0: Esta es una reflexión. Me dije a mí misma que tengo que ser fuerte y resucitar, cual ave fénix de mis propias cenizas. Me dije a mí misma, levántate, porque es tiempo de irse y dejar todo atrás, abrir mis alas y volar, dejando mis pensamientos, mis temores que tanto daño me han hecho, mi lenta pereza que no me deja andar, el odio que me impide amar, el rencor que no quiere perdonar, la crítica que se justifica en los demás, la codicia que endurece mi corazón y no me deja sentir qué es caridad, qué es bondad, la gula que siempre quiere más y más y más, la lujuria que se confunde con amor verdadero hasta el final, la infidelidad que sabe a porquería, que va dejando un gran remordimiento y miente, miente una y otra vez sin cesar. Los viejos amores que son producto del frenesí del alcohol, la pasión y la obsesión. La ira que desgarra mi corazón. La crueldad que un día se posó en mis ojos e hizo la más oscura de las vendas y me cegó. Y por más que quise mirar, no pude hacerlo ya. La soberbia que envaneció y en mi engrimiento me creí más que Dios. Más que tú, más que cualquiera. Grande, sí, muy grande. Más alta que las montañas más altas. Más que el profundo mar. ¿Y de qué me sirvió? ¿De qué? Eso me dejó en soledad. Nadie era lo suficientemente bueno para mí. No, nadie lo era. Solo yo, yo y yo. Y entre tantos demonios que cargo dentro, hay un grito en mí que dice, ya no más. 10,000 son mis demonios, pues 10,000 las batallas que tendré que librar. Esto, hermanos que me escuchan, lo comparto desde lo más profundo de mi corazón.
1: Me dirijo a la conciencia del ser de cada uno de los hermanos de la Iglesia Gnóstica del Cristo Samael en la Tierra y de todos los hermanos gnósticos que lo aman de verdad porque cumplen sus mandamientos y cumplen con la ley, para reflexionar con el Verbo sobre esta proclama egipcia que desde el podium de mi conciencia proclamo a sus corazones con noble sentimiento. Antes, hay que comprender que el alma fusionada, integrada a Pistisofía, se vuelve y se transforma como el halcón dorado de Abrus, que planea el cielo de todas las dimensiones. Mis gritos como halcón son tan agudos, semejantes a los de un ganso salvaje. Revoloteo bajo y bajo hasta la región de los muertos, de aquellos que han muerto en sí mismos en el día de la gran fiesta. Pero oíd, almas, horror, horror, no, no, esas basuras repugnantes mi ser no las come. Mi doble etérico se horroriza de ellas. Esas basuras repugnantes son la inmunda eyaculación seminal, el abominable y tenebroso espasmo y orgasmo de los animales, de la tierra. Esa basura repugnante, mi alma no las come. Mi doble etérico se horroriza de ellas. No permitiré que entren en mi cuerpo. Mi alma se nutre con los alimentos puros que me dan los espíritus divinos. Michael, Gabriel, en la novena esfera, Yesod, Pedro el Hierofante, el fuego ígneo de mi serpiente, el fuego ígneo del Cristo íntimo, el fuego ígneo del Hacedor de Luz, el Cholot Nahua. Me alimento y me nutro con ese fuego que me dan los espíritus divinos de mi ser. En la fragua encendida de Vulcano. Y como soltero transmutando una hora diaria pranayama. Así que potente vivo de ofrendas sepulcrales. Porque vivo haciendo ofrendas sepulcrales todos los días de mi vida. A mi Dios interior profundo. Las ofrendas sepulcrales. Es los fragmentos de conciencia, los fragmentos de pistisofía, los fragmentos de esencia que mi alma, no condicionada, fusionada con mi ser, ofrece a la divinidad interior. Entonces hay un regocijo y felicidad en todas las partes del ser. Potente vivo de ofrendas sepulcrales. Y pruebo y me alimento con las hojas de la palmera del desierto egipcio, de la diosa Hathor, la diosa, la maga elemental de la naturaleza, que con sus pechos emana miel de vida. Y me da la potencia y el impulso para lograr sublimar con la transmutación sexual que me enseña el Cristo Samael, la energía creadora. También como pan de trigo, simiente pura proveniente del ritual del Pancatagua. Me alimento con la cerveza pura y limpia del trigo del licor seminal. Y me visto con trajes de oro y luz. Y uso los vasos sagrados de los cáliz de mi ser para hacer las ofrendas a mi Dios, a Samael, a los dioses de la logia blanca, a las cuales rindo merecido tributo y homenaje por su inmenso amor a mi alma y a todos los seres humanos. En mi cabeza es la cabeza de Ra. Mis extremidades son las de Tum, mi ser. Ante mis ojos de pistisofía, la tierra se extiende y crece. Así es como me impulso hacia la gran luz. Mientras vibran en mi lengua creadora y en mi útero sexual de mi garganta, como dice el Cristo Samael, las mágicas fuerzas de Tapt y de Hathor, la maga elemental, la potencia sexual. Y por eso surgen en mi memoria las palabras sagradas de mi padre, el dios Tum. Él puso en mi boca. Así es que violentamente rechazo a esa diableza nefasta. No fornico, no adultero, no como nada inmundo. A la que el dios Kep decapitó y acuchilló en la cabeza, en la cara y en los labios, y la quemó en el altar del amor. Mi boca deja oír himnos poderosos y alabanzas. Siempre al quinto de los siete, Samael, nuestro Dios, nuestro Salvador. Dice la proclama egipcia, he sido proclamado heredero de Kep, Kepera, el padre de todas las luces, el señor de la tierra. Y él surge en mi alma como una corona aureada de luz. Ante mí se inclinan sublimes los dioses de Heliópolis, los dioses de la logia blanca, dice el Cristo Samael, al recibir la corona como avatara de Acuario. Yo soy más poderoso que todos los demonios rojos de Seth, pues ellos serán sucumbidos ante la espada flamígera de Isis y de Libis de Tob. Mi potencia masculina, mi fuerza sexual, se extiende a través de los incontables años y proclama con la suprasexualidad del verbo, de la lengua y la garganta, la doctrina del quinto de la batalla de Acuario. Ahora, escuchadme, almas de la tierra. ¿Cómo podéis ser transformados en un fénix real? ¿Ya lograron la resurrección del fénix? El ave de fuego, que resucita dentro de sus cenizas cada más fuerte y poderosa, como nos dice el bendito Samael. Debemos lograr la resurrección del fénix sagrado, del segundo logos en la Pisti Sofía. Así que en la morada egipcia se nos dice: yo buceo en la materia primordial. ¿Cuál es esa materia primordial en que buceamos, nadamos y nos sostenemos en la barca de Ra? Es el altar del amor, donde practicamos suprasexualidad sin violencia, sin instinto animal, y no le damos cabida a que las yoes de la lujuria entren a oficiar en el altar del amor. Encendemos solo el altar para nuestro ser, para que él oficie en él y no las fuerzas tenebrosas, instintivas y brutales que buscan la eyaculación seminal. Por eso se sale la gente de la gnosis, por eso violan los juramentos, por eso pasan 3, 5 meses y se retiran de los altares violando sus juramentos los pervertidos, porque han estado eyaculando el semen. Esa es la cruda verdad, aunque se justifiquen de mil maneras. Así que mi potencia masculina y mi potencia femenina en las mujeres serpientes hace que Yesod resplandezca de luz como una casa celestial en el templo suprasexual de mis órganos de creación. Mas para ser transformado en que pera, mi alma se funda en el Dios antiguo, en el Padre de todas las luces, el Dios de las metamorfosis. Me renuevo gracias a la fuerza universal del reverdimiento. Renovarnos en la fuerza universal del reverdimiento es renovarnos en la energía suprasexual diariamente. Bañarnos con el néctar de la inmortalidad en las aguas de la vida. ¿Quién lo negaría? Y así nos cubrimos, dicen los dioses de la morada egipcia de Heliópolis, con una caparazón igual al de una tortuga. Es decir, nos vestimos con el tosoma puchicón, el cuerpo de oro del hombre solar, con los cuerpos de fuego y luz existenciales del ser. Y así mi ser lleva dentro de mí todos los gérmenes del absoluto, todos los gérmenes divinos de mi ser y todas las posibilidades de los dioses íntimos. Así pues que la diosa serpiente Naú habita en mi pecho, ella y las 7 serpientes de luz resplandecen como luz en la corona sideral en mi frente divina. Así dice la morada oculta egipcia. Yo soy Horus, el Cristo, en el cuerpo reluciente, dicen los dioses de la ciudad de Heliópolis, combatiendo a 6 sus demonios. Yo soy tú y soy Thoth. En el libro de la morada oculta hago surgir un torrente de fuego, creadora de fuego suprasexual, para eliminar a los combatientes de Pisti Sofía, los demonios rojos de sed que personifican mis errores. Así que pronuncio el veredicto en las profundidades del santuario de mi corazón y el santuario del sexo, conforme a las voluntades de mi Dios interior profundo que habita en la ciudad de Heliópolis. Igual que Top, mi alma hace surgir un torrente de fuego cuando transmuto en el altar del amor, que separa a los demonios rojos de mi ser y mi ser los aniquila a mi madre serpiente con la lanza de oro. Y así me dirijo hacia la plena luz del día de la ciudad de Heliópolis para ser coronado como Dios. Porque mi alma un día recibirá, como han recibido los dioses, al Dios irresistible de la luz que pera. Debemos comprender que la gran serpiente de la luz, nuestra amada serpiente Quetzalí, Quetzalcóatl, encarnación del glorioso Samael, actual avatara de Acuario presente, proclama con su verbo de oro que la gran serpiente de la luz Coatlicue, Tezcatlipoca, la gran madre de los siete cosmos, existía antes de que el universo existiera, allá en el seno de Parabrahman, el absoluto increado, en el universo sublime de Elohim, allá en Teotihuacán. Así que por orden del Padre de todas las luces, a Elohim, la gran serpiente del Espíritu Santo, la energía serpentina creadora sexual, recibió la orden. Y fecunda a mi esposa, la materia, la divina, la divina serpiente Tezcatlipoca. Y así nuestro amado Espíritu Santo, la serpiente masculina, la fecundó. Y la serpiente femenina Tezcatlipoca se hinchó en luz y dio a la luz el universo de la gran serpiente Quetzalcóatl, el Cristo cósmico Avalokiteshvara, el bendito Dios serpiente encarnado en Samael, en los incas como Huiracocha, el Dios del cóndor blanco, en el sublime libro titulado por el bendito Samael, nos dice en las puertas de la iniciación gnóstica. Me refiero al matrimonio perfecto, nos habla de la serpiente voladora, del pájaro serpiente, y nos dice que en el Popol Vuh de los mayas de México figuran como creadores sexuales del universo el gavilán Tepeuc y Cucumáns. El gavilán y la gavilana, Cucumáns, quienes envían a su hijo al halcón sagrado de fuego, al inmenso mar de la gran vida de la manifestación, para traer a la serpiente con cuya sangre maravillosa los dioses y las almas que transmutan y aman la luz amasan el maíz amarillo y blanco, el maíz de Michael y de Gabriel. Eso está escrito en el Popol Vuh de los mayas, que esa masa de maíz blanco y amarillo de Michael y Gabriel, mezclados con la sangre de la serpiente y el Dios creador del Espíritu Santo de los mayas, Tzacol, el Espíritu Santo de los mayas, formó la carne y el cuerpo físico de la raza humana solar. ¿Quién lo atrevería a negar que un subospermo serpentino masculino se cruza con el óvulo formal femenino y dan a la luz a un bello bebé? La serpiente, nos dice el patriarca Samael, representa el fuego sexual del tercer logos, la energía creadora sexual del Espíritu Santo universal de vida. La sangre de la serpiente indica que las aguas seminales del Génesis o del gran esperma sagrado universal en nuestro sexo es el enseminis, el semen cristónico en cuyas aguas está el germen de toda vida. Así que aquellos que no transmutan odian al Cristo. Las solteras y los solteros que no transmutan odian al Cristo. Los célibes y las célibes degeneradas odian al Cristo. Y su destino son los infiernos atómicos de la naturaleza. Porque en el enséminis palpita el Cristo, el Espíritu Santo universal de vida. Y si no se le alimentan con ese néctar, es porque lo odian. Y el que odia a Dios es porque está cargado de lujuria por dentro e impide que transmuten y los invita a la eyaculación seminal durante el acto sexual. Esta es pues la sangre de la tierra, es el licor de la vida y de la muerte, es la serpiente Coatlicue. Nuestra misma divina diosa Coatlicue, la madre de la vida y de la muerte, porque ella nos da la vida y aniquila el ego y nos convierte en muertos vivos para la luz de Dios. Coal serpiente, Coatlicue el licor de la vida. Entre los mayas el paraíso terrenal es Tamoachán, el lugar del pájaro serpiente. Tamoachuanes son de hecho los iniciados y las iniciadas de la serpiente, los hombres serpientes y las mujeres serpientes. Los tamoachanes descienden de los toltecas, de los olmecas, de los mayas, de los nahuas, de los aztecas. Tienen los aztecas el alto honor de haber fundado a la gran Tenochtitlán sobre la base de la sabiduría de la serpiente. La serpiente emplumada está hablando claramente del pájaro serpiente. La serpiente emplumada no nos identifica con Quetzalcóatl, el Cristo mexicano. El águila del espíritu y la serpiente de fuego nos convierten en dioses. En el ave Quetzal de los mayas, en la serpiente emplumada, en el pájaro serpiente. Es en la doctrina de Anahuac que resplandece en el verbo de Samael sobre la faz de la tierra. Invito a todos, pues, a amar a la serpiente, a rendirle culto a la serpiente diariamente. Sabed que aquellos que no le rinden culto a la serpiente es porque toda su vida han estado fornicando. Y a un fornicario y a una fornicaria no se les puede obligar a que practiquen la ciencia de los dioses, dice Samael. Es natural que los eyaculadores del semen odien la luz de la suprasexualidad, que se consigan hermanas o hermanas hermanos para seguir fornicando y aparecer hipócritamente en los altares. Eso es una blasfemia contra el Dios eterno. Hay cantidades de pervertidos y pervertidas que se mueven así en la segunda cámara. Y eso es absurdo. Eso es un delito. Sabed que aquellos que no logran la revolución de la conciencia por su inmunda fornicación, aunque se disfracen de hipócritas en nuestros altares y en todos los altares del mundo,

0: payasos de la Gnosis, los burladores, que sean derribados y hechos pedazos. Hasta aquí mis palabras. He dicho.
1: Presentando a nuestro hermano abad de la Iglesia Gnóstica del Cristo Samael, Fernando Moya, que ya se encuentra con nosotros, discípulo directo del Cristo Samael y coordinador de las actividades internacionales de la Iglesia Gnóstica del Cristo Samael, que ya se encuentra con nosotros. Estamos totalmente en vivo, recibiendo todas sus preguntas. Ya tenemos aquí varias preguntas que nos han realizado nuestros hermanos. Mandamos un saludo a nuestro hermano Enrique y a nuestro hermano Andrés Mora Jaramillo, que nos saludaba hace un momento. La primera pregunta es de nuestra hermana Rosario, a la cual enviamos un gran abrazo. Y dice, hermano Abad, gracias, hermano, por la proclama que al escucharla nos ayuda a afirmar la esencia, la verdad y el fundamento gnóstico.
2: Bueno, gracias por tu proclama de la afirmación de Pistisofía en la Gnosis de Cristo Samael. ¿Otra pregunta?
1: Gracias, hermano Abad. La siguiente pregunta es de nuestra hermana. Bueno, no es pregunta, son sentires los que estamos leyendo en estos momentos. Nuestra hermana Margarita dice, gracias, hermano, por esta hermosa conferencia. Al escuchar esta conferencia, me doy cuenta de cómo eliminar el ego y la esencia se va integrando en todo el ser y no haciendo como un Dios esa majestad, y van haciendo como un Dios esa majestad donde no hay individualidad.
2: Maravillosa tu reflexión, hermana. Gracias para la conciencia de todos.
1: Nuestra hermana Iris Azaí, a quien le enviamos un gran saludo, pregunta, paz inferencial, ¿de dónde provino la sabiduría egipcia? Si el Cristo Samael estuvo reencarnado también en esta época, nos podría decir, hermano Abad, muchas gracias.
2: Bueno, hermana, el bendito Samael habla claramente que existió una sociedad gnóstica en la edad de oro y en la edad de plata y en la tercera edad antes de que se cayera la raza Atlante, en la generación animal una parte. Entonces la sociedad Caldán era una sociedad gnóstica que fue inspirada, ¿sí?, por la divinidad para poder asentar los fundamentos gnósticos en esa cultura. Y habla de una diosa, la diosa Nilia, que fue la inspiradora de la cultura gnóstica egipcia. También nos habla en su libro, el bendito Samael, de los hombres de la galaxia azul. Tiene piel azul, tienen como 1,80, 1,90 de altura, corpulentos, mujeres hermosas, hombres hermosos, viven en la Antártida, en una ciudad subterránea. Y dice que allá en esas cuevas gigantescas viven más de 18 millones de gente de la galaxia azul. 18 millones, allí nomás. Que en la plazuela gigante hay una esfinge como la que hay en Egipto. Ellos instruyeron a los ingenieros, los arquitectos, los matemáticos para la construcción de las esfinges y las pirámides en Egipto en esa época de la sociedad de Akalná, para que tomara forma, pues, la inspiración sublime gnóstica en la conciencia colectiva de esa gran raza. Entonces esa pirámide de la Esfinge sigue existiendo allá en las cuevas subterráneas de la Antártida y existe una en China. Los chinos saben que ahí tienen una, pero se quedan callados. Igual a la de Egipto y está enterita entre la naturaleza. A mí me consta porque yo la he visto. Así pues de que esa es mi respuesta.
1: Muchas gracias, hermano Abad. Enviamos saludos a nuestro hermano Moisés en Irapuato, Guanajuato, a Janet, que también envían saludos. Enviamos un saludo muy cariñoso a Leonila, a todos los hermanos que nos escuchan. Enviamos un gran saludo. Nuestro hermano Joel ha

0: hace la siguiente pregunta. Dice, paz inverencial, hermano. ¿En todos los planetas ha surgido la cultura egipcia?
1: Indudablemente que la cultura egipcia ha surgido en todos los mundos del sistema solar. Y también ha surgido la cultura gnóstica de Aztlán. Ustedes saben que hay varias culturas, ¿sí? Han habido solares extraordinarias. Y cuando los avataras de los mundos, los cosmocratores se encarnan, entonces traen la doctrina de su planeta a la Tierra. Esa es mi respuesta.
0: Muchas gracias, hermano Abad. La siguiente pregunta la realiza nuestra hermana Antaris. Dice, paz inverencial, hermano Abad, reciba un afectuoso abrazo. Hermano Abad, ¿cuál es el origen de la cultura egipcia? ¿Cuál es la raíz de donde proviene? Gracias.
1: Bueno, la cultura egipcia viene de un sol de las Pleiades. Nuestro sistema solar es un sol de las Pleiades, pero no de este sol ni de ese sistema solar. ¿Sí? Esa cultura tiene una raíz también en el sol central de las Pleiades, en Alcione. Por eso es inherente a todos los mundos de los siete soles de las Pleiades, porque tiene su raíz en el sol central de Alcione. Y a través de las edades, en las distintas edades, pues esa cultura resplandece, como resplandece el sol. Ahora solamente tenemos los huesos de esas culturas. Ya pasó, pero restablecerá esa cultura en la edad de oro. Me dijo el maestro Samael, le dije que sentía mucha tristeza por ver las pirámides de Egipto y las aztecas y las del mundo en lo que habían terminado. Pues. Y me dice, sí, son puros esqueletos, hermano. Esqueletos. Pero no te preocupes que en la edad de oro se restablecerá la cultura azteca de Aztlán, se restablecerá la cultura egipcia y otras culturas resplandecerán en la edad de oro. Esa es mi respuesta.
0: Muchas gracias, hermano Abad. La siguiente pregunta es de nuestra hermana Judith y dice, paz inverencial, hermano Abad, ¿qué nos podría compartir sobre las momias egipcias y la plegaria de los muertos de origen egipcio?
1: Bueno, pues solamente lo que el maestro me ha enseñado, el maestro Samael. Indudablemente que él me decía que en Egipto habían una gran cantidad de momias escondidas, guardadas por guardianes y que pues nadie podía acercarse y que si alguno descubría un sarcófago de eso moría inmediatamente. Entonces esas momias pues son los cuerpos físicos y vitales de hombres dioses que al cumplir su misión en la tierra después de vivir 100,000 años, 10,000 años, 1,000 años, 1,000,000 de años, 100 millones de años a cumplir su misión, porque la Tierra ha tenido rondas, mental, astral, la causal, la vital, la física, millones de años. Al cumplir su misión, esos dioses, pues, para como gente y que tiene la visión intuitiva, para Mitra, ven que en el futuro pueden usar ese vehículo para otra misión, entonces lo guardan. Quiere decir, pues, que el cuerpo físico es guardado, ya sea en un sarcófago de piedra, en un sarcófago de madera, y a ese cuerpo físico se le anexa solar con toda su serpiente levantada y la serpiente del cuerpo vital, el tosoma puchicón, que es el cuerpo de oro vital del hombre etérico, ese tosoma puchicón queda adherido al cuerpo físico. Así el cuerpo físico no se muere. Así, repito, con el cuerpo solar vital etérico, el tosoma puchicón ligado bajo sellos y lazos de luz del ser, de ese mutante, de ese dios. Entonces ese cuerpo físico permanece por edades, siglos, miles o millones de años, cuando lo quiera usar el maestro. Entonces, que quede comprendido que el cuerpo mortal de cualquier ser humano, bueno, digo humano entre comillas, animales, intelectuales, el cuerpo vital se va descomponiendo como se va descomponiendo el cuerpo físico y deambula por el cementerio como un espectro con la figura del cadáver en descomposiciones, son horribles, inmundos. Pero aquí es todo lo contrario. Aquí el cuerpo serpentino etérico, fundido con el cuerpo serpentino tridimensional, pues hacen una amalgama de oro puro. Son cuerpos de oro puro, que duran edades indescifrables y nunca se descomponen. Esos son el sentido de las momias, y luego los maestros las reviven como las revivió el maestro Samael. Es que a mí me consta que él, un año antes de dejar el cuerpo de Víctor Manuel Gómez, hablando con él, y yo tengo fotos de su cuerpo con la momia. Yo tengo fotos con la momia de Samael. Fotos de él con túnica en el monasterio, totalmente diferente al que conocemos. Y él me habló. Dijo, el cuerpo de Víctor Manuel Gómez lo tengo en el sarcófago en Egipto. Lo que tú estás viendo aquí es mi momia inmortal. Y esa momia inmortal todavía le falta trasplantar algunos órganos vitales que estoy extrayendo del cuerpo vital y atómico tridimensional de Víctor, que está en el sarcófago. Y me dice, fíjate que cuando estuve dando la conferencia de Quetzalcóatl, un 27 de octubre de 1977, se salió la personalidad de Víctor del sarcófago y vino a quitarme para dar la conferencia. Es obvio que mi ser se dio cuenta y la capturó y la llevó. Entonces ya no la dejamos, la personalidad de Víctor, libre, sino amarrada allá. Y luego hube de desintegrar esa personalidad. Entonces, lo que quedó vivo fue el cuerpo inmortal de la momia de Samael. Samael nunca se ha muerto. Samael está vivo donde está. Él tiene cuerpo físico inmortal de esa momia. Consideró su ser sabio en un momento dado retirar la momia a otro lugar, a otra ciudad, a otro, o ahí mismo en el DF, y traer el cuerpo de Víctor Manuel Gómez para que viviera todo ese proceso, la familia y el mundo, y la gente se definiera si por Yahvé o por Samael. Y así murió el cuerpo físico de Víctor, el que sacó del sarcófago. Fue quemado. Él dijo, quémenlo dentro de, antes de desencarnar. Dijo que se lo quemaran después de los 3 días, no antes. Entonces ese cuerpo etérico y solar y físico solar extraordinario fue desintegrado para bien de la gran causa. Y así se definieron. Todos traicionaron. Dejó establecido un orden esa momia inmortal de Samael. Un orden mundial, constitucional, extraordinario. Y todos traicionaron. Hicieron sus leyes. Y el resultado, pues, es ahora el fracaso de todas esas instituciones que existen en el mundo. Otra pregunta, ¿las momias vivas existen y están caminando por ahí en la tierra entre nosotros? Otra pregunta.
0: Qué interesante, hermano, esto que nos comparte. La siguiente.
1: Así es. Sí. Sí, adelante.
0: La siguiente pregunta es de nuestro hermano Jesús Sandoval. Él dice, hermano Abad, han existido muchas doctrinas, rayos en la cultura egipcia, ¿y cuál sería, si es de esta manera, cuál sería la más exaltada espiritualmente? Gracias.
1: Bueno, él está hablando de la cultura egipcia, rayos dentro de la cultura egipcia. Solamente hay una cultura gnóstica egipcia. Esa cultura quedó escrita en esta época, en nuestras ceremonias litúrgicas. El maestro dice, nuestros rituales son egipcios. Entonces, mire, llegó un chuparrosa a comer en mi ventana que le tengo aquí a 30 centímetros, quisiera filmarlo. Bueno, esa cultura egipcia tiene una sola nota solar y esa nota es de oro puro. Es la gnosis del universo. Entonces, en la edad de oro tendremos el gusto de recibir pues, de los hierofantes egipcios las enseñanzas litúrgicas y gnósticas de esta trascendental cultura que quedó registrada en sarcófagos, pirámides, pergaminos, papiros y en el libro egipcio llamado el libro de los muertos. Otra pregunta, por favor.
0: Muchas gracias, hermano Abad. La siguiente pregunta es de nuestra hermana Nancy, a quien le enviamos un gran saludo. Ella dice, paz inverencial, hermano. Si los átomos de la sangre de nuestra divina madre serpiente Kundalini se encuentran en nuestra simiente, entonces ella se levanta majestuosa y a la vez el Cristo con su aliento resplandecen las alas y se convierte en la serpiente emplumada.
1: Bueno, la simiente tiene que refinarse, purificarse y ser idónea tanto en el hombre como en la mujer para ser transmutada en base al ritual del Pancatagua para que entre la serpiente a la simiente y a los óvulos de la mujer, a sus órganos de creación. Y aparte de eso, esa simiente hay que saberla preparar para transmutarla con el ritual del Pancatagua. Y aparte de eso, las mujeres, ya sea casadas, los hombres solteros, las mujeres solteras, mientras tienen un cónyuge, un marido o una sacerdotisa suprasexual, pues tienen que hacer el rito de perseguir al dragón, la práctica de Lilina Gemá, para limpiar su centro sexual, si es que lo tienen que limpiar. Pero las que tengan y los que tienen que limpiarlo, lo deben de limpiar, porque las aguas negras están llenas de monstruos lujuriosos, inimaginables, hermano, ¡monstruos! Esas aguas están llenas de monstruos. Entonces no son idóneas para la transmutación sexual. Por eso lo primero que hemos enseñado es que hagan la práctica de aniquilar a Lilina Gemá. Pero yo he observado que pasan décadas y lo hacen regularmente y así, como que si no fuera importante. No han entendido la gnosis a estas alturas. Eso es lamentable. Entonces, limpiando las aguas de la inmundicia, de los yoes, de la lujuria, de la fornicación, de la masturbación y tanta degeneración morbosa, limpiando esas aguas seminales y produciendo una simiente correcta. Entonces, cuando ya comienza a transmutar la mujer y el hombre, entonces la serpiente desciende. ¡Ígnea! El Cristo desciende, ígneo, y el Espíritu Santo desciende. Esos son los tres alientos que descienden al caos sexual para tomar la materia prima que se preparó en el ritual del Pancatagua, para tomar la materia prima seminal que se refinó, esos átomos del absoluto, y llevarlos al cerebro nervioso, a la garganta, al sistema nervioso y al corazón, para que pasen al corazón de Pistisofía y al corazón de todas las partes del ser. Ese es el amor autoconsciente. Después de un tiempo, la Madre Divina, cuando se levanta en el cuerpo astral, abre su corazón y se lo extiende y le salen alas a la mujer y le salen alas al hombre. Se convierten en ángeles. Y ahí sigue para arriba el trabajo. Otra pregunta.
0: Gracias, hermano Abad. La siguiente pregunta la realiza nuestra hermana Vero, a la cual enviamos un gran saludo, y dice: Paz Inverencial, en la cultura maya se le denomina Tamoachán al paraíso, pero ¿cómo se llama en la cultura egipcia?
1: La cultura egipcia se habla de la ciudad del sol, el lugar donde se reúnen los dioses solares y los matrimonios para bañarse con las aguas solares. Ese es Heliópolis, Helios, sol, Heliópolis, lugar del sol. El lugar primordial del sol está en el caos sexual, sublimado, transmutado, es obvio. Es obvio que existe el sol espiritual, el Omeyocan, allá arriba en los cielos infinitos. Pero entonces la ciudad de Heliópolis tiene que despertarse en el altar del amor. Aquellos que navegan en la barca de Ra, en el mar de Heliópolis, llegan a ser espíritus santificados. Entonces, navegar en la barca de Ra, Osiris, el padre Isis, la madre Ra, el Espíritu Santo, creador de vida encarnado en el Cristo, el Ibis de Top, indudablemente que ellos asisten en la barca a los navegantes en las aguas solares, porque el semen son aguas solares, el semen preparado mediante el ritual del Pancatagua. Y el semen limpiado mediante la aniquilación de Lilín Ajemá. Entonces los dioses solares navegan con su barca en las aguas del sol, en las aguas de Heliópolis. Quiero decirles que una barca se sumerge, se hunde en las turbulentas aguas negras de la lujuria, porque el hombre y la mujer que van en esa barca, o el soltero o la soltera, con su lujuria adentro, hacen que la barca se hunda. No que el mar de afuera la tumbe y la voltee, no. Ellos, con su lujuria, hacen que la barca se hunda. Mas los caminantes, unidos a Osiris, Isis, Ra, el Ibis de Top, los matrimonios en la barca no dejan ni que las aguas de afuera del tormentoso océano, ni que la maldad de la lujuria interior los haga fracasar. Así que gloria, pues, a las aguas solares del mar de Heliópolis. He dicho, otra pregunta.
0: Muchas gracias, hermano. La siguiente pregunta la realiza nuestro hermano Daniel, a quien también le enviamos un gran saludo, y dice: Paz Inverencial, ¿las divinidades, tanto en la cultura maya como en la cultura egipcia, son los mismos o los mismos con diferentes nombres, o son las partes del ser distintos que se restablecen esas virtudes en ellos?
1: Es muy interesante esa pregunta. También se la hice al maestro Samael. Es obvio que Osiris estuvo reencarnado como Samael, que es un cosmocrator encarnado con cuerpo humano, en épocas remotas de la Atlántida. Estuvo reencarnado. Osiris Ra, por eso está pintado en cientos de sarcófagos, de tumbas, de paredes, de templos, fin, papiros, etc. Entonces los dioses de una cultura, maestros de la logia blanca, que se reencarnan personificando a la divinidad interior. Si en Egipto dicen el padre de todas las luces es Kepera o Kef, el escarabajo sagrado, pues en la cultura maya es Unabkub, el halcón divino, hijo de Kub, de Tepiuk Kukumans, el padre de todas las luces. Entonces, quiere decir que en la cultura maya y nahua, dioses se encarnaron y trajeron los misterios divinos y los hicieron carne y sangre en la comunidad gnóstica de la tierra en esos momentos. Como Hermes Trismegisto, el tres veces grande dios, Ibis de Thoth, imagínense, Ibis de Thoth, tres veces grande dios. Ese bendito dios, pues es un maestro del rayo egipcio y trajo la doctrina egipcia a la tierra. Como Seacal Uno Carrizo, que es el nombre físico de Quetzalcóatl encarnado. El Cristo cósmico se encarnó en un ser humano que se llamó Seacal. En idioma azteca, Se es uno, Cal es caña, Carrizo. Topilcín significa ser principal, porque es el ser principal de Quetzalcóatl, el Cristo cósmico. Entonces el Cristo cósmico se encarna en las diferentes culturas, con diferentes nombres, pero todo es lo mismo, es la misma gnosis. El Dios de la luz, de un Dios, es hijo del Cristo cósmico, y el otro Dios o diosa de la luz es hijo del Cristo cósmico. Eso es todo, y esa es mi pregunta, mi respuesta.
0: Gracias, hermano Bat. Nuestro hermano Moisés pregunta: hermano Paz Inverencial, muchas gracias por la proclama egipcia y los arquetipos egipcios develados muy claros. ¿El libro de los muertos egipcio son proclamas a la luz?
1: Bueno, indudablemente que el libro del egipcio tiene muchas proclamas a la luz. Tiene exorcismos, tiene conjuros, tiene prácticas de todos los misterios de la luz para que el alma se selle con esos sellos luz egipcios y los lazos luz, su ser, y se revista como un gnóstico egipcio. Así como alguien puede practicar la doctrina gnóstica de Aztlán, del jaguar, del águila, y vincularse a todos esos dioses con los sellos y los lazos luz, que es su propio Dios con todas las partes de su ser. Esa es mi respuesta, hermano. Otra pregunta.
0: Muchas gracias, hermano Van. La siguiente pregunta es de nuestra hermana Antaris Ramos. Ella dice: ¿cuáles son las deidades más exaltadas en la cultura egipcia?
1: Bueno, Kepera, el dios escarabajo, tiene una túnica de pura luz donde hay decenas de escarabajos vivos en la túnica, que son las diferentes partes del ser. Pero él personifica en el mundo de la manifestación el Elohim creador, el padre de todas las luces en cada dios egipcio. Ese Keb o Kepera, de él emana, de ese Dios creador, todos los dioses. Ese es el Cristo Sol de Pistisofía, del que salen una cantidad de rayos. Ese Kemo Kepera, de él salen miriadas de rayos. Cada rayo es de un maestro, con una intensidad de luz diferente, con un estado de ser diferente. Son millones de rayos. Entonces el Dios Kep es una gran exaltación de la cultura egipcia. De él emana Osiris el Padre, y la Isis madre con sus cinco impresiones de la luz. Y su hijo Ra, el Cristo encarnado a través de la gracia del Ibis de Thoth, el Espíritu Santo. Su hijo Ra se manifiesta como Abrus, que se escribe Horus, con el hombre que tiene cabeza de halcón. Solamente las mujeres que tienen cabeza de halcón y los hombres que tienen cabeza de halcón lograrán el sagrado Anclat. Entonces un día, en el congreso, en la habitación, en el Hotel Marriott, donde el maestro se hospedaba, le pregunté: maestro, ¿qué es el sagrado Anclat? Porque nos dio una cátedra extraordinaria a tres hermanos, a mi alma y a dos más. Y me dijo: el sagrado Anclat está ya en Elohim, en Parabrahman, el increado. Entonces, los dioses egipcios todos tienen nombres y son los nombres de cada una de las partes del ser. Así en español no dicen que existe un Pedro, un Juan, un Judas, un Andrés, una Marta, la humildad, una Minerva, la sabiduría. Bueno, todos esos nombres egipcios son los nombres de las diferentes partes del ser. El nombre que tiene la diosa de león, la diosa con cara de gato. En fin, todas esas diosas tienen nombres. Quiero que sepan que la madre divina de cada uno de ustedes tiene un nombre, como su padre tiene un nombre. Y su Cristo íntimo tiene un nombre mántrico sagrado. Y les voy a decir, su alma humana tiene un nombre. Porque es obvio que tiene que haber sido bautizado por las vírgenes de la luz, la pistisofía, en el lugar de la luz, con un nombre. He dicho.
0: Qué hermoso, hermano, esto que nos comenta.
1: ¿Cómo?
0: Qué hermoso esto que nos comenta. ¿Cómo podríamos descubrir, hermano, esos nombres sagrados de nuestra madre, nuestro padre y nuestra alma?
1: Pues pidiéndole al Padre de todas las luces por su mandato, por el Cristo, humildemente visualizándolo como un sol, como Él se haya revelado. Dime tu nombre, Padre mío. Imaginando al Sagrado Corazón como cual Cristo se haya manifestado. Dime tu nombre, Señor. Él va a decir, no, pues es el nombre de mi Padre. Y dime, Madre Divina, tu nombre. Ahí sí está la cosa seria. Porque esa no se lo va a dar a cualquiera. Y al Espíritu Santo menos. Y el nombre de cada cual es posible que sí se lo den a un alma que transmuta y aniquila el ego y hace misión, se la pueden dar el nombre de su alma humana. Otra pregunta.
0: Hermano, ¿y si se lograra la venia de que nos permitiera la madre o el padre o que se le diera el nombre a nuestra alma, ¿qué podríamos realizar con estos nombres sagrados, hermano?
1: Con esos nombres sagrados lo único que podemos hacer es entonarnos durante la práctica suprasexual como mantras, inhalar la energía y cantarlos, para que el Padre de todas las luces reparta la energía en todas las partes del ser. Repito, si entonamos el nombre del ser como un mantra sagrado durante la sublimación de la energía creadora en el corazón, entonces la Madre Divina Eros, con el conciliar, reparten, entregan al corazón de todas las partes del ser esa energía divina, por mandato del Padre de todas las luces. Y con el nombre del Padre, pues lo podemos llamar a cualquier hora y a cualquier momento. Eso sí, sería un exabrupto que alguien reciba el nombre del Padre y que comience a decir que es un maestro porque recibió el nombre del Padre, como han hecho toda esta gente vulgares, agnósticos, que han usado el nombre de su ser, o se han inventado uno falso. Bueno, ya les di mi respuesta.
0: Qué interesante, hermano. Muchas gracias. La siguiente pregunta es de nuestro hermano Glenn, y dice, gracias por compartir de su tiempo. Pregunta, entonces, ¿la proclama egipcia para que la pistisofía se convierta en un dios es la misma proclama que hay en todas las culturas solares?
1: Así es, con diferente idioma, con diferentes símbolos y con diferentes palabras, hermano. Eso es todo.
0: Muchas gracias, hermano. La siguiente pregunta es de nuestro hermano César Enríquez. Esta es la última pregunta que tenemos el día de hoy. Dice, hermano, ¿esta escultura egipcia, azteca y maya vienen de Marte o de diferentes planetas, ya que miro que los dioses son diferentes en cada una de ellas?
1: Bueno, la cultura aztlán, original de México y maya, es una cultura que es del corazón de Zorocotora, de la gran Pachamama, de Maha Kundalini, de la madre del mundo, del Espíritu Santo universal de vida. Es la cultura de la logia blanca del planeta Tierra, hermano. Nata, es el rayo. Así cada cultura es emanada de un rayo. Ya me preguntaron que cuál es el origen de la cultura egipcia. El origen de la cultura egipcia está en el templo corazón del dios Alción, hermano. por eso resplandece en los mundos, en diferentes épocas, de acuerdo a la edad que les corresponda solar. Gracias por todas las preguntas que hicieron, por compartir esas preguntas, quedan en la grabación, que luego sale al aire, ya sea más tarde en un video que se pueda. Si algún hermano o hermana puede ayudarme a ponerle imágenes a las conferencias del maestro, o sea, a él se lo agradezco, no a las mías, que no son importantes, se lo agradecería, y así ya se haría misión. Y también agradezco infinitamente a la hermana moderadora Saraí por su espacio, su corazón para servir a la humanidad. Que el Cristo Samael lo proteja, lo llene de paz y amor. Paz inverencial, hermano.
0: Paz inverencial. Muchas gracias, hermano, por esta hermosa conferencia, por esta sabiduría y esta apertura para todas nuestras almas que nos comparte con cada conferencia. Muchas gracias, hermano. Paz inverencial.
1: Paz inverencial. Estamos para servir.
0: Bien, hermanos, el día de hoy hemos ya terminado esta hermosa conferencia. Hemos concluido con toda esta enseñanza que nos comparte nuestro hermano Abad, con toda esta sabiduría, con este aprendizaje que hoy nos deja. Pues los invitamos a la reflexión de esta conferencia y a hacerla, a realizarla en hechos para bien de nuestras almas y de todas las partes del ser. Hacer que resplandezca este rayo egipcio en nuestra alma, venerando a esas deidades dentro de nosotros mismos y practicando. Muchísimas gracias a todos nuestros hermanos que nos escuchan el día de hoy. Un gran saludo con toda nuestra alma y nuestro corazón. Nos despedimos siendo hoy 13 de febrero del 2021, enviando un gran abrazo para todas sus almas. Paz inverencial. 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

Frases para reflexionar. Le preguntaron al Dalai Lama qué era lo que más le sorprendía de la humanidad y él respondió: el hombre, porque sacrifica su salud para ganar dinero y cuando lo consigue, sacrifica su dinero para recuperar la salud. Y está tan ansioso por el futuro que no disfruta el presente. El resultado es que no vive ni el presente ni el futuro. Vive como si nunca fuese a morir y entonces muere sin haber vivido realmente nunca.

Paz inverencial, me dirijo a la conciencia de la Hermandad Gnóstica Mundial, a todos los líderes del mundo, todos los misioneros y hermanos y hermanas de todas las instituciones gnósticas del planeta Tierra, sin distinción de banderas fantasmales. Me dirijo como abad del Cristo Samael, ungido por él como obispo de la Iglesia del Cristo en la tierra, por el Cristo Samael, para invitarlos a la reflexión evidente del ser que nuestro amado patriarca, el que es quien a través de su real ser, el Señor de la Fuerza, el Cristo cósmico Ishvara encarnado en Samael nos ha traído a la segunda cámara, la iglesia militante, que contiene todas las cátedras litúrgicas y las enseñanzas sagradas de los sacramentos, del bautismo, de la confirmación, del matrimonio gnóstico y de la extrema unción para los difuntos, para ayudarlos en su viaje, para que no se pierdan en las tinieblas y lleguen a la luz de Bhagavan-Vairochana. ¿Acaso no es el sempiterno patriarca de la iglesia el que nos ha entregado la liturgia? ¿O es acaso otro? ¿Quién os dio el privilegio, hermanos gnósticos, pregunto a vuestras esencias divinas, de recibir el sagrado ritual iniciático, el cual os da la oportunidad sublime de practicar autonosis y regresar al tesoro de la luz? Sin esa brillante oportunidad sería imposible que pudiésemos, pues, ser recibidos en el seno de la logia blanca de la Iglesia Gnóstica de los mundos superiores y ser registrados como aspirantes a la luz de la gnosis ante el Tribunal del Karma, ante el archivero, el arconte que lleva el libro de nuestro destino. Esas cátedras para la conciencia contienen misterios y secretos sublimes que cada cual debe evocar, llamar y desarrollar y practicar en el devenir de su existencia, si practica autonosis. ¿A quién le debemos este magistral cuerpo eclesiástico, litúrgico? Al supremo patriarca de la iglesia gnóstica, Samael Aun Beor, el avatar de Acuario, y a nadie más. A nadie más. Cualquier líder, misionero o misionera, sacerdote, Isis, pueden realizar su liturgia. Claro que sí. Pero tienen que enunciar que esa liturgia está establecida por Samael y que no es de ellos, como lo hacen la mayoría, para engañar incautos y aparecer como mahatmas, dioses, ante sus fanáticos seguidores. Obviamente que el bendito entregó en el gran concilio sacerdotal de 1976 la liturgia de los santos óleos para ungir Isis, sacerdotes, a los niños que se bautizan con el óleo santo. La liturgia sagrada del óleo de los catecúmenos para protegerlos de la oscuridad y del mal interior y de afuera. La liturgia sagrada del aceite sagrado del óleo de curación de los enfermos. Maravilloso. ¿Dónde están
¿Sus hijos han sido bautizados? ¿Han sido confirmados? ¿Han ustedes recibido el matrimonio gnóstico por sus grandes dioses a los cuales fanáticamente siguen y adoran? Obviamente que la iglesia gnóstica de los mundos superiores, bajo la regencia del gran maestro Yeshua ben Pandirá, Jesús el Nazareno, el Salvador, quien escribiera Pistisofía, la cual fue develada por el Cristo Samael, es el jefe supremo de la iglesia gnóstica en los mundos superiores, de acuerdo a la orden sacerdotal de Zorocotora Melquisedec. El representante legal de esa iglesia como avatara durante 2000 años en el mundo físico y en lo interno es el bendito Samael Aun Beor. Para muchos, felicidad y gloria. Para los tenebrosos, odio y maldad. Así pues, ¿qué? El trascendental cuerpo eclesiástico de la iglesia gnóstica nos dio la gran oportunidad de renunciar a nuestro pasado de esta existencia y de todas las demás existencias, porque estamos en la última, la mayoría, raros casos, alguien estará en la 107 vidas o otras menos. La gran y brillante oportunidad no la dio Samael Aun Beor y nadie más, ningún líder, ninguno que se dice maestro. Nadie. De que juráramos ante la Ara Santa, nos comprometiéramos con la iglesia gnóstica del Cristo Samael, que si éramos fieles, juramos ser fieles al Cristo Samael, a la iglesia gnóstica, en el mundo físico y en los mundos internos, ante sus representantes legales y la hermandad presente. ¿Juraron? ¿Han cumplido sus juramentos? ¿No han mentido? La mentira es un crimen. Es un delito gravísimo que va contra la verdad que es el Padre. Es un impedimento para la salvación del alma. Así que Samael el Cristo, misericordioso, bondadoso, nos ha entregado todo este cuerpo de doctrina, hermanos. Nadie más. Ningún otro que se diga maestro nos lo ha entregado, hermano, ¿sí? Que se embistan con las plumas de la luz del supremo patriarca Samael para aparecer como avataras, maestros, sucesores y embestirse con nombres de Batman, de Robin, del Llanero Solitario, de la Virgen María y etcétera, etcétera. Eso pertenece a la logia negra. Agnóstica que se pregona gnóstica. Obviamente, ¿que acaso no es el Logos creador Samael quien nos enseñó en Pistisofía que tenemos dentro, en lo profundo de nuestra alma, afortunadamente, a Devi Kundalini, la serpiente ígnea de nuestros mágicos poderes? Es pues nuestro amado patriarca Samael quien escribió en Pistisofía que nuestra divina princesa Devi Kundalini, la mujer serpiente, posee terribles poderes divinales. ¿Quién si solamente él, a través de su madre divina serpiente, nos ha enseñado esto? Cualquiera lo puede repetir y darse ínfulas como directivo, como misionero, que esas son enseñanzas propias de él. Alardean y juegan con la gnosis los payasos de la gnosis. Que Isis nos asiste y ayuda a una condición recta, eso nos lo enseña el Cristo Samael. Que el poder de Isis es reforzado por el poder eléctrico sexual en la fragua encendida de Vulcano, que es el suprasexo, eso nos lo enseña el Cristo Samael, el misericordioso. El compasivo Samael nos da el misterio, nos entrega la clave que la pareja, hombre y mujer, durante la cópula química, debemos y podemos invocar a nuestra divina madre Kundalini Isis.
para ser auxiliados por ella. Así la serpiente podría desintegrar a tal o cual defecto previamente comprendido. Estos son enseñanzas del Cristo Samael y de nadie más. Son las del jinete del caballo blanco, del quinto ángel del Apocalipsis y de ningún misionero, ni ningún líder del mundo lidera esa. Ni nadie que se pregone Dios, Maestro, Batman, Robin, o que den un nombre de un Dios que es Dios, pero que aquí esos bodhisattvas, si es que lo son, tienen el ego bien vivo. Como todos nosotros. Sí, los 10.000 demonios bien vivos. ¿De dónde sacan la autoridad para a los 10 años, 5 años después de haber sido el maestro, sentirse sucesores del patriarca? Maestro fulano de tal, maestro fulano de tal. ¿Cuándo realizaron las tres montañas? No se dejen engañar de la logia negra, hermanos. Sálganse de esas aulas perversas donde los tienen amarrados con sellos y lazos negros. Así pues, que solamente el Cristo Samael nos dice que si invocamos a la novena esfera, en el sexo, en pleno coito químico, y rogamos a la madre Kundalini, esta podrá eliminar a tal o cual defecto. Entonces, obviamente, que el único que en las cinco grandes razas raíz, el único avatar, el único patriarca, el único maestro con el Cristo encarnado que tiene la autoridad que se la dio la logia blanca del sistema solar, que se la dio la logia blanca de la galaxia, que se la dio la logia blanca de Sorocotora, de Bhagavana Kliba, y que todos los dioses desfilaron ante el Mesías prometido de Acuario y pusieron sus coronas a sus pies y lo embistieron con poderes terribles para apresar a la bestia, Yahvé, y llevarla a los infiernos de Lilí. ¿Acaso no fue él, o es alguno de sus líderes que hizo eso? Así pues, que este Logos creador maravilloso, piadoso, bondadoso, misericordioso, nos dice y nos enseña todo lo correspondiente a los cielos, a las dimensiones, regiones o aeones y a las jerarquías divinales que existen en ellos. ¿Fue su directivo? ¿Fue su misionero que le enseñó eso? ¿O quién lo enseña? El Cristo Samael en la Pista y Sofía, en su quinto evangelio, en sus 70 libros y en sus conferencias. ¿Quién develó Pista y Sofía? ¿Acaso su misionero líder o su misionera o su misionero ha estudiado Pista y Sofía la totalidad ya varias veces, hermano, que seguís en forma oscura a esos tantras tenebrosos? ¿Quién develó Pista y Sofía develada? El Cristo de Acuario Samael, para que conociéramos a nuestro ser, practicáramos autonosis y lo encarnáramos por su gracia y su mandato en nuestra alma. ¿Está claro? Así que es maravilloso comprender que el Cristo Samael nos enseña en la Pistixofía que es posible en lo individual, mediante el perdón y las negociaciones, arreglar los asuntos con la ley, mediante las negociaciones que el Cristo íntimo realiza en el tribunal de Anubis ante el archivero o arconte que lleva el libro de nuestro destino. Imagínense en eso, la clave de los negocios de la ley para el perdón de los pecados, por amor a Dios, hermano. ¿Se lo enseñó su líder, su misionera, su misionero? ¿Es de ellos esa enseñanza? Despierten, por favor. Reconozcan a Samael en su alma, que es el Cristo, el Mesías de Acuario, y no nadie más.
Dejen de seguir a oscuridad tántricas, venenosas. Eso de que pudiéramos arreglar los negocios mediante la oración y la invocación al Cristo, después de haber aplicado los pasos para la meditación, para luego aniquilar un demonio y tener el perdón por haberlo creado. Es la gracia más grande, hermanos. Es la misericordia del bondadoso Samael que nos ha entregado en esta existencia. Que el Cristo íntimo, después de que aplicamos los pasos de la meditación de la muerte del yo, enseñados por Samael, ratificados en sus libros, en la Pistisofía, en su quinto evangelio, creen que algún Dios de cualquier institución, de esos que hay en España o en cualquier parte de América, del mundo, que se dicen maestros, que tienen el ego bien vivo, y que han escrito libros, y que dan enseñanzas elocuentes, con yoes intelectuales que repiten como loro la enseñanza del Cristo, pero no la practican, hermanos, se los aseguro, son fornicarios común y corrientes, y sus esposas usan anticonceptivos. Esto está en una conferencia del Cristo Samael. Investigué, dice el patriarca, al hermano que era sacerdote, y oficiaba, y enseñaba a Gnosis, y su esposa Isis, y resultó que era un fornicario común y corriente. Le dije que estaba desencarnado. Él nunca aceptó que estaba desencarnado. Que lo hice flotar hacia arriba, pero se tiró de cabeza hacia abajo. Así pues, que es una bendición del gran misericordioso encarnado en la misericordia de las diferentes partes del Cristo Samael, que nos haya enseñado cómo arreglar los asuntos con la ley ante el tribunal del karma, con nuestro Cristo íntimo y nuestra madre Kundalini Eros. Sin eso sería imposible ni siquiera transmutar ni aniquilar el ego, hermano. Claves secretas, misterios y misterios entregados con amor a la humanidad y adorando a perversos. El venerable maestro Samael nos ha explicado claramente sobre cómo nuestro Cristo íntimo y el Sorocotora interior, que es el gran receptor de la luz interna, como lo es Sorocotora el rey del mundo, que es el receptor de la luz que viene del sistema solar, de las constelaciones,

su liderazgo, o la líder, o la misionera se los enseñó, son de ellos. Pregunto, sea sincero y respóndase a sí mismo. Así que el que haga girar la esfera del sol y la luna mediante una petición, esa esfera del sol de oro y esa esfera de la luna a través del Cristo íntimo y el Zorocotora interior, nuestra alma puede ser liberada del condicionamiento egoico en que se encuentra después de haberse sometido a los pasos de la meditación para la muerte del yo, individualmente o en la fragua de Vulcano. Miren esos misterios sublimes. El perdón de los pecados, hermano, mediante el bautismo del agua y el bautismo del fuego y el bautismo del Espíritu Santo, hermano. ¿Se los enseñó su líder de su institución? ¿Se los enseñó su maestrazo? ¿El suplantador de Samael, el sucesor de Samael? Él lo enseñó, hermanos. Eso está en Pistisofía. Estúdienla para que salgan de la ignorancia, para que salgan del sueño, de la inconsciencia, de dejar de ser zombies. ¿Hasta cuándo, hermanos, van a posponer estudiar la Biblia gnóstica Pistisofía? Así pues, que negociaciones con la ley es un gran misterio para salvar el alma. El perdón de los pecados solo se consigue con la aniquilación del ego. Esto lo ratifica el trono de Anubis, la iglesia gnóstica y la logia blanca y el Cristo Samael en Pistisofía. ¿Alguien se puede tener remordimiento, una mujer, un hombre, por haber cometido un delito o muchos delitos? Por haberse portado mal con su esposa, con sus hijos, o ella haberle puesto cuernos, etcétera, etcétera. Sí, remordimientos. Pero el remordimiento no te aniquila el ego. El remordimiento puede servir como cahón de conciencia, invitarte a que hagas los pasos de la meditación para que te prepares para el perdón de los pecados, aniquilando el ego. Ya como soltera, ya como soltero, o en la fragua encendida de Vulcano, hermanos y hermanas. Así pues que, para la ley divina, ante el trono de Anubis, el que aniquila el ego, que ha cometido delitos en esta existencia, de fornicación, de adulterio, de ira, de odio, de lujuria, de criminalidad, de lo que sea. Cuando alguien aniquila el ego, debidamente comprendido en la novena esfera, a través de Devi Kundalini Shakti, los poderes superiores del ser, entonces el ego muerto, la esencia se libera. Y esa esencia es perdonada, hermano. La clave y el misterio del perdón de los pecados. La clave del perdón de la salvación de Pistisofía a nuestra alma. Solamente nos la ha entregado el bendito Samael y nadie más. Aquel que alardee enseñando gnosis como propia, es un farsante, es un payaso de la gnosis, hermano. Y payasos intelectuales que conocen el cuerpo de la doctrina y cantidades que hablan hermoso de la gnosis, pero no dejan de ser payasos, fornicarios, y sus esposas usan anticonceptivos. Sí, señor, así es, aunque no lo crean. De modo pues, que si no fuera por el gran misericordioso encarnado en Samael, el piadoso, el bondadoso y el compasivo, que nos ha dado la clave, el misterio gnóstico de la luz, de cómo negociar con la ley para que ese yo pase a la aniquilación en la piedra del sacrificio de la novena esfera a través de la madre Kundalini. Si no hubiera sido por Samael, estaríamos en los profundos infiernos en este instante, todos sin excepción. Pero lo más lamentable es que rechazan los pasos de la meditación, como ese que está en España, que se dice un dios, odia los pasos, tiene prohibido los pasos a su pueblo, y se dice que es un dios. Imagínense. Entonces, tendrá karma duro y catancia terrible por perverso.

0: por no dejar entrar a la gente por el camino de las negociaciones con la ley, a través de la comprensión de sus defectos, y no podrá poder aniquilarlos, nadie de esa institución. Así pues, hermanos y hermanas que me escuchan, jamás en la historia de las cinco razas anteriores, con sus siete subrazas, los atlantes, los lemures y de ahí para atrás, nunca se había hablado de los negocios con la ley, ni se había entregado la clave del perdón de los pecados, el Saaja Maituna, sin eyaculación del enseminis. La clave de la transmutación sexual siempre fue prohibida en todas las órdenes secretas solares y se transmitía de labio oído. Por eso el patriarca dice en el matrimonio perfecto que en Egipto, en ciertas épocas, el que develaba el misterio del perdón de los pecados, de la transmutación con aniquilación del ego, se llevaba a un patio lleno de pieles de cocodrilos en las paredes. Se le colocaba en una piedra, sus brazos se extendían como lo hacían los mayas y los aztecas en sus sacrificios, y se le arrancaba el corazón, se quemaba y se echaba a los cuatro vientos las cenizas. Era el castigo para los traidores que develaban el gran misterio. Ahora el bondadoso nos lo entrega públicamente. ¿Y qué han hecho? ¿Lo están practicando de verdad? ¿Cuántos años llevan? Y están mariposeando, unas veces sí, otras veces no, derramando aquí, conteniéndome acá, etcétera, etcétera. ¿No les da vergüenza? Así pues, que el Saaja Maituna, el magisterio del fuego, en él, en plena cópula metafísica, podemos lograr el perdón aniquilando el ego. ¿Qué más queréis, hermanos? ¿Por qué le dais la espalda a Samael y adoráis a falsos líderes, hermanos? En el pleno Saaja Maituna nos ha enseñado la gran clave. Está en Pistisofía, en uno de los capítulos de Pistisofía, hermanos. No es mía. El supremo patriarca Samael dice que el hombre tomará los defectos de la mujer como propias y ella orando pedirán a Devi Kundalini, Chakti, Eros y el Cristo que los aniquile. Ese defecto debidamente comprendido. Luego, la mujer tomará los defectos del hombre cuando él diga que va a eliminar la lujuria, la mentira, la ira, lo que sea. Lo tomará como propio y orarán los dos en un solo verbo y pedirán a Devi Kundalini, Chakti, aniquile ese defecto. Esta es la clave del gran compasivo, hermano, entregada a todos nosotros. Muchos son los llamados y pocos los escogidos. Por eso, el maestro Samael, como compasivo de la humanidad doliente, nos enseña el gran misterio de los dharanis y los mantras sagrados que se cantan cuando se lleva la energía a través de la médula, a la malla nerviosa cerebral, de la garganta, la malla nerviosa, y se deposita en el corazón físico, vital, astral y mental y causal de la esencia. Y se cantan los mantras, I, A, O, Oyan, Dram, Hum, Krim, para despertar el Kundalini, etcétera. Hay muchos mantras que él da al bendito. Pero esa clave, ese misterio que permite con la imaginación, con el aliento, con el sonido, con la palabra y la voluntad, imprimir la energía hasta el fondo del alma, hasta el corazón del alma, hasta el corazón de la Madre Divina, del Espíritu Santo, del Cristo y de todas las partes del ser que la reciben felices, hermano. Ese es el gran regocijo de la divinidad en el alma, y eso se convierte en amor suprasexual. Entiéndanlo así, y no es otra cosa. Ese es el misterio de los dharanis y de los mantras sagrados. Se los enseñó su líder, como de él propio, o su líder. ¿Lo enseñó acaso su misionero como de él propio. No se dejen engañar, toda esa enseñanza, esos misterios. Esos misterios son del Cristo Samael. Bien, hermanos, ahora los invito a una toma superlativa de conciencia, que aquellos y aquellas que han recibido iniciación, indudablemente, la recibieron dentro de una institución llamada X, A, B o C, y ahí luego han recibido la liturgia, las cátedras y lo demás, y juraron fidelidad al Cristo, Samael, a la iglesia gnóstica de los mundos superiores y física. Hicieron sus juramentos a los maestros de la logia blanca. Han cumplido, han tomado conciencia que esa liturgia iniciática que les da la oportunidad de recibir la carne y la sangre de Cristo y las cátedras sagradas les permite practicar los tres factores. Han tomado conciencia de eso y han tomado conciencia que eso es la iglesia gnóstica del Cristo Samael, aunque tenga cualquier sigla su institución, y que no signifique nada para ustedes, ni para sus misioneras, ni misioneros, ni líderes. Ahora bien, gracias al bondadoso, al gran psicólogo gnóstico, se nos enseña, por la gracia del Cristo Samael, la doctrina de los muchos, de la condición egoica Jankrita Baba, producto de los demonios rojos de Set egipcios, de los agregados psíquicos, que son, dice el maestro Samael, unos 10.000 entidades psicológicas que habitan dentro de nuestros cinco centros, bestias, demonios, archidemonios, antítesis, yoes, causas, gérmenes de maldad, personalidades tenebrosas, etcétera, etcétera. Esta psicología divina de la gnosis, indudablemente que nos aclara que la psicología materialista niega y desconoce la doctrina de los muchos agregados o de los siete capitales pecados pluralizados que cargamos dentro. Que alguien nos dé las claves misteriosas y sublimes con virtudes del ser, que las usemos para autoobservarnos, que nos hablen de la autoobservación interior hacia adentro y que nos digan que somos espejos, que vivimos observando a todo el mundo, a los demás, qué hacen, qué piensan, cómo hablan, qué tiene, qué no tiene, para juzgar, para calcular. Eso es cosa diabólica. ¿Hasta cuándo van a estar encima de los demás? Hay que respetar, hermanas y hermanos. Hay que dejar de ser magos negros. Estarse metiendo en la vida, en la psiquis de los demás. Eso es perversión. Eso es oscuridad. Eso es tantrismo negro. La psicología gnóstica del Cristo Samael nos habla de una autoobservación hacia nosotros mismos, para ver el ego pluralizado y para autoobservar al propio ser en todas sus partes y su ser. Nos trae virtudes a nuestra alma para los pasos de la meditación, de la muerte del yo, observación de las causas externas, de las causas internas, daños que se hizo, daños al exterior, al interior, de dónde salió el centro, de qué centro salió el demonio. lo yo es causa. De modo que todo eso se lo debemos al Cristo Samael y no a su misionera, ni a su misionero, ni a su líder, hermano. Y eso, pues, los que practican gnosis, porque los que no practican, pues no enseñan ni siquiera eso. Ahora bien, gracias al compasivo Avatara de Acuario, tenemos la pistisofía develada, en la cual las partes del ser de Samael se expresan y son un espejo, los doce salvadores de Samael, el Cristo íntimo de Samael, el segundo logo de Samael, las cinco impresiones de Samael, hermanos, los siete ángeles del Apocalipsis de Samael, los señores del el Anubis interior y los señores del karma de Samael. Todas las partes del ser de Samael están en la pistisofía, es el espejo donde nosotros podemos ver a nuestro propio ser. Esas partes divinales, los cinco árboles de la ley, los 24 invisibles, Minerva, sabiduría, Salomé, la que sabe diferenciar lo bueno de lo malo y lo malo de lo bueno, en fin, las siete vírgenes de la luz, con sus bautismos, etcétera, etcétera, hermano. ¿Quién enseña eso? Solamente el Cristo Samael. Estudiar pistisofía, pues, hermano. Conozcamos a nuestro Dios. ¿Y quién nos explica el principio de la pistisofía develada, sino el compasivo Samael, el primer mandamiento? Amarás al Señor tu Dios, Padre, Madre, y todas las partes de tu ser, como al prójimo, y a ti mismo tu alma. El primer mandamiento de la ley tiene tres misterios: nacer, morir y sacrificarse por la humanidad. Amar a Dios, que es un Elohim, que es el ejército de la voz interior de todas las partes del ser en un maestro, en un alma, en un bodhisattva. Amar a Dios es amar a las cinco impresiones de la luz, al Cristo, a todas las partes del ser, en la novena esfera, practicando Sahaja Maituna sin eyacular el semen, sin fornicar, hermanos. Ese misterio que nos enseña el primer mandamiento de la ley de Dios es sublime en Samael. El que ama al Cristo en sustancia, que es la simiente, el esperma, es porque lo transmuta, como soltera, soltero o en matrimonio, gnóstico. Porque ama el alma mater, al Espíritu Santo dador de vida. Ese es el amor a Dios del primer mandamiento: amarás al Señor tu Dios. Y luego amarás al prójimo. El que no enseña gnosis es porque no transmuta ni aniquila el ego. Es un farsante, hermanos. Es un parásito en un grupo. ¡Un parásito en un grupo! Y no más que un parásito el que no enseña gnosis. ¿Está claro? No tiene caridad por nadie. No tiene misericordia por nadie. No le interesa sino él mismo y sus logros personales y disfrutar del sexo. Y eso es todo. Jamás logran la perfecta transmutación, ni mucho menos la muerte del ego. Porque el que no da fe de lo que hace en la cama con la mujer, me refiero a la suprasexualidad trascendente con palabras adecuadas, el que no enseña ese misterio, el segundo misterio del primer mandamiento, que es el amor a la humanidad, no tiene méritos para despertar el Kundalini. No tiene méritos ni valores para que el Cristo haga negocios en favor de él, para la aniquilación de un defecto. Entonces, ¿qué están pensando? ¿Que se pueden saltar los misterios y no cumplir el mandamiento de la ley de Dios y ser gnósticos y pregonarse como gnósticos? Así pues, que es imposible la muerte del ego, porque no hay valores Dharma, méritos, para que el Cristo negocie a favor de nosotros ante el tribunal de Anubis la aniquilación de tal o cual defecto debidamente comprendido. ¿Está claro? ¿Y ustedes creen que alguien que no puede aniquilar la lujuria porque no le interesa a la humanidad para nada puede transmutar las energías sexuales? Esos son farsantes, hermanos. Lo harán una que otra vez y luego se derriten como la cera y sus esposas usan anticonceptivos. El primer mandamiento de la ley de Dios contiene tres misterios: o se cumplen todos o se fracasa. Hay algunos que se hacen Hanas Musen, tienen fuerza y se sostienen. No eyaculan el ensemis, no cumplen con la aniquilación del ego en la fragua y gozan de la lujuria. Y se las dan de gnósticos, y son sacerdotes, y son Isis, y son misioneros, y son líderes, agnósticos, tenebrosos, Hanas Musen, y eso es todo. Por eso el patriarca Samael en el Congreso, y eso está grabado del 76, dijo: yo no quiero una cosecha de Hanas Musen. Entonces enseñó los pasos de la meditación para la muerte del yo. Explicó la necesidad urgente de subir al ara del sacrificio para enseñarle a la humanidad doliente los misterios del sexo y la muerte del ego, hermanos. Entregó el libro del matrimonio perfecto, que es la puerta de la entrada a la iniciación. Eso se lo debemos solamente al supremo patriarca de la iglesia gnóstica, el Cristo de Acuario, el bendito Samael, al cual debemos gratitud infinita. Esa gratitud solamente la pueden sentir aquellos que lo aman porque practican autonosis. Los que no, lo suplantan, como Samaeles. Los que no, son sucesores, son maestros superiores a Samael. Avataras de ahí para arriba, hierofantes, así como me decía el maestro Samael. De modo, hermanos y hermanas de la tierra, a cumplir el primer mandamiento de la ley de Dios con sus tres misterios, porque si no os convertiréis en abortos de la naturaleza e involucionarán en las entrañas del mundo. Esos abortos tienen doble polaridad, son Hanas Musen terribles o Hanas Musa mujeres crueles. No aman a la humanidad, pero van a la liturgia, a la segunda cámara, y se dan pecho, son hipócritas y fariseos. No aniquilan el ego. Ustedes, misioneros, no se dejen engañar de esa gente. Entiendan los misterios gnósticos del primer mandamiento de la ley de Dios. Estén alerta, hermanos. ¿Por qué seguís dándole pan y vino al diablo? ¿Por qué seguís violando la ley, hermanos? Tendréis que pagar ante el tribunal de Anubis, porque soy responsable de vuestro grupo y de las almas que el Cristo os ha entregado. O practicáis bien tú los mandamientos de la ley de Dios y los enseñáis correctamente para que los practiquen y protegéis tu altar y tu segunda cámara, o te harás responsable de un gravísimo karma. ¿Y quién nos ha enseñado las leyes de karma, de recurrencia, del destino? No, solamente Samael, hermano. Nadie más que el Cristo Samael. Así que podría pasar horas enunciando los misterios gnósticos de la luz, las claves sagradas que el Cristo Samael nos ha dejado. Por misericordia, por bondad, sed fieles al Cristo, hermano. Sed misericordiosos. Sed piadosos. Para que la misericordia y la piedad del amor reinen en vuestros corazones y podáis regresar al tesoro de la luz. paz inverencial. Habló para vosotros Fernando Moya, obispo ungido por el Cristo de Acuario Samael, para todos los tiempos, y Abá instructor para todos los tiempos, paz inverencial. Bien, hay algo más que quiero enunciar, es que, como decía anteriormente y lo dice el Cristo Samael, solo a él se le ha permitido la entrega pública del gran arcano a la conciencia colectiva humana. Para que quiera salvar su alma, la salve. Obviamente que antes de que llegara Samael a la tierra, como avatar de Acuario, vino el bendito Yeshua Ben Pandirá, el maestro de perfección, el nazareno, compasivo, trajo la misma enseñanza, pero de labio oído, hermano, en secreto. Por eso la pistisofía no develada no la entiende nadie. Algunas cosas. Y así, han habido avataras en todas las culturas del mundo. En Palenque, México, entre los mayas, Pakal, me dijo el Cristo Samael. ¿Y qué diremos de los grandes avataras Krishna, Rama, el Buda Siddhartha, Milarepa, Tsongkhapa, y toda una pleyade de budas en el budismo Zen, en el budismo Chan chino, en el budismo indotibetano? Ninguno de esos maestros, Cristos divinos, con semejante jerarquía, tuvieron la autoridad para enseñar públicamente el primer mandamiento de la ley de Dios que hemos enunciado, como lo enuncia el Cristo Samael. Ni uno. Era siempre de labio oído, órdenes secretas, escuelas de, y colegios de misterios, en secreto. Ahora bien, pensemos sabiamente en el gran iniciado gnóstico, el bendito, el Moisés bíblico, el Génesis, el Pentateuco. ¿Hay alguna clave de las que enseña Samael por parte del bendito Moisés en la Biblia hebrea, en los pergaminos hebreos? Claves de los misterios para practicar, no hay ni una. ¿Y qué diremos del sagrado Abraham? Bendito sea Abraham el profeta. Pero hay en la Biblia, en el Talmud de Jerusalén, en el Pentateuco de Moisés de Jerusalén, la clave de la transmutación, de la muerte del ego y todo lo que hemos enunciado hoy aquí, ¿verdad que no? Ellos no podían enseñarla públicamente. ¿Hay alguna clave de transmutación, de muerte del ego clara por parte de Jacob, de Isaías, de José, de Josué y toda la dinastía hebrea? ¿Hay alguna clave? No existe ninguna para aniquilar el ego, ni para transmutar, mucho menos. Fueron transmitidas en esas órdenes de esos grandes patriarcas, en con los colegios iniciáticos, de labio oído nomás, hermanos. ¿Acaso en la doctrina de Eleusis, de Júpiter, de Hércules, de Perseo, está la clave pública, escrita para transmutar, aniquilar el ego? Obviamente, que dicen que fue y mató la medusa, pues bueno, que aniquiló el ego. Pero está explicado que eso es así, no existe. ni en los sufis, ni en los persas, ni en los druidas, ni en los adoradores de Odín. No hay clave pública del gran arcano. No hay clave pública explicada del primer mandamiento de la ley de Dios con sus tres misterios en ninguna doctrina de ningún patriarca sublime, amado y respetado por todos nosotros y que resplandecen como parte del ejército de la voz, de la luz, de la logia blanca, elohines perfectos. No existen las claves públicas de ellos, hermano. Solamente de Samael aún peor. Y eso es todo. Así debe entenderse, así debe pregonarse. Que resplandezca la herencia de la luz de la gnosis del Cristo Samael sobre la faz de la tierra. Paz inverencial.
1: Paz inverencial, hermanos Radio Escuchas de Radio IQ. Estamos totalmente en vivo desde Guadalajara, Jalisco, México, siendo las 3:53 de la tarde. Estamos presentando a nuestro hermano Abad de la Iglesia Gnóstica del Cristo Samael con este hermoso tema que ya hemos escuchado, esta conferencia que tiene por título Samael, el Cristo de Acuario, develador de la Gnosis, por nuestro hermano Abad Fernando Moya, recordemos, discípulo directo del Cristo Samael y coordinador de las actividades internacionales de la Iglesia Gnóstica del Cristo Samael. Estamos iniciando esta secuencia de preguntas y respuestas. Los invitamos a todos los hermanos a realizar sus preguntas a través del radio, perdón, del chat de Radio IQ y también a través de WhatsApp y del correo que se ha puesto a su disposición. Preguntas en plural, preguntas radioitq@gmail.com. Bien, hermanos, vamos a dar lectura a las primeras preguntas que nos han realizado. Y antes que nada, pues saludamos a nuestro hermano Abad. Hermano Abad, paz inverencial, un gusto y un placer tenerlo con nosotros el día de hoy.
2: Gracias, hermana Saraí, Jesús, por su noble atención de invitarnos. Y ante todo, pues reconocemos ante la conciencia colectiva gnóstica de la Iglesia y del mundo la altruista y sincera y fraternal labor misional que la hermana Saraí y su papá Jesús Sandoval realizan a través de la radio, con la página budista en inglés, con la página budista en español, con la página de la radio y por los Facebook. O sea, están haciendo una gran misión y nosotros agradecemos por proclamar la quinta verdad del quinto de los siete Samael sobre la conciencia humana en la forma altruista y con amor y gratitud al bendito. De modo que mis felicitaciones. Muchas adelante gracias. Pues con las preguntas.
1: Claro que sí, hermano. Muchas gracias, hermano, por todo esto. La primera pregunta la realiza nuestro hermano Glenn, el cual dice, paz inverencial, el Cristo de Acuario, ¿significa que en cada era se ha encarnado el Cristo en la Tierra?
2: Sí, cada 2196 años y fracción, nos explica el maestro Samael y lo dice en una conferencia, pues, se reencarna un avatara, un mensajero de la logia blanca, para cumplir con los desideratos de la luz, con esa humanidad donde él está encarnado. En 1962 comenzó, pues, la era de Acuario. Todos los planetas, imagínense, para que 12 mundos y el Sol modifiquen sus órbitas de rotación, de traslación y de ubicuidad. Tres órbitas para ponerse en línea en el espacio. ¿No les parece algo complicado? Y lo lograron. Ellos durante muchos años antes de iniciar la era comienzan a los cosmocratores a modificar su órbita planetaria. Y entonces cuando están en línea, los planetas, los 12 mundos con el Sol en línea recta, entonces polo positivo con polo negativo, el planeta Tierra con su polo negativo conectado al polo positivo de Venus y el negativo de Venus al positivo de Mercurio, y así hasta el sol, y de ahí para arriba hasta los 12 mundos. Entonces se establece un rayo de luz que llega a la Tierra, que emiten todos los cosmocratores, todas las logias blancas de los planetas, y es una fiesta cósmica, en la cual en ese instante el designado para ser avatar recibe un poder extraordinario de los 12 cosmocratores, y él es ungido, pues, y embestido como avatar de Acuario, como le sucedió al maestro Samael, y así me lo contó. Entonces, cada 2000 años, pues, y 196 días y fracción, es la reencarnación de un avatar, un mensajero de la luz, que es un Cristo encarnado como lo fue Jesús, como lo fue Krishna, como lo fue Rama, y muchos otros maestros en el pasado. ¿Otra pregunta?
1: Sí, hermano, muchas gracias. La siguiente pregunta nos la vuelve la inquietud de nuestro hermano Glenn, a quien enviamos un gran saludo. Él dice, ¿usted sabe quiénes han sido los cristos de cada una de las eras? Gracias.
2: Bueno, ya sabemos que el pasado fue Jesús de Nazaret hace más de 2000 años. Y antes de Jesús de Nazaret estuvo muchos siglos atrás Rama, Krishna y avataras que hubieron también en México, como Pakal, me dijo el maestro Samael. Y así pues grandes dioses se reencarnaron. Imagínense una era que dura una edad de, con siete grandes razas, y siete subrazas duran más de 1 millón de años o millones de años. Entonces son múltiples avataras que han habido. Otra pregunta.
1: Muchas gracias, hermano. La siguiente pregunta nos la hace nuestro hermano Glenn. Y él dice, ¿qué otros nombres tiene Samael en otros idiomas? ¿O cuáles son los nombres equivalentes a Samael en otros idiomas?
2: Bueno, Samael es un nombre genérico único. En Marte, a mí me decía el maestro Samael que cuando él caminaba sobre las calles de Marte, porque le pregunté que si tenía otro cuerpo, me dijo, mi ser tiene el don de la ubicuidad, de estar aquí contigo ahora, estoy dando un congreso en el Tíbet y estoy dirigiendo una meditación en una RAN. Pero cuando camino sobre las calles de Marte, todos saben que soy el Bodhisattva de Samael. Entonces Samael no tiene otros nombres, es uno solo. Es Samael, y la palabra Aum Beor significa voluntad de Dios. Entonces, como el nombre del regente de Venus, que es Sukra, él lo da en el libro de las runas, Sukra. Y pues que le dicen Anael, otros le dicen Uriel o Usanas, pero el nombre de él es Sukra. Y el nombre del bendito regente de Júpiter es Exachelmelech, como está en la conjuración. Y así hay nombres españolizados, como Michael. Pero Michael es un nombre latino. Más facultad tiene el nombre Inca del Sol, que es Inti. Y así pues los dioses tienen sus nombres únicos, incambiables en todos los tiempos y en todas las épocas.
1: Muchas gracias, hermano. La siguiente pregunta la realiza nuestra hermana Elizabeth. Dice, hermanos, paz inverencial, hermano Abad, aquí comparto mis preguntas. La primera sería, ¿cuál es el misterio de la anulación de todos los vínculos y de todos los sellos?
2: Bueno, el misterio de la anulación de todos los vínculos con la logia negra, con los demonios y de todos los sellos negros, si a eso se refiere, son los secretos de la orden, en los cuales se dan las claves para los matrimonios, para que hagan ciertos trabajos esotéricos, para aniquilar los sellos negros, los lazos negros que los atan a ciertos espíritus inmundos pluralizados. Cada demonio está vinculado con sellos y lazos negros, pero hay un regente de demonio hay una entidad tenebrosa que está en la base del plasma del cuerpo vital, como dice Empistisofía, y otro que está en la base del coxis. Uno gobierna la mente y el corazón, y el otro el instinto sexual, los instintos animales, el sexo. Y entonces, pues, mientras los matrimonios no aniquilen eso, no van a adelantar, se seguirán derritiendo como la cera. Hay veces sí, hay veces no. Y esa es la forma como se eliminan, pues, los vínculos con la logia negra que se carga dentro. Otra pregunta.
1: Gracias, hermano. Hacen por aquí una pregunta de que ¿quién nos puede compartir acerca de los libros de Jehú que escribió Enosh?
2: Bueno, pues ahí está el libro de las claves de Enosh. Son extraordinarios. Yo tengo dos libros de Enosh, maravillosos. Están escritos basados en la doctrina gnóstica y son enseñanzas para esta época, para la edad de Acuario, y enseñanzas de eventos que sucedieron en el pasado y sobre la naturaleza. Extraordinarios los libros comenzar por el de las claves de Enoch y estudiarlo, pues, y ponerlo en práctica.
1: Muchas gracias, hermano. Esta pregunta está un poquito extensa, es una pregunta, dos preguntas combinadas con un sentir. Vamos a dar lectura.
2: ¿Quién las hace?
1: Nuestro hermano José Luis.
2: Sí.
1: Él dice que si la semilla no muere, no dará el fruto, y esto lo entiende así, que tiene que morir el defecto psicológico o el pecado para que se libere la virtud. Hay que morir a las apetencias del ego animal para nacer en el espíritu y encarnar al ser. Al transmutar la semilla sagrada en energía crística, renovamos nuestro valioso cuerpo físico, nos comenta nuestro hermano, y vamos creando los cuerpos superiores, de tal manera que así se alcanza la inmortalidad. Como bien sabemos que existen muchos maestros ascendidos, bueno, o maestros ascendidos, autorrealizados e inmortales. Dice, entonces, ¿cuál es el mensaje que deja el Cristo Samael y el Cristo Jesús, Yeshua, con esta, se puede decir, muerte del cuerpo físico o con dejar el cuerpo físico? ¿Cuál es ese mensaje o ese misterio que trae la muerte y la resurrección en ambos casos?
2: Hizo una explicación correcta y luego habla de cuál es el misterio de dejar el cuerpo físico y la resurrección. A lo último.
1: Sí, de que los.
2: ¿Qué es lo que dice a lo último?
1: Dice que
2: dice al principio está muy bien, pero a lo último. ¿Eso que tiene que ver con la semilla? Es otra cosa, es una pregunta diferente. A ver,
1: ¿qué? Que él lo entendería así, pero no sabe si es correcto la interpretación que le da a eso de dejar que ambos Cristos, como el Cristo Jesús y el Cristo Samael, dejaron su cuerpo físico. ¿Es esa la interpretación o qué nos puede interpretar usted con ese misterio que ellos hicieron de dejar el cuerpo físico?
2: ¿Y quién dijo que Samael dejó su cuerpo físico? ¿Y quién dijo que Jesús no resucitó y tiene cuerpo físico? Jesús vive en el Chambayá, allá. En el Tíbet, en la cuarta vertical, en una ciudad gigantesca, con sus discípulos y una cantidad de gente. Y Samael tiene el don de la ubicuidad, el bendito, tiene su cuerpo inmortal de su momia y el cuerpo con que nació de nuevo, que conozco, y etcétera, etcétera. Otra pregunta, hermano.
1: Gracias, hermano Abad. La siguiente pregunta la realiza nuestro hermano José Eleazar y él dice, paz inverencial a todos los hermanos radioescuchas y en especial, muchas gracias por sus saludos, en especial a nuestro hermano Abad Fernando Moya. Abad, ¿nos pudiera aclarar por favor la siguiente duda acerca del nombre del bendito Cristo? ¿Qué significa Samael y qué significa Aum Beor?
2: Bueno, Aum Beor, dice el maestro Samael, es voluntad de Dios, porque es la voluntad de Dios que el bendito Samael exista como avatara de Acuario y como regente de Marte y que esté aquí con nosotros. Y Samael significa señor de la fuerza, señor del fuego. Eso me lo dijo él mismo, su ser. Mi hijo es el señor de la fuerza, el señor del fuego, Samael, rey de los volcanes. Señor del fuego, señor rey de los volcanes. Otra pregunta.
1: Muchas gracias, hermano. Continúa nuestro hermano José Eleazar. También si nos pudiera compartir si cuando usted conoció al bendito maestro Samael fue antes o después de que el bendito encarnara a su real ser, que nos pudiera compartir para entender mejor este proceso. Gracias de antemano.
2: Bueno, el proceso del Cristo Samael está explicado en el libro Las Tres Montañas. El libro Las Tres Montañas es el mapa de la luz que tiene las coordenadas, el camino secreto de los procesos que hay que vivir en cada montaña para encarnar al niño Dios en la primera montaña, encarnar al niño Dios. Y luego en la segunda montaña viene la encarnación del segundo logo, del Cristo íntimo. Entonces nosotros cuando conocimos al maestro, él mismo decía, no tengo defectos, yo soy la encarnación de Ishvara, el Cristo. Y estaba frente al Cristo y el Cristo me ilustraba y me enseñaba y yo doy fe, mi fracción de alma, de que él es el Cristo, como me lo ratificó. Soy la encarnación de Ishvara, el Cristo. Otra pregunta.
1: Muchas gracias, hermano. Nuestra hermana Ana pregunta, el Cristo Samael en varias conferencias menciona, mis caros hermanos, ¿podría explicarme por favor el significado de estas palabras y por qué el trabajo es agrio como el limón?
2: Mis caros hermanos, decía el maestro Samael, porque realmente fue muy sufrido para el Bodhisattva su proceso de las tres montañas y la interrelación con la humanidad demoníaca y la interrelación con la captura de Yahvé y la logia negra, limpiar el mundo etérico, astral, mental, con los dioses santos y con sus ángeles de la fuerza y los goros de la tierra, fue un trabajo demasiado sufrido. ¿Sí? Por eso él decía que él de los avataras y cosmocratores que más ha sufrido es él, y eso es cierto, ¿sí? Siendo el hijo de un rey, pues tuvo que padecer muchas cosas humanas en la vida, pobreza física, ¿sí? El odio de los traidores, el odio de la logia negra, por capturar a Yahvé y de los clanes en la tierra, queriéndole hacer daño, queriéndolo asesinar, muchas cosas horripilantes. Entonces, esta misión fue compleja para él y por eso él dice, muy caros, hermanos, me han salido muy caros dar la enseñanza gnóstica, pero lo logró. Él logró dar el mensaje y lo sostiene, pues, a través de las almas que lo promueven, y lo enseñan con limpieza y con amor. Y la otra pregunta, ¿cuál era, hermana?
1: ¿Por qué el trabajo es agrio como el limón? Lo menciona.
2: Bueno, porque para poder descubrir un defecto, el defecto tiene que aflorar y tiene que haber alguien que te sirva de instrumento para que aflore. Puede ser el cónyuge o el hombre, la mujer, el hijo, la hermana, el pariente, los hermanos, en el trabajo. Los demonios tienen que aparecer y entonces el resurgimiento de un demonio pues no es nada bueno en la mente, en el corazón, en el senso, en el sexo, en el centro instintivo o motor. Es una calamidad que un yo entre nosotros y nos posea como un poseso. Entonces aplicarle los pasos de la meditación y liberarnos de eso implica un trabajo consciente, una rebelión total, pues, una gran rebelión y una revolución de conciencia impresionante que casi a nadie le interesa, ¿sí? La gente prefiere seguir con su catequesis suelta, pero dichosos aquellos que viven ese trabajo, pues, y ese padecimiento. Otra pregunta para lograr su pistisofía.
1: Gracias, hermano. La siguiente pregunta la realiza nuestra hermana Judith. Ella dice, paz inverencial, querido hermano Abad. Menciona en la conferencia sobre sellos y lazos negros. ¿Cómo podemos trabajar con ellos, con esos sellos y esos lazos que nos atan a otras instituciones religiosas a las cuales pertenecimos? Gracias.
2: Bueno, si alguien se acuerda que perteneció a tales religiones tenebrosas, pues tiene que eliminar a esa persona. Si la persona se llama María, aniquilar a esa María cuando iba a esos credos, a esos cultos, a donde esos pastores, a esa iglesia, a esa logia. Que el Cristo haga negocios con la ley para trascender el destino y el karma que nos ata a esa logia negra y eliminar a esa persona que cargamos dentro. En su triple poder, en su causa, con sus sellos, con sus lazos negros, con su personalidad. Y así nos vamos liberando. Y los trabajos ya de alta frecuencia gnóstica para la liberación de los misterios, pues se entregan de privado a los matrimonios gnósticos. Otra pregunta.
1: Muchas gracias, hermano. Nuestra hermana Antaris pregunta, el Cristo Samael vino a develar la gnosis a la humanidad, pero ¿cómo podríamos profundizar en esas enseñanzas y develaciones con conciencia? Gracias.
2: Bueno, hermana, el que ame al Cristo en sustancia, que es la simiente humana, el que ame al agua de la vida seminal, que la vida es el Espíritu Santo, el que ama el agua mater, el alma de la naturaleza, la simiente, es aquel que la lleva, como dice en Pistisofía, hay que subir el poder sexual a lo alto, a los cielos, ahí dice el maestro en una frase de Pistisofía, hay que ascender, llevar el poder sexual hacia lo alto, hacia la luz, hacia el ser. Entonces, aquellos que logran llevar el poder sexual durante la cópula metafísica a su corazón de su alma, pasa al corazón de la Madre Divina, del Espíritu Santo y del Cristo. Es obvio, porque ellos están ahí con el alma y a todas las partes del ser. Eso es elevar la fuerza hacia los cielos infinitos. Entonces, el que logre elevar la fuerza, pues logra eso. No hay otra forma sino elevando la fuerza. Y el que ama, el que logra elevar la fuerza sexual hacia el corazón, pues está demostrando que ama al Cristo. Los que no transmutan, pues son fornicarios común y corriente, masturbadores, gente del mundo, o párrocos de iglesia que se hacen pasar por transmutadores con su liturgia y toda cosa, pero son fornicarios como el 99% de todas las instituciones agnósticas de la tierra. Eso es obvio. Entonces hay que ascender, pues, la fuerza hacia el tesoro de la luz del corazón, de todas las partes del ser, para que esa fuerza nos ayude a eliminar el ego y recuperar a Pistisofía. Ese es el sendero, ese es el camino, y el que no esté por ahí no está haciendo nada. Está perdiendo su tiempo miserablemente y cuando desencarne, boca abajo hacia los infiernos. Otra pregunta.
1: Muchas gracias, hermano. Luz, nuestra hermana Luz pregunta, ¿cómo podríamos darnos cuenta de que estamos siguiendo las enseñanzas correctas del Cristo Samael en la institución en la que nos encontramos?
2: Bueno, ¿cómo podemos darnos cuenta que estamos recibiendo las enseñanzas correctas en una institución? Imagínense esa pregunta, hermano. Bueno, entonces usted en enero de este año vende los calendarios de enero, febrero, marzo, abril. Si usted es casado, soltero, entonces si son matrimonios, ahí van apuntando. Transmuté 5 veces. Soy un matrimonio de fin de semana, es decir, un matrimonio fracasado. Porque en la semana estamos ocupados. Otro dice, no, pues transmuté 10 veces. Entonces ahí va apuntando
3: la primera semana dos veces, la segunda semana dos veces, y la tercera semana dos o tres veces. Entonces completó 10, otros pueden apuntar 15, 20. ¡Así! Así se da cuenta de que está haciendo y practicando autonosis. No que cómo saber si me están dando las enseñanzas correctas. A una persona se le pueden enseñar las enseñanzas correctas como se entrega aquí en la iglesia gnóstica, pues si están fornicando o si no están haciendo nada. ¿Cómo van a saber que están recibiendo las enseñanzas correctas y no ponen en práctica la transmutación sexual con la muerte de los pasos del ego antes? ¿Cómo? Y si no hacen gnosis, si no cumple con el tercer factor, entonces, ¿cómo van a saber si las enseñanzas son correctas? Las enseñanzas son correctas desde el instante que te enseñan a transmutar correctamente los pasos para aniquilar el ego. Y dar fe de eso, porque se practica. Otra pregunta.
1: Gracias, hermano. Nuestro hermano Jesús envía la siguiente pregunta, dice...
3: ¿Quién la hace?
1: Jesús Sandoval. Él dice, hermano Abad, paz inverencial, muchos estudiantes repiten y repiten que hay que seguir a su propio ser, pero ¿esto es posible con la conciencia dormida, embotellada en 10.000 yoes y con falsos sentimientos sin lograr transmutar de casados?
3: El 3% de conciencia que hay en la humanidad, ¿cuántas veces se acuerda una persona en el día de su ser? Practica no más y paz mellón, la luz brilla, raón, gaón. Hay un mantra que les permite autorrecordarse o el ser los autorrecuerda durante el día. ¿Cuántas veces? Para que afirmen eso. De esas veces, 5, 10, si otros los 50 veces, esas son las veces en que se acuerdan de su ser. Y también se acuerdan de su ser cuando transmutan, hacen los pasos de la meditación, enseñan, no, el ser está ahí presente con el alma, las diferentes partes del ser. Entonces, obviamente, que teniendo la conciencia dormida, pues es imposible decir que yo sigo los dictados de mi ser. Estará confundiendo al demonio con el ser. Porque realmente solamente cuando hay un autorrecuerdo, porque brinca, estoy en cuerpo físico, estoy en cuerpo astral, dice la luz brilla, padre mío, madre Eros, y en el día está así, ahí se está recordando de su ser. Y cuando practica autonosis, los tres factores también, de resto está en manos del ego animal. Otra pregunta.
1: Muchas gracias, hermano. La siguiente pregunta es de nuestra hermana Moni. Ella dice, ¿cómo poder trabajar con la fuerza de nuestro Samael interior?
3: Bueno, para trabajar con la fuerza del Samael interior, esa es la fuerza sexual, hermana. Ahí en Pistisofía dice que cuando nace el alma, depositan en ella la fuerza. Y esa es la fuerza sexual de Samael. Samael es la fuerza sexual. Samael es el rey del fuego, es el fuego sexual en nosotros. Por favor, entiendan, comprendan, asimilen. En Pistisofía el Cristo Samael dice textualmente que el poder es la fuerza y sabiduría es Pistisofía. Entonces la fuerza sexual de Samael en nosotros viene desde que nacemos, se deposita en el alma la fuerza, se deposita pues el cuerpo humano, se le da para que luche contra el destino y el karma. ¿Y cómo usar esa fuerza? Pues transmutándola. El que no transmuta no se conecta con su Samael interior y no podrá comprender al Samael macrocósmico. Intelectualmente sí, pero de conciencia no. Otra pregunta.
1: Muchas gracias, hermano. La siguiente pregunta la realiza nuestra hermana Leonila, a quien le enviamos un gran saludo. Ella dice, buenas tardes, para preguntar al hermano Abad, ¿por qué el Cristo Samael fue el elegido para develar la enseñanza gnóstica?
3: Bien, hermana, porque... los cosmocratores del sistema solar son 13. Michael, el del Sol y los 12 mundos, 12 cosmocratores. Me explicó el cosmocrator Samael en el año 76 que ellos se reparten por órdenes del sol, de la logia blanca, los gobiernos del mundo en diferentes épocas. O sea,

0: en Venus, en Marte, perdón, en Júpiter, en Saturno, en Urano, en Mercurio, y entonces los dioses se están reencarnando en los diferentes mundos, pero no solamente ellos se reencarnan como avataras, sino que hay maestros extraordinarios que según su rayo los colocan en determinada época para que cumplan su misión como avataras, como decir al maestro Jesús, el bendito Jesús el Cristo. Otra pregunta.
1: Gracias, hermano. Esta sería un sentir de nuestro hermano Emilio, a quien enviamos un saludo. Él dice, hermano, dice, no importa las siglas gnósticas o rayos, ya sea azteca, egipcio, budista, taoísta, judío, cristiano, etcétera. El que no transmuta, aniquila sus yoes y ayuda a la humanidad, es decir, los tres factores de la revolución de la conciencia, perecerá como cualquier otro. Este es el...
0: Bueno, usted está afirmando una gran verdad. Obviamente que el que no tenga interés por las ideas solares, pues continuará siendo un decano con catequesis suelta al servicio de la oscuridad. Y como parte de la oscuridad, pues cuando desencarne su cuerpo, se le abren las puertas majestuosas para descender a los infiernos dantescos, para que la madre Coatlicue con amor allá le desintegre el ego. Eso es todo. Otra pregunta.
1: Muchas gracias, hermano. Nuestra hermana Moni dice, paz inverencial, hermano, ¿por qué otros iniciados no podían dar el misterio del arcano ni develarlo públicamente las enseñanzas?
0: Esa pregunta está muy interesante, hermana, y se la voy a responder tal como el Cristo de Acuario, el avatar Asamael, me lo dijo a mí. Me dijo el bendito que en las razas madres antepasadas, la raza Atlante, Lemuria, la Hiperbórea y la última de ahí para atrás, dice que la raza aria actual esta, el quinto sol, tiene más de 1.400.000 años. Imagínense, nosotros que por la antropología sabemos de hace 2 o 3.000 años, no más, 4.000 años y mucho. Entonces, esta raza es muy antigua. Por tal motivo, hermana, vuelva y haga la pregunta para que haya más conciencia sobre esto.
1: Claro que sí, hermano. ¿Por qué otros iniciados no podían develar el misterio del arcano y develar las enseñanzas públicamente?
0: Bueno, porque la logia blanca a través de del misterio gnóstico Aryavarta Arram, me dijo el maestro Samael, Aryavarta Arram de la logia blanca, tenía prohibido la enseñanza pública en todas las razas anteriores, en la Atlántida, en la Lemuria. Era de labio a oído. Y en esta raza, en esta época, se le permitió al avatar de Acuario entregar públicamente el misterio gnóstico de la luz, de la suprasexualidad, de la muerte del ego y el servicio a la humanidad, esos tres misterios, para que las almas del mundo lo escucharan y aquellas que quisieran salvar su pistisofía lo practicaran. Así nomás por eso. Sencillamente, se necesitaba que en esta época de decadencia moral y de degeneración total en la psiquis de los millones de seres humanos, pues estuviera público. Entonces me decía el maestro que del hogao el sombrero, que así le decía su madre Coatlicue, a ver qué sale del hogao el sombrero, por eso se hizo público. Otra pregunta.
1: Qué interesante, hermano. Esta sería la última pregunta de que tenemos el día de hoy. La realiza nuestro hermano Luis y él pregunta, hermano Abad, ¿cuál es la quinta verdad que vino a develar Samael?
0: Samael es el quinto de los siete, el quinto ángel en la secuencia. La quinta verdad es la divina gnosis, plasmada en sus 70 libros, en la pistisofía.

0: develada, en su liturgia, en todas sus cátedras que tenemos. Esa es la quinta verdad, la divina gnosis develada para la conciencia colectiva humana sin distinción de sexo, credo, raza o color, para todo el mundo, develada. Ahora, la gnosis está entregada masivamente a la humanidad, de modo que esta es la quinta verdad, el quinto de los siete. Y el que la aplique, bendito sea. Entonces agradecemos infinitamente pues, a nuestros hermanos de la radio, Jesús, Araí, y a todos los hermanos que de buen corazón han colaborado para hacer preguntas. Estas quedan, luego se mandan a transcribir, se escriben con la conferencia, se hace un libro y la conferencia se edita, y se hace misión. Es una manera de cooperar con el tercer factor. Les agradezco infinitamente y que la fuerza del Cristo Samael los acompañe. Paz inverencial.
1: Paz inverencial. Bueno, hermanos, muchísimas gracias, con algunos contratiempos, pero ya hemos terminado esta hermosa conferencia. Gracias a todos los hermanos que hicieron sus preguntas, esta hermosa disertación que el día de hoy hemos participado. Muchísimas gracias a todos los radioescuchas. Gracias con toda nuestra alma y nuestro corazón. Y en este hermoso mes de octubre, que ya estamos a 3 de octubre, vamos a venerar la luz de nuestro venerable Maestro Samael, el Cristo Samael, quien vino a traer a nuestras almas este conocimiento. Gracias a nuestro Cristo Samael por toda esta labor que realizó y toda esta luz que dejó para nuestras almas. Pues a practicar, hermanos, intensamente estos tres factores de la revolución de la conciencia. Que la fuerza y el amor del Cristo Samael sea en vuestros corazones. Paz inverencial.
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aquel que te ignora? Es como un ciego que jamás ha visto la luz. ¿Y cómo describir a un ciego los colores? ¿O a un sordo una hermosa melodía? Así eres tú, intangible, inalcanzable, luz de los cielos, inacabable fuente de alegría y alborozo. Para los dioses, su victoria. Para nosotros los mortales, luz de esperanza y misericordia. Aquel que no acude a ti en oración, Virgen de la Luz, es como alguien que quiere hacer volar una paloma sin alas o cantar una alabanza sin voz.

0: Me dirijo a la conciencia del ser de cada uno de los hermanos de la Iglesia Gnóstica del Cristo Samael en la Tierra y de todos los hermanos gnósticos que lo aman de verdad porque cumplen sus mandamientos y cumplen con la ley, para reflexionar con el Verbo sobre esta proclama egipcia que desde el podium de mi conciencia proclamo a sus corazones con noble sentimiento. Antes hay que comprender que el alma fusionada, integrada a Pistisofía, se vuelve y se transforma como el halcón dorado de Abrus, que planea el cielo de todas las dimensiones. Mis gritos como halcón son tan agudos, semejantes a los de un ganso salvaje. Revoloteo bajo y bajo hasta la región de los muertos, de aquellos que han muerto en sí mismos en el día de la gran fiesta. Pero oíd, almas, horror, horror. No, no. Esas basuras repugnantes, mi ser no las come. Mi doble etérico se horroriza de ellas. Esas basuras repugnantes son la inmunda eyaculación seminal, el abominable y tenebroso espasmo y orgasmo de los animales de la tierra. Esas basuras repugnantes, mi alma no las come. Mi doble etérico se horroriza de ellas. No permitiré que entren en mi cuerpo. Mi alma se nutre con los alimentos puros que me dan los espíritus divinos, Michael, Gabriel, en la novena esfera, Yesod, Pedro el Hierofante, el fuego ígneo de mi serpiente, el fuego ígneo del Cristo íntimo, el fuego ígneo del Hacedor de Luz, el Cholotnahua. Me alimento y me nutro con ese fuego que me dan los espíritus divinos de mi ser. En la fragua encendida de Vulcano, y como soltero transmutando una hora diaria pranayama. Así que potente vivo de ofrendas sepulcrales, porque vivo haciendo ofrendas sepulcrales todos los días de mi vida a mi Dios interior profundo. Las ofrendas sepulcrales es los fragmentos de conciencia, los fragmentos de pistisofía, los fragmentos de esencia que mi alma, no condicionada, fusionada con mi ser, ofrece a la divinidad interior. Entonces hay un regocijo y felicidad en todas las partes del ser. Potente vivo de ofrendas sepulcrales. Y pruebo y me alimento con las hojas de la palmera del desierto egipcio de la diosa Hathor, la diosa, la maga elemental de la naturaleza, que con sus pechos emana miel de vida y me da la potencia y el impulso para lograr sublimar con la transmutación sexual que me enseña el Cristo Samael, la energía creadora. También como pan de trigo, simiente pura proveniente del ritual del Pancatagua. Me alimento con la cerveza pura y limpia del trigo del licor seminal, y me he visto con trajes de oro y luz, y uso los vasos sagrados de los cáliz de mi ser para hacer las ofrendas a mi Dios, a Samael, a los dioses de la logia blanca, a las cuales rindo merecido tributo y homenaje por su inmenso amor a mi alma y a todos los seres humanos. En mi cabeza es la cabeza de Ra. Mis extremidades son las de Tum, mi ser. Ante mis ojos de Pistisofía, la tierra se extiende y crece. Así es como me impulso hacia la gran luz. Mientras vibran en mi lengua creadora y en mi útero sexual de mi garganta, como dice el Cristo Samael, las mágicas fuerzas de Tapt y de Hathor, la maga elemental, la potencia sexual. Y por eso surgen en mi memoria las palabras sagradas de mi padre, el dios Tum. Él puso en mi boca. Así es que violentamente rechazo a esa diableza nefasta. No fornico, no adultero, no como nada inmundo. A la que el dios Kep decapitó y acuchilló en la cabeza, en la cara y en los labios, y la quemó en el altar del amor. Mi boca deja oír himnos poderosos y alabanzas, siempre al quinto de los siete Samael, nuestro Dios, nuestro Salvador. Dice la proclama egipcia: he sido proclamado heredero de Kep, Kepera, el padre de todas las luces, el señor de la tierra. Y él surge en mi alma como una corona aureada de luz. Ante mí se inclinan sublimes los dioses de Heliópolis, los dioses de la logia blanca, dice el Cristo Samael, al recibir la corona como avatara de Acuario. Yo soy más poderoso que todos los demonios rojos de Seth, pues ellos serán sucumbidos ante la espada flamígera de Isis y de Libis de Thoth. Mi potencia masculina, mi fuerza sexual, se extiende a través de los incontables años y proclama con la suprasexualidad del verbo, de la lengua y la garganta, la doctrina del quinto de la batalla de Acuario. Ahora, escuchadme, almas de la tierra, ¿cómo podéis ser transformados en un fénix real? ¿Ya lograron la resurrección del fénix? El ave de fuego que resucita dentro de sus cenizas cada más fuerte y poderosa, como nos dice el bendito Samael. Debemos lograr la resurrección del fénix sagrado, del segundo logos en la Pistisofía. Así que en la morada egipcia se nos dice: yo buceo en la materia primordial. ¿Cuál es esa materia primordial en que buceamos, nadamos y nos sostenemos en la barca de Ra? Es el altar del amor, donde practicamos suprasexualidad sin violencia, sin instinto animal, y no le damos cabida a que las yoes de la lujuria entren a oficiar en el altar del amor. Encendemos solo el altar para nuestro ser, para que él oficie en él y no las fuerzas tenebrosas, instintivas y brutales que buscan la eyaculación seminal. Por eso se sale la gente de la gnosis, por eso violan los juramentos, por eso pasan 3, 5 meses y se retiran de los altares violando sus juramentos los pervertidos, porque han estado eyaculando el semen. Esa es la cruda verdad, aunque se justifiquen de mil maneras. Así que mi potencia masculina y mi potencia femenina en las mujeres serpientes hace que Yesod resplandezca de luz como una casa celestial en el templo suprasexual de mis órganos de creación. Mas para ser transformado ¿En qué pera mi alma se funda? ¿En el Dios antiguo, en el Padre de todas las luces, el Dios de las metamorfosis? Me renuevo gracias a la fuerza universal del reverdimiento. Renovarnos en la fuerza universal del reverdimiento es renovarnos en la energía suprasexual diariamente. Bañarnos con el néctar de la inmortalidad en las aguas de la vida. ¿Quién lo negaría? Y así nos cubrimos, dicen los dioses de la morada egipcia de Heliópolis, con una caparazón igual al de una tortuga. Es decir, nos vestimos con el Tosoma Puchicom, el cuerpo de oro del hombre solar, con los cuerpos de fuego y luz existenciales del ser. Y así mi ser lleva dentro de mí todos los gérmenes del absoluto, todos los gérmenes divinos de mi ser y todas las posibilidades de los dioses íntimos. Así pues que la diosa serpiente Naú habita en mi pecho. Ella y las siete serpientes de luz resplandecen como luz en la corona sideral en mi frente divina. Así dice la morada oculta egipcia. Yo soy Horus, el Cristo, en el cuerpo reluciente, dicen los dioses de la ciudad de Heliópolis, combatiendo a Seis y sus demonios. Yo soy tú y soy Tot. En el libro de la morada oculta hago surgir un torrente de fuego, creadora de fuego suprasexual, para eliminar a los combatientes de Pistisofía, los demonios rojos de sed que personifican mis errores. Así que pronuncio el veredicto en las profundidades del santuario de mi corazón y del santuario del sexo, conforme a las voluntades de mi Dios interior profundo que habita en la ciudad de Heliópolis. Igual que Top, mi alma hace surgir un torrente de fuego cuando transmuto en el altar del amor, que separa a los demonios rojos de mi ser y mi ser los aniquila a mi madre serpiente con la lanza de oro. Y así me dirijo hacia la plena luz del día de la ciudad de Heliópolis para ser coronado como Dios. Porque mi alma un día recibirá, como han recibido los dioses, al Dios irresistible de la luz que pera. Debemos comprender que la gran serpiente de la luz, nuestra amada serpiente Quetzalli, Quetzalcóatl, encarnación del glorioso Samael, actual avatara de Acuario presente, proclama con su verbo de oro que la gran serpiente de la luz Coatlicue, Tezcatlipoca, la gran madre de los siete cosmos, existía antes de que el universo existiera, allá en el seno de Parabrahman, el absoluto increado, en el universo sublime de Elohim, allá en Teotihuacán. Así que por orden del Padre de todas las luces, a Elohim, la gran serpiente del Espíritu Santo, la energía serpentina creadora sexual, recibió la orden. Id y fecunda a mi esposa, la materia, la divina, la divina serpiente Tezcatlipoca. Y así nuestro amado Espíritu Santo, la serpiente masculina, la fecundó. Y la serpiente femenina, Tezcatlipoca, se hinchó en luz y dio a la luz el universo de la gran serpiente Quetzalcóatl, el Cristo cósmico, Avalokiteshvara, el bendito Dios serpiente encarnado en Samael, en los incas como Huiracocha, el Dios del cóndor blanco, en el sublime libro titulado por el bendito Samael, nos dice en las puertas de la iniciación gnóstica. Me refiero al matrimonio perfecto. Nos habla de la serpiente voladora, del pájaro serpiente. Y nos dice que en el Popol Vuh de los mayas de México figuran como creadores sexuales del universo el gavilán Tepeuc y Cucumáns. El gavilán y la gavilana, Cucumáns, quienes envían a su hijo al halcón sagrado de fuego, al inmenso mar de la gran vida de la manifestación, para traer a la serpiente con cuya sangre maravillosa los dioses y las almas que transmutan y aman la luz amasan el maíz amarillo y blanco, el maíz de Michael y de Gabriel. Eso está escrito en el Popol Vuh de los mayas, que esa masa de maíz blanco y amarillo de Michael y Gabriel, mezclados con la sangre de la serpiente y el Dios creador del Espíritu Santo de los mayas, Tzacol, el Espíritu Santo de los mayas, formó la carne y el cuerpo físico de la raza humana solar. ¿Quién lo atrevería a negar que un subospermo serpentino masculino se cruza con el óvulo formal femenino y dan a la luz a un bello bebé? La serpiente, nos dice el patriarca Samael, representa el fuego sexual del tercer logos, la energía creadora sexual del Espíritu Santo universal de vida. La sangre de la serpiente indica que las aguas seminales del Génesis o del gran esperma sagrado universal en nuestro sexo es el enseminis, el semen cristónico, en cuyas aguas está el germen de toda vida. Así que aquellos que no transmutan odian al Cristo. Las solteras y los solteros que no transmutan odian al Cristo. Los célibes y las célibes degeneradas odian al Cristo. Y su destino son los infiernos atómicos de la naturaleza. Porque en el enséminis palpita el Cristo, el Espíritu Santo universal de vida. Y si no se le alimentan con ese néctar, es porque lo odian. Y el que odia a Dios es porque está cargado de lujuria por dentro e impide que transmuten. Y los invita a la eyaculación seminal durante el acto sexual. Esta es pues la sangre de la tierra, es el licor de la vida y de la muerte, es la serpiente Coatlicue. Nuestra misma divina diosa Coatlicue, la madre de la vida y de la muerte, porque ella nos da la vida y aniquila el ego y nos convierte en muertos vivos para la luz de Dios. Coal serpiente, Coatlicue el licor de la vida. Entre los mayas el paraíso terrenal es Tamoachán, el lugar del pájaro serpiente. Tamoachuanes son de hecho los iniciados y las iniciadas de la serpiente, los hombres serpientes y las mujeres serpientes. Los Tamoachanes descienden de los toltecas, de los olmecas, de los mayas, de los nahuas, de los aztecas. Tienen los aztecas el alto honor de haber fundado a la gran Tenochtitlán sobre la base de la sabiduría de la serpiente. La serpiente emplumada está hablando claramente del pájaro serpiente. La serpiente emplumada no nos identifica con Quetzalcóatl, el Cristo mexicano. El águila del espíritu y la serpiente de fuego nos convierten en dioses. En el ave quetzal de los mayas, en la serpiente emplumada, en el pájaro serpiente. Es la doctrina de Anahuac que resplandece en el verbo de Samael sobre la faz de la tierra. Invito a todos, pues, a amar a la serpiente, a rendirle culto a la serpiente diariamente. Sabed que aquellos que no le rinden culto a la serpiente es porque toda su vida han estado fornicando. Y a un fornicario y a una fornicaria no se les puede obligar a que practiquen la ciencia de los dioses, dice Samael. Es natural que los eyaculadores del semen odien la luz de la suprasexualidad, que se consigan hermanas o hermanas hermanos, para seguir fornicando y aparecer hipócritamente en los altares. Eso es una blasfemia contra el Dios eterno. Hay cantidades de pervertidos y pervertidas que se mueven así en la segunda cámara. Y eso es absurdo. Eso es un delito. Sabed que aquellos que no logran la revolución de la conciencia por su inmunda fornicación, aunque se disfracen de hipócritas en nuestros altares y en todos los altares del mundo, involucionarán en las entrañas de la naturaleza. Se los aseguro al 100%. Y dice Jesús el Cristo en Pistisofía: el pecador del mundo que haya cometido todos los pecados del mundo ante el trono de Anubis palidece ante la traición del juramento de una mujer o un hombre que violen su juramento iniciático. Que les quede muy claro. Todos los castigos del infierno caerán sobre ellos por sus iniquidades. Con la gnosis no se juega, dice el Cristo Samael. Fuera los payasos de la gnosis, los burladores que sean derribados y hechos pedazos. Hasta aquí mis palabras. He dicho.
1: Presentando a nuestro hermano abad de la Iglesia Gnóstica del Cristo Samael, Fernando Moya, que ya se encuentra con nosotros, discípulo directo del Cristo Samael y coordinador de las actividades internacionales de la Iglesia Gnóstica del Cristo Samael, que ya se encuentra con nosotros. Estamos totalmente en vivo, recibiendo todas sus preguntas. Ya tenemos aquí varias preguntas que nos han realizado nuestros hermanos. Mandamos un saludo a nuestro hermano Enrique y a nuestro hermano Andrés Mora Jaramillo, que nos saludaba hace un momento. La primera pregunta es de nuestra hermana Rosario, a la cual enviamos un gran abrazo. Y dice, hermano Abad, gracias, hermano, por la proclama que al escucharla nos ayuda a afirmar la esencia, la verdad y el fundamento gnóstico.
2: Bueno, gracias por tu proclama de la afirmación de Pistisofía en la gnosis de Cristo Samael. ¿Otra pregunta?
1: Gracias, hermano Abad. La siguiente pregunta es de nuestra hermana. Bueno, no es pregunta, son sentires los que estamos leyendo en estos momentos. Nuestra hermana Margarita dice: gracias, hermano, por esta hermosa conferencia. Al escuchar esta conferencia, me doy cuenta de cómo eliminar el ego y la esencia se va integrando en todo el ser y no haciendo como un Dios esa majestad, y van haciendo como un Dios esa majestad donde no hay individualidad.
2: Maravillosa tu reflexión, hermana. Gracias para la conciencia de todos.
1: Nuestra hermana Iris Azaí, a quien le enviamos un gran saludo, pregunta: paz inferencial, ¿de dónde provino la sabiduría egipcia? Si el Cristo Samael estuvo reencarnado también en esta época, nos podría decir, hermano Abad. Muchas gracias.
2: Bueno, hermana, el bendito Samael habla claramente que existió una sociedad gnóstica en la edad de oro y en la edad de plata y en la tercera edad, antes de que se cayera la raza atlante, en la generación animal, una parte. Entonces la sociedad caldana era una sociedad gnóstica que fue inspirada, ¿sí?, por la divinidad para poder asentar los fundamentos gnósticos en esa cultura. Y habla de una diosa, la diosa Nilia, que fue la inspiradora de la cultura gnóstica egipcia. También nos habla en su libro, el bendito Samael, de los hombres de la galaxia azul. Tiene piel azul, tienen como 1,80, 1,90 de altura, corpulentos, mujeres hermosas, hombres hermosos, viven en la Antártida, en una ciudad subterránea. Y dice que allá en esas cuevas gigantescas viven 18, más de 18 millones de gente de la galaxia azul. 18 millones, allí no más. Que en la plazuela gigante hay una esfinge como la que hay en Egipto. ellos instruyeron a los ingenieros, los arquitectos, los matemáticos, para la construcción de las esfinges y las pirámides en Egipto, en esa época de la sociedad de Akalná, para que tomara forma, pues, la inspiración sublime gnóstica en la conciencia colectiva de esa gran raza. Entonces, esa pirámide de la esfinge sigue existiendo allá en las cuevas subterráneas de la Antártida, y existe una en China. Los chinos saben que ahí tienen una, pero se quedan callados. Igual a la de Egipto, y está enterita entre la naturaleza. A mí me consta porque yo la he visto. Así pues, de que esa es mi respuesta.
1: Muchas gracias, hermano Abad. Enviamos saludos a nuestro hermano Moisés en Irapuato, Guanajuato, a Janet, que también envían saludos. Enviamos un saludo muy cariñoso a Leonila, a todos los hermanos que nos escuchan. Enviamos un gran saludo. Nuestro hermano Joel hace la siguiente pregunta. Dice, paz inverencial, hermano, ¿en todos los planetas ha surgido la cultura egipcia?
2: Indudablemente que la cultura egipcia ha surgido en todos los mundos del sistema solar, y también ha surgido la cultura gnóstica de Aztlán. Ustedes saben que hay varias culturas, ¿sí? Han habido solares extraordinarias, y cuando los avataras de los mundos, los cosmocratores, se encarnan, entonces traen la doctrina de su planeta a la Tierra. Esa es mi respuesta.
1: Muchas gracias, hermano Abad. La siguiente pregunta la realiza nuestra hermana Antaris. Dice, paz inverencial, hermano Abad, reciba un afectuoso abrazo. Hermano Abad, ¿cuál es el origen de la cultura egipcia? ¿Cuál es la raíz de donde proviene? Gracias.
2: Bueno, la cultura egipcia viene de un sol de las Pleiades. Nuestro sistema solar es un sol de las Pleiades, pero no de este sol ni de ese sistema solar, ¿sí? Esa cultura tiene una raíz también en el sol central de las Pleiades, en Alcione. Por eso es inherente a todos los mundos de los siete soles de las Pleiades, porque tiene su raíz en el sol central de Alcione. Y a través de las edades, en las distintas edades, pues esa cultura resplandece, como resplandece el sol. Ahora solamente tenemos los huesos de esas culturas. Ya pasó, pero restablecerá esa cultura en la Edad de Oro. Me dijo el maestro Samael, le dije que sentía mucha tristeza por ver las pirámides de Egipto y las aztecas y las del mundo en lo que habían terminado. Pues. Y me dice, sí, son puros esqueletos, hermano. Esqueletos. Pero no te preocupes, que en la Edad de Oro se restablecerá la cultura azteca de Aztlán, se restablecerá la cultura egipcia, y otras culturas resplandecerán en la Edad de Oro. Esa es mi respuesta.
1: Muchas gracias, hermano Abad. La siguiente pregunta es de nuestra hermana Judith, y dice, paz inverencial, hermano Abad, ¿qué nos podría compartir sobre las momias egipcias y la plegaria de los muertos de origen egipcio?
2: Bueno, pues solamente lo que el maestro me ha enseñado, el maestro Samael. Indudablemente que él me decía que en Egipto habían una gran cantidad de momias escondidas, guardadas por guardianes, y que pues nadie podía acercarse, y que si alguno descubría un sarcófago de eso, moría inmediatamente. Entonces, esas momias pues son los cuerpos físicos y vitales de hombres dioses que, al cumplir su misión en la Tierra, después de vivir 100,000 años, 10,000 años, 1,000 años, 1,000,000 de años, 100,000,000 de años, al cumplir su misión, porque la Tierra ha tenido rondas, mental, astral, la causal, la vital, la física, millones de años. Al cumplir su misión, esos dioses, pues, para como gente y que tiene la visión intuitiva, para Mitra, ven que en el futuro pueden usar ese vehículo para otra misión, entonces lo guardan. Quiere decir, pues, que el cuerpo físico es guardado, ya sea en un sarcófago de piedra, en un sarcófago de madera, y a ese cuerpo físico se le anexa solar con toda su serpiente levantada y la serpiente del cuerpo vital, el Tosoma Puchicón, que es el cuerpo de oro vital del hombre etérico. Ese Tosoma Puchicón queda adherido al cuerpo físico. Así el cuerpo físico no se muere. Y así, repito, con el cuerpo solar vital etérico, el Tosoma Puchicón ligado bajo sellos y lazos de luz del ser, de ese mutante, de ese dios, entonces ese cuerpo físico permanece por edades, siglos, miles o millones de años, cuando lo quiera usar el maestro. Entonces, que quede comprendido que el cuerpo mortal de cualquier ser humano, bueno, digo humano entre comillas, animales, intelectuales, el cuerpo vital se va descomponiendo como se va descomponiendo el cuerpo físico y deambula por el cementerio como un espectro con la figura del cadáver en descomposición. Son horribles, inmundos. Pero aquí es todo lo contrario. Aquí el cuerpo serpentino etérico, fundido con el cuerpo serpentino tridimensional, pues hacen una amalgama de oro puro. Son cuerpos de oro puro, que duran edades indescifrables y nunca se descomponen. Esos son el sentido de las momias, y luego los maestros las reviven como las revivió el maestro Samael. Es que a mí me consta que él un año antes de dejar el cuerpo de Víctor Manuel Gómez, hablando con él, y yo tengo fotos de su cuerpo con la momia. Yo tengo fotos con la momia de Samael. Fotos de él con túnica en el monasterio, totalmente diferente al que conocemos. Y él me habló, dijo, el cuerpo de Víctor Manuel Gómez lo tengo en el sarcófago en Egipto, lo que tú estás viendo aquí es mi momia inmortal. Y esa momia inmortal todavía le falta trasplantar algunos órganos vitales que estoy extrayendo del cuerpo vital y atómico tridimensional de Víctor, que está en el sarcófago. Y me dice, fíjate que cuando estuve dando la conferencia de Quetzalcóatl, un 27 de octubre de 1977, se salió la personalidad de Víctor del sarcófago y vino a quitarme para dar la conferencia. Es obvio que mi ser se dio cuenta y la capturó y la llevó. Entonces ya no la dejamos, la personalidad de Víctor, libre, sino amarrada allá. Y luego hube de desintegrar esa personalidad. Entonces, lo que quedó vivo fue el cuerpo inmortal de la momia de Samael. Samael nunca se ha muerto. Samael está vivo donde está. Él tiene cuerpo físico inmortal de esa momia. Consideró su ser sabio en un momento dado retirar la momia a otro lugar, a otra ciudad, a otro, o ahí mismo en el DF, y traer el cuerpo de Víctor Manuel Gómez para que viviera todo ese proceso, la familia y el mundo, y la gente se definiera si por Yahvé o por Samael. Y así murió el cuerpo físico de Víctor, el que sacó del sarcófago. Fue quemado. Él dijo, quémenlo dentro de, antes de desencarnar. Dijo que se lo quemaran después de los 3 días, no antes. Entonces ese cuerpo etérico y solar y físico solar extraordinario fue desintegrado para bien de la gran causa. Y así se definieron. Todos traicionaron. Todos traicionaron. Dejó establecido un orden esa momia inmortal de Samael. Un orden mundial, constitucional, extraordinario. Y todos traicionaron. Hicieron sus leyes y el resultado, pues, es ahora el fracaso de todas esas instituciones que existen en el mundo. Otra pregunta, ¿las momias vivas existen y están caminando por ahí en la tierra entre nosotros? Otra pregunta.
1: Qué interesante, hermano, esto que nos comparte. La siguiente.
2: Así es.
1: Sí.
2: Sí, adelante.
1: La siguiente pregunta es de nuestro hermano Jesús Sandoval. Él dice, hermano Abad, han existido muchas doctrinas, rayos en la cultura egipcia, ¿y cuál sería, si es de esta manera, cuál sería la más exaltada espiritualmente? Gracias.
2: Bueno, él está hablando de la cultura egipcia, rayos dentro de la cultura egipcia. Solamente hay una cultura gnóstica egipcia. Esa cultura quedó escrita en esta época en nuestras ceremonias litúrgicas. El maestro dice, nuestros rituales son egipcios. Entonces, mire, llegó un chuparrosa a comer en mi ventana que le tengo aquí a 30 centímetros. Quisiera filmarlo. Bueno, esa cultura egipcia tiene una sola nota solar y esa nota es de oro puro. Es la gnosis del universo. Entonces, en la Edad de Oro tendremos el gusto de recibir, pues, de los hierofantes egipcios las enseñanzas litúrgicas y gnósticas de esta trascendental cultura que quedó registrada en sarcófagos, pirámides, pergaminos, papiros y en el libro egipcio llamado el Libro de los Muertos. Otra pregunta, por favor.
1: Muchas gracias, hermana Abad. La siguiente pregunta es de nuestra hermana Nancy, a quien le enviamos un gran saludo. Ella dice, paz inverencial, hermano. Si los átomos de la sangre de nuestra divina madre serpiente Kundalini se encuentran en nuestra simiente, entonces ella se levanta majestuosa y a la vez el Cristo con su aliento resplandecen las alas y se convierte en la serpiente emplumada.
2: Bueno, la simiente tiene que refinarse, purificarse y ser idónea tanto en el hombre como en la mujer para ser transmutada en base al ritual del Pancatagua para que entre la serpiente a la simiente y a los óvulos de la mujer, a sus órganos de creación. Y aparte de eso, esa simiente hay que saberla preparar para transmutarla con el ritual del Pancatagua. Y aparte de eso, las mujeres, ya sea casadas, los hombres solteros, las mujeres solteras, mientras tienen un cónyuge, un marido o una sacerdotisa suprasexual, pues tienen que hacer el rito de perseguir al dragón, la práctica de Lili y Najemá, para limpiar su centro sexual, si es que lo tienen que limpiar. Pero las que tengan y los que tienen que limpiarlo, lo deben de limpiar, porque las aguas negras están llenas de monstruos lujuriosos, inimaginables, hermano, ¡monstruos! Esas aguas están llenas de monstruos. Entonces no son idóneas para la transmutación sexual. Por eso lo primero que hemos enseñado es que hagan la práctica de aniquilar a Lili y Najemá. Pero yo he observado que pasan décadas y lo hacen regularmente y así, como que si no fuera importante. No han entendido la gnosis a estas alturas. Eso es lamentable. Entonces, limpiando las aguas de la inmundicia, de los yoes, de la lujuria, de la fornicación, de la masturbación y tanta degeneración morbosa, limpiando esas aguas seminales y produciendo una simiente correcta. Entonces, cuando ya comienza a transmutar la mujer y el hombre, entonces la serpiente desciende. Ígnea. El Cristo desciende, ígneo, y el Espíritu Santo desciende. Esos son los tres alientos que descienden al caos sexual para tomar la materia prima que se preparó en el ritual del Pancatagua, para tomar la materia prima seminal que se refinó, esos átomos del absoluto, y llevarlos al cerebro nervioso, a la garganta, al sistema nervioso y al corazón, para que pasen al corazón de Pistisofía y al corazón de todas las partes del ser. Ese es el amor autoconsciente. Después de un tiempo, la Madre Divina, cuando se levanta en el cuerpo astral, abre su corazón y se lo extiende y le salen alas a la mujer y le salen alas al hombre. Se convierten en ángeles. Y ahí sigue para arriba el trabajo. Otra pregunta.
1: Gracias, hermana Abad. La siguiente pregunta la realiza nuestra hermana Vero, a la cual enviamos un gran saludo, y dice: paz inverencial, en la cultura maya se le denomina Tamuachán al paraíso, pero ¿cómo se llama en la cultura egipcia?
2: La cultura egipcia se habla de la ciudad del sol, el lugar donde se reúnen los dioses solares y los matrimonios para bañarse con las aguas solares. Ese es Heliópolis, Helio, sol, Heliópolis, lugar del sol. El lugar primordial del sol está en el caos sexual, sublimado, transmutado, es obvio. Es obvio que existe el sol espiritual, el Omeyocan, allá arriba en los cielos infinitos. Entonces, la ciudad de Heliópolis tiene que despertarse en el altar del amor. Aquellos que navegan en la barca de Ra, en el mar de Heliópolis, llegan a ser espíritus santificados. Entonces, navegar en la barca de Ra, Osiris, el padre Isis, la madre Ra, el Espíritu Santo creador de vida encarnado en el Cristo, el Ibis de Top, indudablemente que ellos asisten en la barca a los navegantes en las aguas solares, porque el semen son aguas solares, el semen preparado mediante el ritual del Pancatagua y el semen limpiado mediante la aniquilación de Lilina Gemá. Entonces los dioses solares navegan con su barca en las aguas del sol, en las aguas de Heliópolis. Quiero decirles que una barca se sumerge, se hunde en las turbulentas aguas negras de la lujuria. Porque el hombre y la mujer que van en esa barca, o el soltero o la soltera, con su lujuria, adentro, hacen que la barca se hunda. No que el mar de afuera la tumbe y la voltee, no. Ellos, con su lujuria, hacen que la barca se hunda. Mas los caminantes, unidos a Osiris, Isis, Ra, el Ibis de Top, los matrimonios en la barca no dejan ni que las aguas de afuera del tormentoso océano, ni que la maldad de la lujuria interior los haga fracasar. Así que gloria pues a las aguas solares del mar de Heliópolis. He dicho, otra pregunta.
1: Muchas gracias, hermano. La siguiente pregunta la realiza nuestro hermano Daniel, a quien también le enviamos un gran saludo, y dice: paz inverencial, ¿las divinidades tanto en la cultura maya como en la cultura egipcia son los mismos o los mismos con diferentes nombres, o son las partes del ser distintos que se restablecen esas virtudes en ellos?
2: Es muy interesante esa pregunta. también se la hice al maestro Samael. Es obvio que Osiris estuvo reencarnado como Samael, que es un cosmocrator encarnado con cuerpo humano, en épocas remotas de la Atlántida. Estuvo reencarnado Osiris Ra, por eso está pintado en cientos de sarcófagos, de tumbas, de paredes, de, bueno, de templos, en fin, papiros, etc. Entonces los dioses de una cultura, maestros de la logia blanca, que se reencarnan personificando a la divinidad interior. Si en Egipto dicen el padre de todas las luces es Kepera o Kef, el escarabajo sagrado, pues en la cultura maya es Unabkub, el halcón divino, hijo de un de Kub, de Tepiukukumans, el padre de todas las luces. Entonces, quiere decir que en la cultura maya y nahua, dioses se encarnaron y trajeron los misterios divinos y los hicieron carne y sangre en la comunidad gnóstica de la tierra en esos momentos. Como Hermes Trismegisto, el tres veces grande dios, Ibis de Thoth, imagínense, Ibis de Thoth, tres veces grande dios, ese bendito dios, pues es un maestro del rayo egipcio y trajo la doctrina egipcia a la tierra. Como Seacal Uno Carrizo, que es el nombre físico de Quetzalcóatl encarnado. El Cristo cósmico se encarnó en un ser humano que se llamó Seacal. En idioma azteca, Se es uno, Cal es caña, Carrizo. Topilcín significa ser principal, porque es el ser principal de Quetzalcóatl, el Cristo cósmico. Entonces el Cristo cósmico se encarna en las diferentes culturas, con diferentes nombres, pero todo es lo mismo, es la misma gnosis. El dios de la luz de un dios es hijo del Cristo cósmico, y el otro dios o diosa de la luz es hijo del Cristo cósmico. Eso es todo, y esa es mi pregunta, mi respuesta.
1: Gracias, hermano Abad. Nuestro hermano Moisés pregunta: hermano Paz Inverencial, muchas gracias por la proclama egipcia y los arquetipos egipcios develados muy claros. ¿El libro de los muertos egipcio son proclamas a la luz?
2: Bueno, indudablemente que el libro del egipcio tiene muchas proclamas a la luz. Tiene exorcismos, tiene conjuros, tiene prácticas de todos los misterios de la luz para que el alma se selle con esos sellos luz egipcios y los lazos luz, su ser, y se revista como un gnóstico egipcio. Así como alguien puede practicar la doctrina gnóstica de Aztlán, del jaguar, del águila, y vincularse a todos esos dioses con los sellos y los lazos luz, que es su propio dios con todas las partes de su ser. Esa es mi respuesta, hermano. Otra pregunta.
1: Muchas gracias, hermano Van. La siguiente pregunta es de nuestra hermana Antaris Ramos. Ella dice: ¿cuáles son las deidades más exaltadas en la cultura egipcia?
2: Bueno, Kev, Kepera, el dios escarabajo, tiene una túnica de pura luz donde hay decenas de escarabajos vivos en la túnica, que son las diferentes partes del ser, pero él personifica en el mundo de la manifestación el Elohim creador, el padre de todas las luces en cada dios egipcio. Ese Kev o Kepera, de él emana, de ese dios creador, todos los dioses. Ese es el Cristo Sol de Pistisofía, del que salen una cantidad de rayos. Ese Kemo Kepera, de él salen miriadas de rayos. Cada rayo es de un maestro, con una intensidad de luz diferente, con un estado de ser diferente. son millones de rayos. Entonces el dios Kep es una gran exaltación de la cultura egipcia. De él emana Osiris el padre y la Isis madre con sus cinco impresiones de la luz. Y su hijo Ra, el Cristo encarnado a través de la gracia del Ibis de Tob, el Espíritu Santo. Su hijo Ra se manifiesta como Abrus, que se escribe Horus, con el hombre que tiene cabeza de halcón. Solamente las mujeres que tienen cabeza de halcón y los hombres que tienen cabeza de halcón lograrán el sagrado Anclat. Entonces un día, en el congreso, en la habitación, en el Hotel Marriott, donde el maestro se hospedaba, le pregunté, maestro, ¿qué es el sagrado Anclá? Porque nos dio una cátedra extraordinaria a tres hermanos, a mi alma y a dos más. Y me dijo, el sagrado Anclá está ya en Aelohim, en Parabrahman, el increado.

0: su alma humana tiene un nombre, porque es obvio que tiene que haber sido bautizado por las vírgenes de la luz, la pistisofía, en el lugar de la luz, con un nombre. He dicho.
1: Qué hermoso, hermano, esto que nos comenta.
0: ¿Cómo?
1: Qué hermoso esto que nos comenta. ¿Cómo podríamos descubrir, hermano, esos nombres sagrados de nuestra madre, nuestro padre y nuestra alma?
0: Pues pidiéndole al Padre de todas las luces por su mandato, por el Cristo, humildemente visualizándolo como un sol, como Él se haya revelado. Dime tu nombre, Padre mío. Imaginando al Sagrado Corazón como cual Cristo se haya manifestado. Dime tu nombre, Señor. Él va a decir, no, pues es el nombre de mi Padre. Y dime, Madre Divina, tu nombre. Ahí sí está la cosa seria. Porque esa no se lo va a dar a cualquiera. Y al Espíritu Santo menos. Y el nombre de cada cual es posible que sí se lo den a un alma que transmuta y aniquila el ego y hace misión, se la pueden dar el nombre de su alma humana. Otra pregunta.
1: Hermano, ¿y si se lograra la venia de que nos permitiera la madre o el padre o que se le diera el nombre a nuestra alma, ¿qué podríamos realizar con estos nombres sagrados, hermano?
0: Con esos nombres sagrados lo único que podemos hacer es entonarnos durante la práctica suprasexual como mantras, inhalar la energía y cantarlos, para que el Padre de todas las luces reparta la energía en todas las partes del ser. Repito, si entonamos el nombre del ser como un mantra sagrado durante la sublimación de la energía creadora en el corazón, entonces la Madre Divina Eros, con el conciliar, reparten, entregan al corazón de todas las partes del ser esa energía divina, por mandato del Padre de todas las luces. Y con el nombre del Padre, pues lo podemos llamar a cualquier hora y a cualquier momento. Eso sí, sería un exabruto que alguien reciba el nombre del Padre y que comience a decir que es un maestro porque recibió el nombre del Padre, como han hecho todas estas gentes vulgares, agnósticos, que han usado el nombre de su ser, o se han inventado uno falso. Bueno, ya les di mi respuesta.
1: Qué interesante, hermano. Muchas gracias. La siguiente pregunta es de nuestro hermano Glenn, y dice, gracias por compartir de su tiempo. Pregunta, entonces, ¿la proclama egipcia para que la pistisofía se convierta en un dios es la misma proclama que hay en todas las culturas solares?
0: Así es, con diferente idioma, con diferentes símbolos y con diferentes palabras, hermano. Eso es todo.
1: Muchas gracias, hermano. La siguiente pregunta es de nuestro hermano César Enríquez. Esta es la última pregunta que tenemos el día de hoy. Dice, hermano, ¿esta escultura egipcia, azteca y maya vienen de Marte o de diferentes planetas, ya que miro que los dioses son diferentes en cada una de ellas?
0: Bueno, la cultura aztlán, original de México y maya, es una cultura que es del corazón de Zorocotora, de la gran Pachamama, de Maha Kundalini, de la Madre del Mundo, del Espíritu Santo Universal de Vida. Es la cultura de la logia blanca del planeta Tierra, hermano. Nata, es el rayo. Así cada cultura es emanada de un rayo. Ya me preguntaron que cuál es el origen de la cultura egipcia. El origen de la cultura egipcia está en el templo corazón del dios Alción, hermano. Por eso resplandece en los mundos, en diferentes épocas, de acuerdo a la edad que les corresponda solar. Gracias por todas las preguntas que hicieron, por compartir esas preguntas, quedan en la grabación, que luego sale al aire, ya sea más tarde en un video, que se pueda. Si algún hermano o hermana puede ayudarme a ponerle imágenes a las conferencias del maestro, o sea, a él se lo agradezco, no a las mías, que no son importantes, se lo agradecería, y así ya se haría misión. Y también agradezco infinitamente a la hermana moderadora Saraí por su espacio, su corazón para servir a la humanidad, que el Cristo

0: Cristo Samael lo proteja, lo llene de paz y amor. Paz inverencial, hermano.
1: Paz inverencial, muchas gracias, hermano, por esta hermosa conferencia, por esta sabiduría y esta apertura para todas nuestras almas que nos comparte con cada conferencia. Muchas gracias, hermano. Paz inverencial.
0: Paz inverencial, estamos para servir.
1: Bien, hermanos, el día de hoy hemos ya terminado esta hermosa conferencia. Hemos concluido con toda esta enseñanza que nos comparte nuestro hermano Abad, con toda esta sabiduría, con este aprendizaje que hoy nos deja. Pues los invitamos a la reflexión de esta conferencia y a hacerla, a realizarla en hechos para bien de nuestras almas y de todas las partes del ser. Hacer que resplandezca este rayo egipcio en nuestra alma, venerando a esas deidades dentro de nosotros mismos y practicando. Muchísimas gracias a todos nuestros hermanos que nos escuchan el día de hoy. Un gran saludo con toda nuestra alma y nuestro corazón. Nos despedimos siendo hoy 13 de febrero del 2021, enviando un gran abrazo para todas.
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0: Paz Inverencial. Saludamos a los hermanos que nos escuchan por medio de Radio Edcu y nuestra radio hermana Radio Corabi, que semana a semana nos sintoniza y nos acompaña. Que la luz del nuevo año de Acuario nos impulse para llegar al Ion 13, a la casa de nuestro Padre, a la gloria del Cristo Samael. Tomemos las armas del guerrero de Acuario para triunfar en la luz y por la luz. En esta ocasión nos acompaña nuestro hermano Abad de la Iglesia Gnóstica Cristiana Universal, Fernando Moya, lo cual estamos muy contentos en nuestra alma y nuestro corazón al presentar esta conferencia que lleva por título Samael el Cristo. Paz Inverencial, hermano Abad.
1: Paz Inverencial, Saraí, me alegra oír tu alma y gracias por la oportunidad a la radio de la Iglesia Gnóstica Cristiana Universal del Cristo Samael y Q por invitarnos a participar y dirigirme a la conciencia de la hermandad gnóstica a la humanidad. Agradezco pues a los misioneros encargados de la iglesia, de la radio, Jesús Sandoval, a su esposa, a Diego y su esposa, a Carlos, a Alejandra y a mi hermana Saraí, que tanto apreciamos. Estamos pues listos para hablar del bendito Samael. Dime, Saraí.
0: Bien, hermano, ¿nos puede explicar, hermano Abad, la luz y el grado iniciático de cristificación del venerable maestro Samael Aun Beor?
1: Bien, en la Pistisofía, que es la Biblia gnóstica, en la cual Yeshua Ben Pandirá habla de su propia Pistisofía, dice textualmente que el sol espiritual logoico tiene muchos rayos, y lo revela el patriarca Samael, que ese sol con muchos rayos, esos rayos personifican a tal o cual maestro, y que los rayos varían en intensidad, en luz y en grado de conciencia. Entonces, alguien puede realizar la piedra filosofal por primera vez, y es un maestro maravilloso que ya llegó pues y logró ese triunfo. Pero ¿qué diremos de un maestro que haya cristalizado la piedra 2, 3, 4, 5, 6 veces y más? Es obvio que ese rayo tiene más intensidad, más conciencia, más luz, más grandeza. En relación al patriarca Samael, el patriarca Samael es un cosmocrator. Un cosmocrator es un sol logoico, creador de un planeta multidimensional, que tiene cuerpo físico, ese planeta, que tiene cuerpo vital, que tiene cuerpo astral planetario, que tiene cuerpo mental planetario, que tiene cuerpo causal, cuerpo búdico, cuerpo álmico, y de ahí para arriba tiene 12 dimensiones, un planeta, y esas 12 dimensiones están llenas de la gloria de ese logos creador Samael en Marte o aquí en Tierra. Esas 12 dimensiones del planeta Tierra fundamentales están llenas de seres de luz, de ángeles, arcángeles, serafines, potestades, tronos, exaltaciones, emanados del rayo Okinano fundamental de Sorocotora, el rey del mundo. Entonces, el sol logoico espiritual de cada cosmocrator, indudablemente que de él emanan muchos rayos, y esos rayos varían en intensidad. Y también hay maestros que han logrado ciertas iniciaciones, o una montaña, o la segunda, que van para la tercera, y por segunda, por tercera vez, hay esencias elementales, minerales, vegetales, animales, hay esencias humanoides, hay esencias de hombres, de reyes y de reyesuelos y de dioses y de semidioses, y todos esos rayos, esa pleyada de energías son emanadas de esos logos planetarios. Entonces Samael es un logos creador, no es un simple reyesuelo, ni es un Dios común y corriente, es un creador de dioses y de hombres, porque así me lo digo a mí, yo soy creador de hombres y de dioses. Todos los maestros emanan, los cosmocreadores emanan de sí sus rayos poderosos, y aquellos que logren la maestría dentro de su propio rayo, entonces aman profundamente al prototipo divinal de donde emanaron, que es su logos creador. Todos los maestros y dioses autorrealizados del rayo de Zorocotora, pues aman profundamente a Zorocotora. Ellos tienen su particularidad y su individualidad, y están más allá de la individualidad y de la particularidad. Son seres autorrealizados que tienen la piedra filosofal, que tienen grados y grados y grados, que son infinitos como las estrellas. Entonces hay que comprender, pues, que cualquier iniciado que tenga una culebrita levantada, o dos, o tres, o cuatro, pues tiene los cuerpos mercuriales, ahí va adelantando. Pero ¿qué se puede vanagloriar? Si se carga el ego, si hay un karma y un destino por vencer y todo un trabajo por realizar. Entonces lo que ha pasado es que muchos, por unos pequeños logros, unos pininitos, ahí el primer escaloncito, ya se sintieron mahatmas, dioses, y se nombraron patriarcas, avataras, y que son Samael, y que son avataras, y todas esas cosas del anticristo. Eso no, jamás han entendido qué es un cosmocrator. Un cosmocrator, como decir Zorocotora, todos los hombres autorrealizados que tienen cuerpo físico en el mundo físico son emanaciones de Zorocotora. Todos los hombres autorrealizados que tengan cuerpo de ángel en el astral planetario del planeta Tierra son hijos de Zorocotora. Todos los dioses que vivan en la cuarta vertical emanados del rayo de Zorocotora son hijos de Zorocotora. Entonces, de un maestro cosmocrator salen millonadas de hombres, de dioses, de semidioses, de mahatmas, de gurúes, de seres de luz que habitan las 12 dimensiones fundamentales de cada planeta. Porque cada planeta tiene 12 dimensiones. Y el 13º cielo está más arribita ahí en el sol. Así puede que, indudablemente, que no hay que confundir la gimnasia con la magnesia. Samael, el avatar de Acuario, dijo: no hay dos avataras, no hay dos patriarcas, solamente uno. Los que se dicen que son patriarcas y que son avataras son gente del anticristo que engañan a incautos, y eso es todo. Porque ¿cómo suplantar a Samael y decir que soy Samael, o cómo decir que soy el patriarca de la iglesia? ¿Pero patriarca de qué? Indudablemente, pues, que es necesario comprender qué es un cosmocrator. ¿Alguna otra pregunta, Saraí? Bueno, voy a continuar. El avatar de la edad de oro de Acuario, o del loto dorado, Samael, indudablemente que es algo trascendental. Todos sabemos, y se nos ha explicado y está en los libros, y el mismo avatar Samael lo proclamó, que cada 2000 años viene, o con un cambio de era, viene un mensajero de la luz, de Ishwara, se reencarna Ishwara a través de un mensajero de la luz. O sea, el Cristo cósmico Ishwara se encarna en un prototipo divinal y trae y se humaniza a través del alma humana, como fue la del maestro Samael, y trae el mensaje para la nueva edad, como lo trae ahora el bendito Samael. Todos estamos conscientes de que estamos en el año 51 de la edad de oro de Acuario, de la edad de palma de loto de oro, de la edad de Acuario. Así pues, de que hay que entender que un avatar es un mensajero, que la logia blanca del planeta Tierra, en común acuerdo, acepta a ese mensajero que se relaciona con el rayo y con la fuerza y con la necesidad del momento y de la época. Ahora, indudablemente que el avatar de la edad de oro de Acuario, Samael, como dice en el Apocalipsis, Juan de Patmos, que escribió en Patmos, fue pues, el Apocalipsis, en la isla de Patmos, ahí cerca al archipiélago griego, dice que ante el Cordero, sentado en el trono, desfilaron los dioses, y que se quitaron sus coronas y las colocaron ante el Cordero, infundiendo todos sus poderes en él mismo. Imagínese un cosmocreador como Samael, en vestido de avatar para el planeta Tierra, en esta edad, con todos esos poderes que tiene un cosmocreador, y los dioses de la logia blanca, porque a mí me lo dijo el mismo avatar. Me dijo: mira, hermano, ante mí desfilaron los dioses de la LB. ¿Qué es la LB? Pues la logia blanca, hermano. Y colocaron sus coronas a mis pies, el cordero, como dice en la Biblia, y me confirieron poderes terribles, y de esa manera pude capturar pues a Yahvé, el genio del mal. Así pues que se inició la edad de Acuario con la captura del genio del mal. El autor intelectual, emocional y la voluntad tenebrosa que planeó la crucifixión de Jesús el Cristo. Indudablemente que todo maestro debe pasar por el drama de la crucifixión, pero que lo crucifiquen físicamente a un maestro es una cosa totalmente diferente a pasar el proceso de la crucifixión, en la tercera iniciación y luego más adelante, etcétera, etcétera. Así pues, de que el avatar de Acuario está vestido de traje de lino blanco y en su muslo derecho lleva la cinta de oro que significa la voluntad de Dios, la voluntad de Ishwara, el mensajero de la luz. Samael está presente aquí en la tierra. Samael tiene cuerpo físico, a mí me consta. Indudablemente, Samael no ha muerto ni morirá. Es un absurdo decir que el maestro murió. Cuando alguien dice eso, está cometiendo un acto de ignorancia suprema. Porque un logos morir, Samael morir, el maestro Samael morir, a mí eso me huele a cementerio, a podredumbre. Que los mismos iniciados y discípulos del maestro digan esas porquerías. Indudablemente que Samael, como Zorocotor, el rey del mundo, que dice en Hebreos, sin principio de vida y sin genealogía, eterno y por siempre, así son los cosmocratores como Samael. Samael está vivo, está presente y está con nosotros. Además, su Pisti Sofía está en su quinto evangelio, en su liturgia, en la Pisti Sofía de Venada. Su Pisti Sofía, su poder sabiduría, su fuerza suprasexual, develó la Pisti Sofía del bendito Yeshua Ben Palmirá. Comprendido pues que un avatar no es un enano de Walt Disney, ni un simple elemental, y que Samael es muy distinto a muchos avataras, porque han habido avataras que son para martasallas, como Jesús el Cristo, un habitante del absoluto que por amor se encarna pues y termina sus procesos iniciáticos. Pero un cosmocrator en vestido de avatara son dos cosas muy diferentes a un paramartasaya, a otro clase de avatar. Aquí ha habido muchos avataras. Aquí se encarnó en tiempos antiquísimos, allá en el norte de Sucra, ese es el señor de Venus, este Uriel, pues el regente de Venus, Sucra. Y así sucesivamente se encarnan en los mundos avataras, cosmocratores, ellos, los 12 cosmocratores que forman parte de los 12 planetas del sistema solar. Ellos se encarna uno en una época, en un planeta, otro en otra época, en otro planeta, otro en otra era, otro planeta, y así intercambian sus rayos y sus poderes y sus fuerzas, y traes los mensajes de su pistisofía, de su prototipo divinal. Para la apertura de la edad de oro de Acuario, el avatar pues tiene que traer el poder de la pistisofía, de su propio ser, porque el poder es la fuerza suprasensual transmutada, y Samael es la fuerza de las fuerzas, suprasexuales transmutadas que se necesita aquí para crear esta gran revolución cultural gnóstica, esta gran rebelión de conciencia que existe en el planeta, en muchas almas que se han rebelado contra sí mismos, contra los agregados psíquicos, contra los demonios rojos de sed, y que están en plan de batalla para la aniquilación de los mismos, transmutando, disolviendo el ego, y con infinito amor en favor de la humanidad, entregando el mensaje de la luz a la conciencia humana. En el año 51 de la Edad de Oro, que acaba de iniciar ahora el 4 de febrero, indudablemente nos invita a la reflexión cabalísticamente, 5 más 1 es 6, entonces estamos en el año del enamorado. Una vez el patriarca Samael me dijo y me explicó sobre la carta 6 en base a una pregunta que le dije. Le dije: oiga, maestro Samael, hay un discípulo suyo, XX, que ahora no menciono, que ha creado un patriarcado dentro de su patriarcado, que ha creado una gnosis dentro de su propia gnosis, maestro. ¿Cómo la ve? Le digo: ¿qué me estás diciendo? Que ese hermano trabaja para él y no para la logia blanca. Dijo: vamos a ver si lo que dices es cierto. Y entonces se me bajó la sangre a los pies porque me asusté. Y yo era un muchacho como de 25 años. Y entonces el patriarca tomó el tarot egipcio, se lo puso en el corazón y cerró los ojos. Y yo sentí pues que la sangre se me calentaba en el organismo, y pasaron unos minutos y luego abrió los ojos y me dijo: tienes toda la razón, ese hombre es un zorro, ese hermano es un zorro, pero déjalo, porque el único que puede hacer es mi ser. Él establece las debidas relaciones para la gnosis y no podrá triunfar. Sí, pues que me dice: mira, esta es la carta 6, no sé por qué le han puesto que la indecisión. A alguien se le ocurrió traducir y poner la indecisión a su gusto del ego. Es un hombre que está mirando a una mujer sacerdotisa que tiene una serpiente en la frente, su esposa iniciada, y al otro lado está la madre divina, está entre su mujer serpiente y la diosa serpiente Nahú, la Isis, y particular de él mismo. Esta es la carta del enamorado, me dice el patriarca Samael. Es el número 6. Acuérdate de Cholo, que se habla de en la Biblia gnóstica del mes de Tibi, que es el día 15. El día que, ese día maravilloso, que cabalísticamente es 6, 5 y 1, 6. Entonces el enamorado está relacionado con el Cholón Nahua. Y solamente el hombre que está enamorado y que ama a su Cholón y que permite que el impulso sexual esté en él para que haya transmutación de la libido, pues puede lograr la fuerza de convertir el poder en fuerza suprasexual, el poder sexual que existe en latencia en fuerza suprasexual, practicando autonosis. Entonces logra su propia pistisofía. Por eso este es el año en que las grandes fuerzas de Acuario se activan en toda la naturaleza. Es un año de fecundidad, de regeneración y autocreación para aquellos que sepan aprovechar las energías maravillosas de este año 51 de Acuario. Palpita pues la energía logoica maravillosa del tercer logos, fecundando, creando, la de Cholo dando impulso, la magia elemental dando potencia sexual, los seres buscando su autorrealización íntima, y en contraposición a eso, más degeneración, más infrasexualidad, más homosexualidad, más lesbianismo, más degeneración sexual en la raza humana. Indudablemente que nosotros debemos comprender que existe el templo de oro de Acuario, un templo de una catedral que existe en la cuarta vertical y que tiene su exponente en el astral superior, en el mental, en el causal, en el búdico, en el ánmico. En el planeta Tierra existen 12 embajadas. Cada planeta tiene 12 embajadas. Son 12 cosmocratores y el Sol 13. Entonces, en cada planeta hay 12 embajadas, por hablar el lenguaje terrestre. Esas embajadas de la constelación de Acuario y la embajada del planeta de Urano, pues es el templo de oro de Acuario. Ahí ofician los maestros del rayo de Acuario, en el astral superior, en los mundos superiores. Y el 4 de febrero, desde el amanecer, están tañendo esas campanas de oro gigantescas. Tienen un sonido exquisito para el alma y para el ser. Es maravilloso escuchar las campanas de oro de Acuario anunciando el nuevo día de Acuario, el nuevo año de Acuario, que no tiene que ver, nada que ver con el 2013. El 2013 es el equivalente al año 51, pero me refiero, no tiene nada que ver con el calendario pasado. Así pues, que los heraldos de la aurora en el templo de Acuario, de oro de Acuario, en esa catedral, hacen tañir las campanas. Y es maravilloso ese día entre el 4 de febrero a las 2 de la tarde, donde se hace toda esa liturgia maravillosa que el patriarca nos ha enseñado, y que la gente pues ni le interesa. Algunos sí les interesa, otros no. Y cuando se la hemos enviado a los hermanos disquiniciados del maestro, la archivan porque creen que se la saben todas y no saben nada. Así pues, de que es necesario comprender que el 4 de febrero de cada año debemos polarizarlo con el templo de oro de Acuario. También existe una fortaleza marciana, que es el Sumum Supremum Sanctuarium de la Sierra Nevada. Ahí está la fortaleza, la embajada marciana. Esa es la sede de Marte en el planeta Tierra, ya. Eso es innegable. Ese templo es de oro puro. Y ahí hay rosas gigantescas con todo eso perfumado. A mí me consta, y por eso estoy diciendo lo que estoy diciendo. Existe el templo, pues, una embajada maravillosa, en la cual la hermandad gnóstica debe polarizarse el 4 de febrero y pedirle entrada a través del ser al templo de Acuario, para que los dioses de Acuario, los Archer y Salmacrel, que son los regentes de la constelación de Acuario, con sus ángeles, emanen todas esas energías maravillosas al alma, al ser de la congregación, de los pueblos gnósticos del mundo, que aman la gnosis del patriarca Samael. Eso es necesario hacerse, es necesario tomar conciencia que estamos en el año 51 de Acuario, y qué debe hacerse el 4 de febrero de cada año. Ese no es un día de fiesta, ni de parranda, ni de estar muy tranquilos dándole alimento al ego con el sueño de la conciencia, aunque no se esté haciendo nada malo. Indudablemente, pues, que Archer y Salmacrel, los dioses de Acuario, están con nosotros. También el señor de Urano, ese gigantesco planeta de Urano, existe una humanidad solar suprasexual y inimaginable, poderosa, sublime. El planeta de Urano tiene su polo positivo en este tiempo dirigido hacia el planeta Tierra, hacia el norte del planeta Tierra. Y por el norte, el polo norte, entran esas energías maravillosas magnéticas de Urano y se reparten por toda la naturaleza, saturándola, porque se está preparando para el salto cuántico, dijéramos, a la naturaleza. Va a dar un salto a la cuarta vertical. Así pues, de que el señor de Urano tiene su embajada en el astral superior, el mental superior, en el búdico superior, en el álmico, de ahí para arriba. Nosotros tenemos que conectarnos con los dioses de Urano y con el señor de Urano el 4 de febrero, y también durante el año podemos hacer estas invocaciones que se hacen el 4 de febrero, y que nosotros las tenemos a disposición para aquellos que las quieran. Con mucho gusto, que nos me escriban, nosotros se las entregamos, o que le escriban a Jesús allá en la radio, Él las envía, él tiene eso. Así puede que hay que invocar a Archera, a Salvacrel, al señor Diurano, para que nuestra alma se polarice con esas fuerzas uranianas, suprasexuales, y palpite dentro de la onda dionisíaca, y podamos trascender el poder tenebroso, lujurioso, instintivo, brutal, animal, bestial, de Magnón, que es Lilina, además en nosotros y en todos los demonios que cargamos dentro. Si alguien quiere aprender a transmutar, no le queda más remedio que polarizarse con Dionisio. Pero mucha gente quiere pues transmutar en el altar del amor, pero cuando llegan se derriten como la cera, ¿vale? Por eso Jesús el Cristo decía, de 1,000 uno, y el bendito Samael de 10,000 uno, de 10,000 parejas uno la logra, y eso que quién sabe. Hasta que los estudiantes gnósticos que se van a casar, los que se están casando y los que están en el matrimonio, no estudien las tres didácticas, que son las enseñanzas que el patriarca Samael entregó en el monasterio para los estudiantes gnósticos y misioneros de todos los tiempos y no de esa época, entonces no aprenderán a transmutar correctamente ni a disolver el ego, porque hay que perseguir al dragón oscuro de las tinieblas. Hay que hacer ejercicios de retrospección de todas las fornicaciones, de toda la prostitución, de toda la masturbación, del homosexualismo, de toda la porquería que haya hecho cada sujeto, cada mujer en su vida, y aniquilar en forma retrospectiva todas esos yoes que copularon con otras mujeres, y aniquilar esas mujeres, el sexo de ella, dentro de nuestro sexo, y así refinamos nuestro centro sexual, así lo purificamos y así podríamos transmutar con energía pura, pero con un tamas tenebroso, con mamón en las glándulas sexuales, en el caos que se va a poder transmutar al momentito está fornicando. Pero no quieren estudiar, no quieren practicar pues el libro de las tres didácticas, pero sí quieren la gnosis. Es pura justificación, les gusta fornicar. A la carne del cuerpo le gusta eyacular. A la carne y al cuerpo y a la psiquis y al 3% de conciencia le gusta el espasmo y le gusta el orgasmo. Porque hasta en el tuétano, en el genes, en la sangre, en los prototipos de vida interior está el gusto por eyacular el semen, por fornicar, por extraer el esperma, por gozar de una fracción del orgasmo. Y eso se debe a que el caos sexual, que es como un mar donde se reflejan las nubes y dan colores el mar, o se refleja el sol y se ve otro sol, en el caos sexual nuestro se refleja en el acto sexual. La lujuria de Lilina, Gemá, se refleja el sexo de todas las mujeres con que se ha cruzado un hombre, el sexo de otros hombres con que se ha cruzado una mujer, se refleja todas las masturbaciones, todas las fornicaciones y todas las aberraciones en el acto sexual, y por eso la gente se derrama el semen, por eso se cae. Si no estudian las tres didácticas que el Cristo Samael enseñó, nadie se va a autorrealizar, hermano. Así se los digo, pues. El que quiera salvar su alma, que estudie el libro de las tres didácticas y lo ponga en práctica. Y los estudiantes que entran con mucho amor dizque a trabajar y no quieren estudiar las tres didácticas, no quieren estudiar el tema de perseguir al dragón, cómo limpiar su caos sexual, pues ahí la van a pasar, y ahí llegará el día en que desencarnan y no la van a hacer. Entonces, ha llegado la hora de la gran rebelión, ha llegado la hora de la gran revolución de conciencia interior. Y hay que perseguir a Mamón dentro de nosotros mismos, porque ese cerdo lujurioso, ese jabalí, ese animal con su instinto brutal, con su violencia, ese Lilí, ese Najemá, ese Moló, homicida que mata a la simiente, está ahí en el caos sexual, lo cargamos dentro. A Mamón, hermanos, déjense de fantasías de Walt Disney, apunten en una hoja todas las fornicaciones, todas las masturbaciones y los nombres de las viejas y mujeres con que se cruzaron, y aniquílenlas una por una dentro de su centro sexual. Esos demonios de la imagen y el demonio de la mujer con que se cruzaron, ahí está dentro de nosotros, está en energía eléctrica de Mamón en el caos sexual. ¿Y cómo se van a liberar si no quieren eliminar a Mamón? Entonces, ¿quieren la edad de Acuario? ¿Quieren a Dionisio? ¿Quieren a Archer? ¿Quieren a Samacrel? ¿Quieren la Gnosis? ¿Quieren a Samael? Pues entonces eliminemos a Mamón, pero de nosotros mismos. para que resplandezca esa luz gloriosa que nos brinda el patriarca Samael a través de su pistisofía. Bien, voy a pasar a otro punto. ¿Quién es Samael como Cristo de Acuario? ¿Por qué nosotros hemos pregonado? Porque mi fracción de ASA ha pregonado a Samael como el Cristo de Acuario, lo digo con honor. Fui el primero y sigo siendo el pregonador del Cristo de Acuario con conciencia de Samael. Ishuara es el maestro de maestros, me dijo el bendito Samael. El Cristo, conversando con él en su oficina, los dos, cara a cara, frente a frente, humildemente ante ese cosmocrator. Yo soy la encarnación de Ishuara, hermano. Ishuara es el Cristo cósmico, tiene muchos rayos. El rayo marciano es uno de los rayos de Ishuara, del Cristo cósmico. Entonces, existen muchos niveles crísticos. Existe el Cristo histórico, Yeshua ben Pandeá, con toda su doctrina sublime en la Biblia gnóstica, que si no hubiera sido por el Cristo cósmico y por la pistisofía de Samael, no podríamos entender la pistisofía de Jesús el Cristo. Le escribió para un lenguaje de iniciados muy que han trabajado bastante, muy elevado, y nosotros como aprendices pues no podemos capturar el íntimo sentido de toda esa pistisofía no develada. Solamente cuando el maestro Samael la devela podemos asimilar esa grandeza. Así pues, de que Samael como Cristo cósmico es la reencarnación de Ishuara. Obviamente que el bendito Samael, el Cristo cósmico, está con nosotros y por nosotros desde la consumación de los siglos. Y él nos va a apoyar en todo. Y él por eso escribió un mensaje hermoso que dice que basta con que nos concentremos en él un instante en el nombre del Cristo y lo llamemos. Y su energía está diluida en todo el planeta Tierra, en todo este cosmos. Él me dijo una vez, yo ya soy un hombre que he regresado al templo supremo de la logia blanca del planeta Tierra. Tengo conciencia analámica, me dijo. Una conciencia analámica crística es aquel que tiene diluido en todo el espacio físico, en todo el espacio vital planetario, en todo el espacio astral planetario, en todo el espacio mental planetario, en todo el espacio búdico planetario, en todo el espacio mental ándico planetario, de ahí para arriba y etcétera, etcétera, su conciencia, su ser y su espíritu diluido en este planeta. Entonces basta con solo dirigirnos a él en el nombre del Cristo, por el poder del Cristo, humildemente a través de la Madre Kundalini, del Espíritu Santo, ser, y él nos está escuchando, hermano. Aquel que se siente hijo de Dios, con solo levantar el verbo de esa manera, Dios lo escucha. Porque Cristo, encarnado en Samael, es Dios para nosotros. Él es nuestro Salvador. En mi caso particular, Él es el Salvador de mi alma. Y es el Salvador de todos los que practican autonosis. Aquí en la Biblia gnóstica, Él dice que un discípulo, hasta que no logre la independencia interior, porque haya disuelto el ego y haya logrado las tres montañas, regresar al treceavo cielo, no perteneciendo al rayo de Samael, sino de Sorocotora o de Venus o de cualquier otro, logra la independencia de su gurú. Pero como por él se realizó, su gratitud es infinita y más lo va a amar con más conciencia. Entonces, el Cristo, me dijo el Cristo ese día, hablándome del Cristo, me dijo, mira hermano, aquí en la Biblia gnóstica está el Adi Buda, que es el ser del ser del ser que está allá en la morada de Barbenos, en Ipaldemoaní, en el lo inmanifestado, en Elohim. Y luego ese ser se proyecta en el amanecer de la vida, y es el prototipo divinal que está que está en Omeyocan, en el anillo de oro, en el anillo de la luz, en el treceavo cielo, en el treceavo aeón, en esa región de luz. Ahí están los prototipos divinales de todos los dioses, de todos los cristos autorrealizados. Ahí están los templos y catedrales. Hay 13 catedrales en el Omeyocan, que corresponde a los 13 cosmocratores de este sistema solar, y ahí hay una sede para cada cosmocrator. Entonces, todo maestro que pertenezca, que haya logrado la piedra filosofal, que pertenezca a tal o cual un rayo de los 13 rayos de los planetas y del sol, indudablemente que tiene su prototipo divinal ahí en el anillo donde no se pasa, en el treceavo cielo de Anáhuac, en el Aeón 13, en la treceava región suprasensible. Luego viene el Buda supremo, el ser, Keter, el anciano de los días, el décimo Sefirot, que se desdobla en el segundo Logos, en el Cristo. Entonces, el Cristo luego se desdobla en Atman, en el Sagrado Corazón, en Quetzalcóatl interior, en el niño de oro de la alquimia. El segundo Logos, el fénix de fuego, esa ave de fuego gigantesca, de él emana otra llama, que es alma, la inefable, el purusa, pues. Y ese a la vez se desdobla en el alma femenina y masculina. Y nosotros somos un desdoblamiento del Cristo, nuestra esencia es pura energía crística, hermano. Para que tomen conciencia, pues, como dice, se dice en la calle, para que agarren el rollo. Nuestra esencia es energía crística, ese 3%, ese 1 que uno tenga. Bueno, qué bueno que alguien tenga el 4. Nuestra esencia es energía crística, hermanos. Pura. Porque es una emanación de alma, del purusa, del Cristo íntimo, nuestro Salvador. Y porque el Salvador es pura energía emanada del segundo logo, del Fénix, esa ave gigantesca de fuego. Así pues, de que hay que comprender qué es el Cristo y que nuestra alma es energía crística pura y que nuestra alma gemela es pura energía crística bórica, solar, intuicional, porque ella contiene todos los principios crísticos, porque ella tiene realizado a todas las partes del ser. Y nosotros también lo teníamos, pero la tiramos al infierno por el pecado de la transgresión, de la fornicación, el adulterio, y resurgieron como pleyades todos los demonios que cargamos dentro. Así pues, es necesario comprender que el Cristo cósmico, el segundo Logos como Cristo, Atman como Cristo, y nuestra esencia, la punta del rayo del Cristo, tiene que amar al Cristo en sustancia. ¿Cuál es el Cristo en sustancia? Es el caos sexual que habla Samael, el Cristo en Pistisofía. El caos sexual es el semen, como está en bruto. Ahí está la energía crística maravillosa, suprasexual. Y también está Mamón. Ustedes ven que en un atardecer se refleja el sol en el mar, en un río, en un lago. Bueno, el ser, a través de su chollo, la reflexión, se expresa dándonos el impulso en el caos sexual durante la cópula metafísica. Pero un instante que se pierda la vigilia, una fracción billonésima de segundo, que nos identifiquemos con la carne y el placer, entonces se refleja en el caos no el sol, sino Mamón, Lili, Dajemá, la prostitución, todas las energías de espasmo y de orgasmo que se hayan tenido en esta existencia, en existencias pasadas, pues brotan de las profundidades del abismo, de abajo al caos sexual. Entonces tenemos un dilema, o que brille la reflexión de Dios, el sol en el caos sexual, como en el mar que se refleja el sol, y lo amamos y transmutamos y disolvemos el ego, o se le da placer a la carne y se pierde la energía. O hay que definirse si van a si quieren al Cristo. Entonces hay que refinar al Cristo en sustancia a través del mismo Cristo íntimo y todas las partes del ser, persiguiendo al dragón y alquilándolo. También es fundamental comprender que en la mar suprasexual, que en el océano suprasexual, que en el caos suprasexual, como se refleja la luz del sol, los diferentes rayos del ser, cuando el alma se conecta para disolver el ego, nosotros podemos recuperar la conciencia a Cristo. Ahora van a decir, oh, el hermano ya salió con otra cosa más. Bueno, en un momento, una cosa es alma del Cristo, otra cosa es el segundo logos. Otra es el Cristo en sustancia, que es el que tenemos que trabajar nosotros y refinarlo y purificarlo, disolviendo al ego animal, para recuperar la conciencia Cristo, para recuperar la pistisofía que está en el abismo, en cada agregado psíquico. Y aquí entra lo fundamental, porque el patriarca Tamael me dijo que la Biblia gnóstica develada era el libro cumbre por excelencia de su quinto evangelio. Yeshua ben Pandirá, el bendito, habló de su pistisofía. Porque él dice pistisofía, me gritó. Él no está hablando de la pistisofía de ningún apóstol, ni de Pedro, ni de Ramón, ni de Mariana, ni de la pistisofía de Margarita, ni de ninguna persona del mundo. Él está develando el proceso de su cristificación, cómo logró su pistisofía. Eso tiene que entenderse. Eso tiene que estudiar la pistisofía develada. Y luego Samael, con su pistisofía, devela la pistisofía velada de Jesús el Cristo. Y nos enseña todas las partes del ser en la pistisofía que cargamos dentro. Entonces aquí viene esa frase célebre que el Cristo encarnado en el Moisés bíblico dijo en el Génesis: y el hombre fue hecho a imagen y semejanza de Dios, y así Dios lo creó a imagen y semejanza de él. En la actualidad, las religiones del anticristo, que son todas, a excepción de la gnosis verdadera, gústeles o no les guste, todas las religiones materialistas, de hipócritas y fariseos, indudablemente no saben qué es el Cristo. Porque ellos dicen que el hombre actual es hecho imagen y semejanza de Dios. ¡Qué horror! ¡Qué blasfemia! ¡Qué ignorancia! Ni un chango, ni un mono, ni un ratón sería capaz de pensar semejante estupidez. ¿Sí? Esta humanidad degenerada y depravada, ¿qué tiene que ver con la imagen del hombre verdadero? Si esto es una aberración. Obviamente que la imagen de Dios, que Dios creó en la primera raza y que subsistió en la segunda raza y hasta el final de la tercera raza, porque así me lo dijo el patriarca Samael, de labio oído. Dijo 400.000 años antes de que se terminara la Lemuria, se acabó el prototipo divinal de la raza cuando se cayó, de esa parte de la humanidad que se cayó, porque no toda se cayó en la generación animal. Entonces, en el principio Dios creó al hombre a imagen y semejanza de él, lo creó, lo sopló con el aliento de Jecal y le dio la vida, el Señor del aliento, con el verbo, y el aliento fecundó Adán y le dio imagen de él mismo. Quiere decir que todas las partes del ser que están en pistisofía emanaron de sí su poder, sabiduría y la moldearon con todas las partes del ser, con su poder sabiduría, y así se hizo la imagen del alma humana a imagen de Dios. Porque el alma humana, con la pistisofía de los doce salvadores, realizada con la pistisofía de los siete espíritus ante el trono de Dios, con la pistisofía de los 24 invisibles, con la pistisofía de las cinco impresiones de la luz, con la pistisofía de los cinco árboles de la ley, con la pistisofía de los cuatro tezcatlipocas, los cuatro dioses del elemento, con la pistisofía de Michael, de Gabriel, de Rafael, de Samael, de Anael, de los siete corderos, con todas las partes del ser, con Marta, la humildad, con Cholos, con el intercesor elemental, con Anubis, con Minerva, con el león de la ley, con Jehú, con el Zorocotor interior, con el Samael interior, todas esas partes del ser dieron su joya preciosa y la amalgamaron y formaron un alma, y esa es nuestra alma humana, que tiró

0: sea Cristo. En el agua sexual. Y de esa manera enaltecemos al Cristo íntimo y refinamos al Cristo en sustancia. A mí me decía el Cristo Samael que el que no amara al Cristo en sustancia, a su caos sexual, no podría lograr la autorrealización íntima del ser. Esto significa que no amar al Cristo en sustancia, que es el semen, sería continuar con el hábito de la rata, del burro, del chivo, del chango, del mono, del cuadrúpedo que eyacula el semen, que es la reproducción animal, esa es la de las bestias, me decía el patriarca Samael. Nuestra esencia, el 3%, tiene el código de los hombres, y ese código suprasexual de los hombres está en el caos sexual. Y si alguien baja al caos sexual, a la novena esfera intencionalmente, y invoca al sol, se acuerda del sol y lo refleja en su caos sexual, entonces ustedes ven que el sol reflejado en el mar, hay una cantidad de rayos que lo forman en el espacio antes de plasmarse físicamente en la mar. Entonces esos rayos son el Espíritu Santo, la madre Kundalini, la madre Cuatlico aniquilando, es la potencia sexual de la magia elemental, es Michael, es Gabriel, es Judas, es Andrés aniquilando el ego, y son las partes del ser que trabajan pues en la transmutación del mercurio. Crear un alma metálica, o sea, una armadura que cubra crísticamente a la pistisofía, esa es la gran aureola de la luz. Los cuerpos existenciales del ser hay que crearlos para poseer esa gran aureola de la luz que se la dan al final, cuando ella ha disuelto el ego en el tercero arrepentimiento. Así pues, de que el hombre fue creado a imagen de Dios, y nosotros debemos, hermanos y hermanas gnósticas, recuperar nuestra imagen divina, que ahorita está metida dentro de los demonios. Esa es nuestra pistisofía. Este es el año de la pistisofía del Cristo Samael en nosotros, porque nosotros vamos a recuperar nuestra propia pistisofía que está dentro de los demonios rojos que cargamos dentro. Bueno, Saraí, ¿quieres hacer algunas preguntas o continúo?
1: Claro que sí, hermano. La siguiente inquietud es que si nos puede explicar el aspecto del venerable maestro Samael como profeta, como redentor y como iniciador de esta nueva raza Coradi en el planeta Tierra.
0: Ah, el profeta de Acuario. Ahí escribimos un libro sobre el profeta de Acuario, y el profeta de Acuario da a comprender a la conciencia colectiva humana y hermanos gnósticos que aman la gnosis, en su libro El Mensaje de Acuario, que es el Apocalipsis revelado. El profeta de Acuario dio muchas profecías, a mí me dio cantidades de profecías. Ahí en la página de la Iglesia Gnóstica hay un libro que se llama Las Profecías del Cristo Samael, y en El Mensaje de Acuario hay muchas profecías, y en la Biblia Gnóstica él habla de la profecía de los tiempos del fin, para el año 2040, 2042, la gran catástrofe por Hercólogos. El profeta de Acuario habla de la profecía en el mensaje de Acuario, en la pistisofía de la gran guerra, tercera guerra nuclear, biológica, química, el gran holocausto planetario. A mí me dijo él, la Tierra se va a llenar de radiación espantosa. Todos los mares, todos los ríos, todos los lagos, todos los arroyos serán contaminados, toda la naturaleza entera, y no se podrá sembrar para comer. Y también me dijo que nadie iba a estar casi preparado para las penurias, y no muy pocos, porque la gente sigue jugando fútbol. Los mismos hermanitos siguen en su mismo rollo, siguen jugando béisbol, ping pong y fútbol. Pero no se están preparando para las penurias, y ahí está el problema. Se están redondeando económicamente. ¡Oh, qué maravilla! Bueno, ya veremos cuando sucedan las cosas qué va a pasar. que se sigan redondeando

0: Obviamente, pues, de que son múltiples las profecías del patriarca Samael. Él habla de Mateo. Dice que el Evangelio de Mateo es la profecía para este tiempo del Kali Yuga, que son todas estas cosas que están sucediendo y las que van a suceder. Habla de la profecía de Marcos, que es la profecía para la Edad de Oro, de la futura Edad de Oro. Habla de la profecía del Éxodo, habla de la profecía de la Isla Sagrada, habla de la profecía de la bancarrota de la economía mundial, etcétera, etcétera. Entonces, yo ahorita no me voy a poner a narrar las profecías del patriarca Samael, porque ese sería un tema. Ahí está el libro, si lo quieres leer, léalo, y si no, pues no lo leas. De las profecías del patriarca Samael, además en el quinto evangelio están repartidas muchas profecías, pero el que quiera profundizar en detalle sobre las profecías, ahí está el librito de las profecías de Cristo Samael. Otra pregunta, hermano Saraí.
1: Bien, hermano, ahora en este nuevo año de Acuario, ¿cuáles son las prácticas, oraciones e invocaciones que nos puede recomendar para nuestras almas?
0: Bien, para este nuevo de Acuario, el año 51 de la Edad de Oro del Loto Dorado, necesitamos trabajar intensamente con el fuego que enciende la vida, encender el incensario, pues, transmutar las energías creadoras intensamente, los solteros y las solteras, hacer una hora siquiera de pranayama. Y los que se casan, que están haciendo pranayama, deben continuar haciendo pranayama, porque el que no tenga el control del aliento, pues se derrite como la cera. Eso de querer llegar a como un atleta, como un campeón a transmutar, sin estar haciendo pranayama y continuar haciendo pranayama, como pues no se puede, se necesita el control del prana, y para eso está la práctica del pranayama. Así me lo explicó el patriarca Samael, y eso está en el libro de las tres didácticas, que son las enseñanzas del bendito. Es necesario todos los días de la vida practicar la meditación de la muerte del yo para todos los agregados que podamos, que vayan resurgiendo, uno y otro y otro y otro. Hay agregados que resaltan, pues, por nuestras palabras, por nuestros pensamientos, por nuestras voliciones sexuales, y que deben ser disueltos inmediatamente, porque no se pueden dejar en el archivo para después. Porque el demonio no come el pan del destierro. Un Dios que no se trabaja viene con más fuerza. Y como existe una didáctica divina del ser que establece los yoes que se deben de trabajar, y si uno no coopera con eso, entonces cuando te la ponen de nuevo, la prueba viene más fuerte, y ahí viene el grave problema que no se pasa. De modo que el que va a buscar la realización de su ser, la recuperación de su pisti sofía, debe ser muy serio en su trabajo de disolución del ego, de transmutación y de servicio a la humanidad. No son dos, ni uno por separado, los tres factores de la revolución de la conciencia. El que no practica los tres anda cojo y no sirve para la gnosis, y eso es todo. Que eso les quede claro. ¿Alguna otra pregunta, hermana Saraí?
1: ¿Nos podría explicar la relación entre el Cristo Samael y Quetzalcóatl?
0: Ah, hoy estuve viendo la foto del llamado patriarca, la última que le tomaron cuando dio la última conferencia en el podium allá en la Ciudad de México, en ese auditorio sobre Quetzalcóatl. Él dice que Quetzalcóatl es el Cristo cósmico, que Quetzalcóatl es el principio inteligente creador, que como principio inteligente creador, que exalcó la gran serpiente emplumada, palpita en todo lo creado, en todo lo que ha sido y en todo lo que será, que exalcó como principio creador, como Cristo cósmico, palpita en el núcleo estelar de cada planeta, de cada estrella, en el núcleo de cada flor, de cada átomo, en todo lo que es, en todo lo diluido en la naturaleza y en los siete cosmos. Ese es el gran Cristo macrocósmico. Entonces, Quetzalcóatl es Ishwara, el maestro de maestros, el sol prototipo, pues, donde emanan todos los rayos. Ahora, Quetzalcóatl se humanizó, como se humanizó en Samael, en Topilcín, en México, o como Cuculcán entre los mayas, o como Huiracocha entre los incas, o como Abus entre los egipcios, o como Hércules entre los griegos. Así que Quetzalcóatl se humaniza para traer el mensaje de la luz a la oscuridad en que viven las almas, con la finalidad de que éstas tomen ese mensaje para que se purifiquen y regresen a la luz. Por eso dice el Evangelio del Cristo que la luz vino a las tinieblas, pero las tinieblas no la vieron. Así como Samael vino y viene y está y estará con nosotros, muy pocos verán su luz. Solamente aquellos que se resuelvan a eliminar al Mamón podrán recuperar su pistisofía y ver la luz del Cristo Samael y amar al Cristo Samael. Entonces, pues a transmutar y aniquilar el ego y a platicar los tres factores. No son dos ni es uno. El que ande con uno está chueco, cojo, sordo y mudo. Y el que ande con dos también no sirve. Son tres y eso es todo. Eso es lo que dijo el Cristo Samael y nadie le va a enmendar la palabra a Samael. Además Jesús dijo, niégate a ti mismo, aniquila el ego. Agarra tu cruz de suprasensual y transmuta y aniquila el ego. Y sígueme. Y el Señor enseñó la verdad en la edad de ti. Si Él enseñó tres factores, Samael entrega tres factores. Entonces hay que aterrizar a la verdad. Son tres factores, hermano. Y eso ya está muy trillado. ¿Otra pregunta, hermana?
1: Muy bien, hermano. Ahora continuamos con las consultas, con las preguntas que nos han realizado los hermanos a través del chat, tanto los hermanos de Radio ITCU como Radio Coral. La primera pregunta la hace Aleijes desde Miami y ella nos dice, no sé si entendí mal, pero quiere decir que jerárquicamente el arcángel Samael como cosmocrator y avatara es más elevado que el maestro Jesús.
0: El patriarca Samael dice textualmente en el quinto evangelio de la Biblia gnóstica que Jesús el Cristo es un paramartasaya, un habitante del absoluto, emanado del rayo de Zorocotora y que viene de varios mahasmantaras. Pero no es un cosmocrator. Y eso es todo. ¿Otra pregunta?
1: Bien, la siguiente pregunta nos la realizan los jóvenes de Radio Coradi. Un saludo para ellos, nuestra radio hermana. Ellos preguntan que cuál es la relación que hay entre el Arcano 6 y el Arcano 6 y el Sexto Auxiliar.
0: Ah, bueno, el quinto auxiliar es Samael, el sexto auxiliar es Zachariel. Zachariel es Zachel Melech, interior de cada cual. El sexto auxiliar es el sexto ángel del Apocalipsis interior, así como existen siete ángeles que son emanados del rayo de Zorocotora y siete ángeles emanados del rayo de Samael y de siete ángeles emanados de todos los dioses autorrealizados, en nosotros existen siete ángeles interiores y el sexto es Zachariel. Es el señor de Júpiter, el que tiene los tres rayos de poder, el del Padre, el Hijo y el Espíritu Santo, el que nos puede dar el cetro de poder o la vara de mendigo, según lo que hagamos por nuestra alma. Y indudablemente que si nosotros trabajamos con el sexto misterio e invocamos a Zachariel para que nos dé, o sea, Zachariel es el Júpiter griego con los rayos, que deposita esos rayos en nuestra mente, en nuestro corazón, en nuestro sexo, en nuestra alma y en cada parte del ser, entonces sería maravilloso. Otra pregunta, hermano.
1: Bien, la siguiente pregunta nos la hace Simón desde Colombia y dice, hermano, ¿un ser íntimo puede tener varias personalidades en diferentes países trabajando para poder realizarlo a él dentro de cada uno de estos bodhisattvas?
0: No. un maestro de la logia blanca no puede tener varias personalidades egoicas reencarnadas en varios cuerpos humanos. Un maestro autorrealizado, cristificado, tiene el don de la ubicuidad. Puede tener varios cuerpos físicos autorrealizados. O un alma humana que se está levantando con varios cuerpos autorrealizados, ya sea uno en este planeta o otro en otro planeta. Yo solamente me limito a hablar de lo que me dijo el patriarca Samael. En el año 76 estaba yo en la sede patriarcal hablando con el bendito. Él me llamó un día por la mañana al monasterio y me dijo a las 7, me dijo 20. Entonces yo colgué el teléfono, me despedí, tomé un cambio, me fui media hora al aeropuerto, tuve suerte y ahí estuve ahí al lado del patriarca un ratito, una hora de viaje y 40 minutos en taxi, ya llegué. ¿Dónde está el maestro? Mi abuelo está arriba. Entonces, después de estar hablando a varias horas, le pregunté al maestro, los dos parados, porque nos paramos porque llevábamos mucho rato sentados. Oiga, maestro, usted tiene más cuerpos físicos, aparte del de la momia que tiene aquí presente y el de Víctor Manuel, que lo tiene encerrado en su sarcófago, como me ha dicho. Porque él me dijo, estoy en el intercambio magnético, lo que estás aquí viendo es la momia con la capacidad de mi ser de la plástica que uso la figura de Víctor Manuel, pero a Víctor Manuel lo tengo en el sarcófago en Egipto, con la personalidad. Y no tengo más cuerpos físicos. Pero luego me dijo, pero cuando camino por las calles de Marte, cuando camino por las calles de Tanio, la capital de Marte, todos los habitantes de Marte saben que yo soy el Diani Bodhisattva del Logos Samael y me saludan con mucho respeto. Me dijo, tú debes de comprender que y de saber que mi ser tiene el don de la ubicuidad. ¿Y eso qué es, maestro? No, pues el don de la ubicuidad es que puedo, ahorita estoy dando un congreso, dirigiendo un congreso en la India y estoy en una sala de meditación en el Asia. Y yo, ¿cómo lo hace? Pues diferentes partes del ser se pueden materializar y dirigir a pueblos, comunidades en distintas partes del mundo. Pero un maestro es impersonal, un maestro no tiene personalidad, la personalidad es satánica. Él me dijo, mira, estuve dando una conferencia y cuando estaba dando la conferencia se salió del sarcófago en Egipto la personalidad de Víctor Manuel, porque está ligada a Víctor Manuel, al cuerpo de Víctor Manuel, y se vino a México a dar la conferencia, a quitarme del podio. Entonces una parte del ser la capturó, la atrapó y la llevó y la amarró al cuerpo dentro del sarcófago en Egipto. Y me dijo, y de ahí comprendí la necesidad de disolver la personalidad, y ahí lo dice en la Biblia Gnóstica, Pistis Sofía, que hay que disolver la personalidad, porque la personalidad es egoica y es una interferencia tenebrosa del mamón entre el ser y nuestra alma. Así que en el mundo físico, un maestro no puede tener personalidades buscando su superrealización. Esa es mi respuesta a la pregunta. Y eso es todo. ¿Otra pregunta?
1: Sí, Marta Cole manda un fraternal saludo desde Miami al muy querido Abad. El siguiente hermano, Ejecatl, tiene la siguiente pregunta. Dice, ¿de qué está formada la simiente? ¿Qué es lo que contiene?
0: Muy interesante esa pregunta. Bueno, un abrazo para mi hermana Cole de Miami. La quiero y la aprecio, hermana. Adelante. Estamos contigo. El Cristo Samael te ama. La pregunta tuya, ¿de qué está hecho la simiente? Bueno, uno es lo que come. La simiente es lo que uno piensa y lo que uno respira. Los alimentos que llevamos al organismo físico, esos alimentos se convierten en simiente humana bajo los procesos maravillosos de increción del organismo y de refinamiento. Eso es como agarrar 50 kilos de rosas, una tonelada de rosas y convertirlas en 50 onzas en una onza de esencia pura de rosa. Entonces toda esa cantidad de alimento, un kilo o dos kilos que nos comemos, queda reducido a 30 gotas de semen, por decirlo así. Entonces, ¿qué contiene el semen? Las impresiones de la mente del día, las vibraciones del verbo nuestro en el día, imagínense, con ira, con odio, con rencor, con revancha, impresa lo siguiente, se imprime en la siguiente esa energía que sale del verbo, o se imprime la gnosis, se imprime la transmutación, la muerte del ego, la oración, la inspiración y todas esas cosas bellas. De eso puede estar hecha la simiente, de alguna de las dos cosas. Ahora, ¿qué es una simiente idónea? Una simiente idónea, para ser transmutada, tiene que tener en sí misma el ritual del Pancatagua. Ahí en el libro El Misterio del Lauro Florecer, el patriarca escribió el ritual del Pancatagua para los hermanos matrimonios, solteros y casados, y solteras. Es aprender a comer de los cinco elementos de la naturaleza. Si alguien no come de los cuatro elementos fundamentales, su transmutación de sus energías es muy incipiente. No tiene los valores necesarios que se necesita para la transmutación. Se necesita tierra, aire, agua y fuego. Se necesita atlalo, acuatlico de la tierra, octli, el licor de la tierra. Se necesita el aire, jecal. Se necesita huehueteol, el fuego. Indra, el éter, en la simiente, para ser transmutada correctamente, para ser la crística, para que valga la pena transmutar. Porque, o sea, el ser no va a llevar al cerebro ni por la médula porquería, hermanos. Simiente sin preparar, absurdo. Comer carne de puerco, de cerdo, de pavo, orgullosos, soberbios, de gallina y de pollo, llena de hormonas y de degeneración, de todo lo que le dan ese animal. Entonces, hay que comer tierra, cereales, trigo, centeno, cebada, frijol, maíz, etcétera. Hay que comer agua, dos o tres veces mariscos, caldo de pescado. Hay que comer fuego, carne de cordero, que es afrodisíaca, potente, sublime, limpia. No es un animal que está en involución, como los vacunos, las vacas, los toros. Hay que comer, pues, el fuego que está en la carne. Hay que comer el aire todos los días. Hay que comernos un poco de uva, se compran un kilo de uvas y lo bendicen y se comen tres uvas, una al día, pues, para que haya el elemento aire en la simiente. Y cuando están los cuatro elementos, entonces podemos lograr cristalizar el quinto mediante la transmutación de la simiente. De modo que estudien, pues, el libro El Misterio del Lauro Florecer, y si quieren una simiente correcta para ser transmutada, pues practiquen el ritual del Pancatagua, porque el que no practica el ritual del Pancatagua está terriblemente equivocado si piensa que porque lleva la, porque inhala y lleva la energía de las glándulas al cóccix y la lleva al cerebro, comiendo porquerías y pensando porquerías y sintiendo porquerías y deseando sexualmente porquerías. Entonces, ¿qué creen? ¿Que el ser va a subir eso al cerebro, al corazón, y lo va a llevar al cielo? Están terriblemente equivocados, hermanos y hermanas. Ustedes tienen que preparar el mercurio, y la preparación del mercurio es exigente. Para lograr el aciosejar y el alma metálica, se necesita, pues, de los cuatro elementos, y rendirle culto a los cuatro elementos de la naturaleza, de afuera y de adentro de nosotros mismos. Esa es mi respuesta, hermana.
1: Muy bien. Aleijes nuevamente nos pregunta, siendo que al unirnos con nuestra pareja compartimos el karma de sus parejas anteriores, ¿se aplicará a estas el mismo proceso que a los contactos sexuales que hemos tenido?
0: Sí, con la pareja, si un matrimonio llega a la gnosis, después de haber vivido 2, 3, 4, 5 años de fornicación, está la mujer y el hombre en el deber de aniquilar los joys de la fornicación, los impulsos brutales, animales que llevaron al espasmo, al orgasmo, toda esa energía del mamón con que se gozó y se disfrutó hasta el tuétano. Obvio que tienen que eliminarlo. Entonces así se limpia el caos sexual, se aniquila a mamón y el caos sexual queda limpio. Obviamente que un hombre que se ha acostado con 40 mujeres, con 50, con 20, con 10, antes de llegar a su mujer, él tiene su sexo como una cloaca. Sí, es la verdad, es una cloaca. Es un agua negra, putrefacta, sucia, llena de inmundicia. Es una cruda realidad. Otra cosa es su esencia enamorada, pero su centro sexual está podrido. Gústeles o no les guste, así es. La piel está negra, bruta, podrida. Entonces él le pasa toda esa porquería a la mujer. Eso lo dice en el libro de Medicina Oculta, el patriarca Samael. De modo que por eso el hombre tiene que estudiar el libro Las Tres Didácticas, que están en la página de la Iglesia Gnóstica, la enseñanza del maestro Samael que dijo cómo limpiar el centro sexual para no contaminar a la mujer. Eso sería tener amor por ella, verdaderamente. Trabajar antes de casarse, o si ya se están casados, pues hacerlo, pues, para que pueda aprender a transmutar. Y si no, van a estar entre subidas y bajadas y pausas, y como viven la mayoría de la gente. ¿Otra pregunta?
1: Nos agrega ella misma que, aun cuando no les conozcamos físicamente, habla a las parejas anteriores de su esposo. ¿Se le pedirá a la bendita madre entonces que sea ella quien disuelva a esas parejas anteriores de nuestro actual esposo?
0: Sí, la práctica es así, hermana, y me gusta que me haga esa pregunta maravillosa. Madre divina, sacratísimo Espíritu Santo, Cristo bendito, te suplico a través del león de la ley, del policía del karma, captura a este yo, de este sacerdote que fornicó con María, y aniquila su mente, su deseo y su sexo. Inhala, transmuta el hombre se visualiza fornicando con la mujer y lo desintegra. Madre divina, Kundalini, sacratísimo Espíritu Santo, Cristo bendito, aniquila el triple poder de este yo, de este sacerdote que fornicó con María, el triple poder en la pía del deseo, y vuelve y canta Krin y le manda la energía. Y luego, madre divina, Kundalini, aniquila el triple poder mental en la arpía de la mente de este demonio que fornicó con María. Inhalan y transmutan y cantan Krin y le mandan la energía a los dos al ego. Y luego, madre divina, Kundalini, Cristo, con tu lanza cuatlicue decapita, aniquila la mente, el deseo y la mala voluntad de este demonio que personifica la arpía de la mala voluntad con la cual forniqué con María. Entonces así el sacerdote elimina el yo que fornicó con María. Ahora, no ha terminado. La mujer le ayuda repitiendo lo que él está diciendo. Ahora tiene que aniquilar a María dentro de sí mismo. Obviamente que la diabla, su sexo lo conectó con su sexo, su corazón con su corazón y su mente con su mente y su voluntad tenebrosa con su mente tenebrosa. Él ya elimina su ego. Ahora, Madre Divina Kundalini, Sacratísimo Espíritu Santo, Cristo bendito, aniquila el sexo, la mente y el deseo de María dentro de este sacerdote, y se inhala y se visualiza la mujer y se quema, se decapita, se desintegra intencionalmente. Aniquila la mala voluntad, el deseo, la lujuria, el triple poder, mente, deseo y sexo de esta mujer en este sacerdote. O sea, ese es un trabajo bien hecho. Y eso se hace para cada mujer con que se cruzó el hombre. Eso es todo. Otra pregunta.
1: Nos dicen Radio Coradi, ¿qué práctica se puede hacer con esta parte del ser que es el quinto auxiliar, el Samael interior de cada uno de nos?
0: Bien, el bendito Samael habla muchas veces de los cinco auxiliares en la Biblia Gnóstica, Pistisofía. Su Pistisofía dice que el quinto auxiliar en nosotros es Samael, es la fuerza de todas las fuerzas. El logo Samael opera, el Cristo cósmico opera a través del Samael interior. Es el Señor del Fuego en nosotros, es la fuerza suprasexual en nosotros. Es un poder maravilloso. Nosotros tenemos que invocar al Samael interior, en la fragua de Vulcano, para que nos dé la conciencia suprasexual, para que nos dé la vigilia en el acto sexual, el estado de alerta en el acto sexual, para que su fuego nos ayude a transmutar y a disolver el ego, y etcétera, etcétera, etcétera. Otra pregunta.
1: ¿Cómo se conoce a un cristificado? Nos pregunta el hermano Ejecatl.
0: ¿Cómo se conoce un cristificado? Esa pregunta está muy interesante. Bueno, mi fracción de alma solamente conoce un cristificado, que es a Samael, hermano. ¿Sí? No conozco otro, hermano. Que a mí me coste Samael. Pueden haber otros discípulos que se hayan cristificado, pero a mí no me constan. Así puede que no puedo hablar de otros cristificados, dioses cristificados en los mundos internos, y lo que me haya revelado es, eso es muy particular y secreto. Pero no hay que buscar muchos cristos en la tierra, sino buscar a través del Cristo Samael a nuestro Cristo interno, y eso es todo. Terrible. Otra preguntita.
1: Bien, nos dice Simón desde Colombia. Nos habla acerca de una experiencia que él tuvo. Dice, el maestro nos dice que lo invoquemos porque él siempre estará con nosotros. Cierto día hice la prueba. Invoqué la presencia del maestro Samael y sentí una electricidad por todo el cuerpo y un gran gozo de mi alma. Y pregunta, ¿esta sería su gran presencia?
0: Así es, hermano. Esa sensación, esa emoción, esa energía que deviene después de una invocación sincera, con amor, con fe inquebrantable, con amor filial, pues nos deja ese sabor interior de esa sustancia divinal en nuestra alma, en nuestro cuerpo. Y qué maravilloso, lo felicito por haberlo invocado, y sigan haciendo para que se sintonice cada vez mejor con el bendito Samael. Adelante, pues, Saraí.
1: Bien, pregunta nuevamente a Leiges. Dice, según recuerdo, el maestro dijo que tenía otra chispa de su padre en Bolivia, si mal no recuerdo. Algo así como un doble que era escritor. Algo así como un doble, no recuerdo muy bien. Esa personalidad de ese doble no tenía nada que ver con el maestro. No era una chispa de una misma flama. Es la pregunta que nos hace ella.
0: Bueno, yo no sé de dónde sacó ese cuento la hermana, con todo respeto, y a quién le dijo eso. Nosotros jamás hemos escuchado que Samael tuviera una chispa independiente de su flama en Bolivia. Eso es un cuento chino, ¿sí? Ni de Walt Disney siquiera, pues. Eso es todo.
1: Los jóvenes de Radio IQ, nuestra radio hermana, Alberto de España, pregunta, ¿cuándo es que estamos preparados para hacer misión?
0: Estamos preparados para hacer misión ya mismo. Lo que hayamos comprendido de la gnosis lo podemos enseñar. Y lo que tengamos de conocimiento gnóstico lo podemos compartir. Y si hay en anhelo de servir a alguien, podemos llevar un libro del maestro Samael, El Matrimonio Perfecto. Yo siempre cargaba de muchacho un libro. Durante años, escuchen, todos los días de mi vida cargaba un libro. Salía a la calle con un libro del maestro. Y si me encontraba con alguien, abría un capítulo y le decía, mira, aquí dice esto, esto y esto. O si se quieren juntar dos o tres personas que se invitan, se les puede leer un capítulo y se puede intercambiar ideas sobre el capítulo. O sea, ya estamos listos para hacer misión así. ¿Otra pregunta?
1: Nos dicen por medio de Radio Coradi, un hermano Nicolás desde Chile, pregunta que si se puede aprovechar la oportunidad para elevar una oración o hacer una práctica al bendito Samael. Nuevamente, también Fernando pregunta otra persona.
0: A ver,
1: de radio.
0: La de Nicolás.
1: Así es.
0: De Chile.
1: Dice Nicolás de Chile que si se puede aprovechar la oportunidad para elevar una oración al bendito Cristo Samael.
0: ¿Cuántas veces tu alma siente el anhelo de concentrar tu mente, tu corazón, tu fracción de alma. Traes la imagen del bendito Samael y conversas con él. Le expresas tu sentir, que él te entiende y te comprende y va a depositar en ti esa energía maravillosa para que continúes pues con mucha fe en la enseñanza gnóstica. Ahí para que le dejes tu dirección a los hermanos luego. ¿Otra pregunta?
1: Nos vuelven a comentar de Radio Coradi que si en estos momentos puede usted elevar una oración o hacer una práctica con el bendito Samael en este momento por la radio, si se pudiese
0: claro,
1: hacer una oración.
0: Puedo hacerla y con mucho gusto una oración al Cristo Samael. Entonces, pues, cerremos los ojos, visualicemos el sol que nos alumbra en el corazón, en el alma, el sol, ahí está nuestra alma, nuestro corazón, y dentro del sol la imagen del bendito Samael, el sol Cristo Samael. Y decimos así, Padre mío, Dios mío, Señor mío, Madre Divina, Isis, Sacratísimo Espíritu Santo, con mi alma y mi corazón, te ruego, te suplico, te adentres al templo corazón de Marte, haz el saludo gnóstico, paz inverencial, da los siete pasos de luz hacia el interior del templo de Marte, en el nombre del Cristo, por el poder del Cristo y por la sangre del Cristo. Prostérnate a los pies del Logos Samael. Oh bendito Samael, humildemente con mi alma, con mi corazón, arrepentido, pidiendo perdón, me prosterno ante ti a través de mi ser y te suplico en el nombre del Cristo, por el poder del Espíritu Santo que en ti mora y por la Virgen de la Luz, me bendigas mi alma y todo mi ser y deposites tu poder y tu fuerza para que pueda comprender, estudiar y practicar la pistisofía de tu dosis en tu quinto evangelio y en la Biblia gnóstica para compartirla con la humanidad, para aniquilar el ego y para poder transmutar. Amén. ¿Otra pregunta?
1: Así es, hermano. Ejecati nos pregunta, ¿el fuego sexual lujurioso de la pareja se puede aniquilar dentro de sí mismo o solamente aniquilando los yoes es como se purifica la simiente?
0: Bien, el fuego sexual en la pareja cuando están juntos, ese fuego lujurioso es el fruto de los demonios de Lilina y más pluralizados que cargamos dentro. O sea, que quiere decir que en el sexo del hombre y en el sexo de la mujer se han metido yoes lujuriosos de cada uno de ellos y están copulando a través de nuestros órganos sexuales. Entonces hay que aniquilar esos yoes que están metidos en los órganos sexuales y que se han apoderado de la mente y de nuestro corazón. Cuando una persona está en ese estado es porque está posesa, como un poseso, pero por la lujuria. Un poseso por la lujuria es el que fornica. Entonces hay que eliminarlos, como hemos indicado, como le explica el maestro Samael, y individualmente durante el día hay que irlos trabajando y luego en el altar del amor también. ¿Otra pregunta?
1: Muy bien, esta es la última pregunta. Nos pregunta Aleijes, ¿cómo puedo transmitirle a mi hijo de 12 años el valor sagrado de la sexualidad?
0: Bueno, ese niño ya está preparado para que le hable claro, que se quite el tabú, los temores, y le diga todo, porque él está instruido en la escuela donde está estudiando sobre la fornicación, sobre la masturbación y sobre todas las porquerías. O sea, hay que aterrizar a la verdad. El centro de contaminación es el mundo exterior y ese niño sabe todo. La porquería del mundo. Sabe que existen homosexuales, lesbianas, prostitutas, que existe masturbación, y eso es lo que quieren que hagan los demonios de todos los amigos que lo rodean. Entonces, ¿por qué no hablarle claramente sobre el sexo y decirle, mire, en el sexo está la vida, está la fuerza, está el poder, está Dios, está el Espíritu Santo, esa energía se puede llevar por la médula, le muestra el caduceo de Mercurio, hay que cerebrizar el cerebro, hay que ponerlo a hacer pranayama, hay que ponerlo a transmutar, hacer prácticas de transmutación con él de respiración muy cortitas y orar con él. Tiene que armarse de valor para enseñarle la gnosis. Y quedarse callado es permitir que el mundo de Mamón lo corrompa y lo degenere. Entonces es mejor armarse de valor y hablar de la pureza del sexo que permitir que la corrupción del mundo del sexo de los amigos lo degenere. Otra pregunta. O si ya se acabaron.
1: Acaba de entrar una última pregunta de el hermano Aldo. Dice, ¿cómo comprendemos al yo en los 49 niveles del subconsciente?
0: Eso está de para arriba. Nosotros que somos principiantes en estos estudios, a mí me decía el maestro, yo les hablo de los 49 niveles. Y me contó una vez que existían templos antiguos en que el maestro, el gurú del grupo, iba llevando de nivel en meditación a los estudiantes para que vieran los yoes en cada nivel o trabajaran un yo en cada nivel. Pero ahora, pues eso está muy de para arriba, pues en los estados lamentables en que nos encontramos. Por ahora hay que hacer la práctica así de aniquilar el triple poder, mente, deseo y sexo del yo. El triple poder, mente, deseo y sexo del yo en el demonio del deseo. El triple poder, mente, deseo y mente, deseo y sexo en la arpía de la mente. Mente, deseo y sexo en la arpía de la mala voluntad. Aniquilar el triple poder de Mara. Los yoes causa, la personalidad de ese yo, las imágenes, representaciones, eso es lo que podemos hacer ahora. Y a medida que vayamos adelantando, iremos penetrando de nivel en nivel dentro de esos 49. He dicho, ¿otra pregunta?
1: Esta fue la última pregunta, hermano. Muchas gracias por darnos toda esta hermosa explicación, toda esta hermosa conferencia tan necesaria y tan importante para nuestras almas, para las almas de los hermanos gnósticos que nos escuchan en estos instantes.
0: Te doy gracias a ti, a Jesús, a Diego, a todos los que hacen posible pues que la emisora de la Iglesia Gnóstica del Cristo Samael resplandezca gloriosa hoy sobre la faz de la tierra y todos estos días que está transmitiendo y que vamos a seguir transmitiendo. Los felicito por esta gran misión. Es una forma de pagar karma, tantas cosas que debemos, y eso es lo que hay que hacer, servir a la humanidad. Eso vino Samael. Nosotros tenemos que ser mesiánicos, el Cristo es mesiánico, o sea, a enseñarle a todo el mundo sin distinción de instituciones, de sectas, de clanes, sin proselitismos, así está muy bien. Agradezco infinitamente a todos los radioescuchas, a la hermandad que me escucha en diferentes partes del mundo, por sus preguntas, y pues así es mi fracción de alma, muy clara, muy escueta, y no sé hablar bonito, pero sí sé decir las cosas al grano y como son y como me enseñó el patriarca Samael. Paz inverencial.
1: Paz inverencial, hermano.
0: Bueno,
1: agradecemos infinitamente su ayuda, esta oración y estas palabras hacia nuestra alma, hacia las almas que conformamos Radio IQ. Y también agradecemos con nuestra alma y nuestro corazón la interconexión con nuestra radio hermana, Radio Coradi, que también hicieron posibles este día, esta conferencia.

aquel que te ignora? Es como un ciego que jamás ha visto la luz. ¿Y cómo describir a un ciego los colores? ¿O a un sordo una hermosa melodía? Así eres tú, intangible, inalcanzable, luz de los cielos, inacabable fuente de alegría y alborozo, para los dioses su victoria, para nosotros los mortales luz de esperanza y misericordia. Aquel que no acude a ti en oración, Virgen de la Luz, es como alguien que quiere hacer volar una paloma sin alas o cantar una alabanza sin voz.

Paz inverencial, hermana Saraí y todos los hermanos gnósticos del planeta Tierra, sin distinción de credos, siglas, me dirijo a la conciencia colectiva humana para reflexionar hoy en voz alta sobre el tema que hemos titulado la asimilación consciente de las impresiones que llegan a la mente, al corazón, al sexo, a cada uno de los cinco centros de la máquina humana. La asimilación de las impresiones y la aniquilación de las mismas. Así como el cuerpo de femenino o masculino tiene que alimentarse para poder subsistir en este planeta, sus tres comidas diarias, después de que las ingiere, obviamente que la madre naturaleza, bajo los procesos físico-químicos y de vida, comienza el proceso de asimilación de los alimentos, ¿verdad? Entonces, los elementos compuestos por la tierra, el aire, el agua y el fuego son llevados al estómago, al colon, al intestino delgado, y este los avienta sabiamente, inteligentemente hacia los vasos capilares sanguíneos microscópicos, pequeñas venas, pequeñas arterias, y se va regando esto asimilado a la sangre. Y la sangre es portadora, pues, de los alimentos asimilados hacia todos los órganos, huesos, sistema nervioso, tendones, músculos, glándulas, etc. Existe un proceso de asimilación orgánica para la vida, de la unidad biológica de transporte tridimensional que llamamos cuerpo físico. También la naturaleza es asimiladora de impresiones. Las energías que vienen del sol, de los diferentes mundos, del sistema solar, de la galaxia, del macrocosmos. El patriarca Samael dice que hay elementales que recogen las energías de diferentes extractos de la naturaleza y del cosmos y las asimilan y las retransmiten a las capas inferiores de la naturaleza para la subsistencia del mismo ecosistema. ¿Quién lo podría negar? Bueno, así como existen asimilación externa e interna en todos los organismos, minerales, vegetales, animales y humanos, existe otro tipo de impresiones de las cuales, gracias al Cristo Samael, tenemos el sabor interior de haber recibido esta sacra enseñanza que él dio en una conferencia sobre las impresiones. Obviamente que las impresiones entran por los cinco sentidos, por el olfato, por la vista, por el oído, por el tacto y por el gusto. Hay impresiones que llegan al alma, buenas. Un atardecer sublime exalta la conciencia, la esencia, el Buddhata, hace sentir felicidad, júbilo. Un sol dorado metiéndose en el mar, irradiando luz dorada sobre el agua y reflejándose. Un atardecer lleno de arreboles, de colores. Eso es una impresión sublime, divina, de la naturaleza y del cosmos, para el alma, que la sublimiza, la inspira. Una bella flor, un jardín de flores, estar dentro de la naturaleza, sentir el viento puro, el aire puro. Todas esas son impresiones sublimes que alimentan el cuerpo físico, vital, a la conciencia, al ser, ¿sí? Lo dignifican. Hay impresiones extraordinarias, pues, en el devenir diario de la existencia que todos recibimos, pero también debido al sueño de la conciencia en que nos encontramos los 7 mil millones aproximados de habitantes, debido a ese condicionamiento egoico
en que nos encontramos poseídos por entidades mentales, emocionales, sexuales, instintivas y motores, entonces nos llegan impresiones de todo tipo, negativas, tenebrosas, lujuriosas, etc. En la interrelación con los seres amados, con el cónyuge, con los hijos, con la familia, con los hermanos, con el patrón, con los amigos, con la sociedad, en la interrelación recibimos impresiones de las gentes por su palabra, por sus actos, por el reflejo que da su cara. Y esa impresión la recibimos por el oído y por la vista. Y si es una impresión de un insulto, de una difamación, de una calumnia, de la ira de alguien, del odio de alguien, de la murmuración de alguien. Entonces esa impresión no la recibe el alma normalmente, sino los diferentes agregados psíquicos que cargamos dentro. La recibe el odio, la recibe la venganza. La recibe la ira, la recibe el orgullo, el amor propio que se hiere, y ahí está el grave problema. Esa impresión no se digiere como los alimentos, no, esa pasa a ser alimento de los yoes tenebrosos que cargamos dentro. Es una fuente de alimentación. Ver películas de guerra, de asesinatos, de crímenes, lo único que hace fortalecer es el instinto animal brutal, homicida, inconsciente o consciente y mental que se carga dentro. Ver impresiones de lujuria, de mujeres cohabitando con hombres, fornicando, ver de esos tipos programas morbosos. Pues lo único que hace es fortalecer a Lilí y a Najemá, la madre de todas las lujurias, fornicaciones de la tierra, que cargamos dentro, en mayor o menor grado, todas las gentes con cuerpo de varón o de mujer. Eso no se puede negar. ¿Sí? Excitarse viendo películas morbosas o viendo a alguien besarse o copular, pues es absurdo. Porque lo único que hace es fortalecer la lujuria de las personas. Y yo pongo el ejemplo de cierto hermanito que me abstengo de decir el nombre hasta quisiera decirlo, pero pecaría. Sucede que este sujeto, desde que lo conocí hace 15, 20 años, él toda su vida se la pasó viendo películas morbosas y se degeneró tanto que se hizo infértil. Nunca ha podido tener un hijo, el pobre infeliz. ¿Sí? Total, de que en la actualidad todavía sigue siendo viendo películas morbosas y concurre a las reuniones muy hipócritamente, pero ni siquiera sirve como hombre, se hizo estéril e impotente porque desarrolló una infraimaginación morbosa que se satisfacía emocional, mental, lujuriosamente, instintiva y sexual. Cuando estaba deleitándose viendo ese tipo de películas, documentales, etcétera, etcétera. Entonces, si alguien quiere degenerarse o quiere continuar degenerándose sexualmente, pues continúan haciendo lo que hacían anteriormente, ver películas lujuriosas. La lujuria es la madre de todas las abominaciones de la tierra. Entonces, si alguien quiere entrar por la senda de la castidad gnóstica, pues tiene que abolir, recoger esas impresiones por su mente, llevarlas a su corazón, al corazón del ego, hermano, al corazón del adulterio, de la lujuria. Entonces, un hombre que está mirando mujeres en la película, cohabitar con otro hombre y deleitándose, está adulterando. Y viceversa, la mujer también. Al fin y al cabo, que el diablo es diablo, con faldas o con pantalones, sean bonitos o feos, pero es el diablo con faldas y pantalones.
Y el que se quiere regenerar, se regenera, pero renunciando a la pornografía. ¿Está claro? Ya basta. Basta de recoger porquería y llevarla a la mente sensual, animal, fortalecer los demonios, los archidemonios de la lujuria, de la fornicación, del adulterio, de todo lo que se ha cargado dentro. O queremos regenerarnos o no nos regeneramos. Ese es el dilema del ser o no ser. La gnosis busca que el ser, el alma es ser también, porque es una emanación del ser. El alma puede, si así lo quiere, con el impulso interno de las diferentes partes del ser, emanciparse. Ahora, si el amor propio está muy fortalecido, el orgullo, la terrible soberbia, la megalomanía, la idolatría interior, es obvio que ese o ella no van a tolerar lo más mínimo de nada ni de nadie. Y aunque sea bueno, lo van a interpretar mal. Se van a ofender, muy delicados. Entonces truenan, relampaguean, odian, hacen daño, se vengan, etcétera, etcétera. El patriarca hizo mucho énfasis en que había que cultivar la humildad para poder practicar autonosis. La gente que no es humilde no puede practicar autonosis. Se retiran tarde que temprano y caen en las peores aberraciones.

antes de acostarnos, en vez de ver una película, pues vamos a ver, a hacer la retrospección de lo que hemos vivido para hacernos conscientes de las impresiones que hemos recibido en el día por la mente, por los oídos, por la boca, por los sentidos, y que han llegado a los cinco centros a alimentar los demonios. Entonces nos haremos conscientes de las impresiones. Si ustedes se untan el dedo índice de tinta y lo ponen sobre un papel, ahí se imprime, ¿no? La huella. Bueno, esas huellas que dejan las impresiones son reales. Son como la de la tinta en el dedo que deja la huella en el papel. Son reales en la psicología interna. Eso no es fantasía. Si fuera fantasía, no reaccionaríamos ante las malas impresiones. ¿Está claro? Bueno, ahora bien, esas impresiones negativas que las recibimos a través de los yoes, los fortalecen a cada uno de las entidades psicológicas, de la ira, del odio, de la lujuria, de la pereza, de la mentira, de la lujuria, del orgullo, etc. Se fortalecen los yoes y hay impresiones que crean nuevos yoes. Una impresión que llega a la mente, al corazón, al sexo, y se deja ahí, una impresión de lujuria, pongamos, y se deja ahí ese retrato, que es la huella de esa impresión, esa imagen toma forma en el mundo de la mente. Si alguien ve algo pornográfico o una escena de besos y excitación de una pareja en una película, en un cine, en la calle, donde sea, y no quema eso, esa imagen se vuelve una entidad viviente dentro de la mente. No tiene esencia condicionada, pero luego viene otra y otra, y con varias que se junten, se roban una fracción de conciencia y se forma un nuevo demonio de la lujuria. Entonces las impresiones viven fortaleciendo a los demonios y robándole hasta la última partícula de luz a la esencia. Esa es la finalidad, pues, de la oscuridad que viene de afuera cuando entra adentro a nuestra oscuridad interior, del ego. Este tema de las impresiones es fundamental para aquellas almas que en verdad les interese realizar a su ser la gnosis, la autonosis del ser en cada sí mismo, despertar el poder sabiduría en su alma y en todas las partes del ser, para que ellas apoyen a la pistisofía que está liberada al 3% que tengamos, o menos, o más en otros. Así pues, almas que me escuchan, es urgente que toda la basura de retratos, imágenes que han entrado por impresiones en el día, sean eliminadas mediante el ejercicio de retrospección psicológica diario. Comienza uno, se acuesta, se relaja, le pide al ser, y hay una clave que me enseñó el patriarca Samael, que es el mantra Ra Om, Ga Om, que pertenece al clan real solar del elemental de la hierbabuena, de los reyes de la hierbabuena de menta en el planeta Tierra. Ra Om Ga Om tiene el poder de abrir la memoria onírica, pronunciar por el Cristo, Madre Divina, Sacratísimo Espíritu Santo, Padre mío, que Ra Om Ga Om, tu ser, me permita recordar Ra Om Ga Om, Ra Om Ga Om, y comenzamos a hacer retrospectivo desde el último instante que nos acostamos hacia atrás, no desde por la mañana hacia adelante, no de atrás, sino acostamos a las 9 a hacer el ejercicio, a las 8:59, a las 9, a las 8:58, y vamos para atrás. ¿Qué hice? Me arropé, puse los zapatos ahí, me

0: Puse la pijama, vine de cepillarme, estuve haciendo tales cosas y nos vamos para atrás. Y cuando encontremos una imagen, un retrato que nos ha llegado, que ha fortalecido nuestra ira, que sentimos odio, que sentimos orgullo, pues es el momento de quemar esa impresión, hermano. O morimos o seguimos vivos y coleando víctimas de las circunstancias. El ejercicio de retrospección es fundamental. Al principio, la gente se puede demorar hasta 1 hora, 2 horas en hacer el ejercicio del día. Yo me acuerdo de muchacho que tenía 19 años cuando comencé a hacer el ejercicio y al principio me demoré como 40 minutos y cada vez me demoraba más. Pasaron algunos pocos meses. Y cada vez menos, y luego desarrollé una capacidad que se dio de como una película vista al contrario, hermano, del final hacia atrás, pero la cinta pasaba. Y entonces me salía del tiempo. Y eso lo pueden hacer ustedes, llegar a ese estado de retrospección psicológica. Entonces, durante la retrospección afloran los defectos que hemos tenido en el día, las actividades negativas, las conductas negativas, las conductas buenas, emocionales, mentales, instintivas, y nos vamos haciendo autoconscientes de nuestros pensamientos, palabras, actos, etc. Entonces, así vamos regenerándonos, así vamos cambiando el ritmo de nuestra existencia y siendo mejores para los seres que nos aman y los que nos rodean. Ahora, también el patriarca me enseñó el Cristo Samael, porque fui educado por el Cristo Samael para gusto de mi alma y de muchos, y para envidia de millares. El Cristo me enseñó que si nosotros invocamos al Señor del tiempo, que es una de las partes del ser autónomas y autoconscientes, ese que está parado, ¿sí? Que tiene un reloj de arena, el Señor del tiempo, es una parte del ser, es un ángel. Y le pedimos humildemente, a través de la Madre Kundalini Eros, por la sangre del Cristo, por el amor de Quetzalcóatl, por la fuerza del Cristo, ayúdame a recordar lo que he vivido en este día en forma retrospectiva. Él nos asistirá. Además, Él tiene el poder de hacernos recordar las existencias pasadas. Y eso es maravilloso. Entonces, esta clave que estamos entregando, invitamos a los estudiantes aspirantes a la gnosis, porque todos somos aspirantes a la gnosis. La gnosis es la sabiduría del ser. Para poder asimilar la sabiduría del ser, el poder de pistisofía, pues tenemos que ser supremamente prácticos. ¿Sí? Y ser práctico significa hacer el ejercicio de retrospección psicológica para autoobservarnos durante los procesos de reconstrucción de imágenes, eventos, escenas, comedias y tragicomedias que realizamos durante el día. ¿Está claro? Entonces ustedes ven que todo es muy fácil. La gnosis es facilísima. No es sino practicarla, hermanos, ¿sí? Obviamente que hay la práctica fundamental para la aniquilación del ego, no es soplar y hacer botella, esa sí no es facilísima. Me refiero a la enseñanza que da el Cristo Samael en la Pistisofía, en el quinto arrepentimiento, cuando enseña la clave del hombre y la mujer para aniquilar el ego en la fragua de Vulcano, en la novena esfera, en el altar de Dios. Entonces la gente tiene que prepararse con el cuerpo de doctrina, saber la información correcta y científica de la técnica del Saaja Maituna antes de realizarlo, para no fracasar. Y ahí podemos invocar al Señor del Tiempo, a las fuerzas sagradas de Raón Gaón, para que cuando hagamos el ejercicio de retrospección, pues tengamos esa clave ya seminizada en el cerebro, en la garganta, en el alma, en la conciencia. Entonces, la asimilación de las impresiones es fundamental para el despertar de la conciencia. Que la paz más profunda reine en sus corazones. Doy gracias pues a la hermana Saraí, moderadora de la radio, con los misioneros, por su noble labor que hace. Y hoy hemos recibido la revista Iliaster, que la van a colocar en el menú de la página de las revistas. Agradecemos infinitamente a la hermana Juanis, a su hija Nancy, por su labor misional con esta revista, que invitamos que la descarguen. Es una revista que trata un tema que nos ha entregado nuestro apreciado hermano Rafael Vargas, venerable maestro Zoroastro. Invitamos a todos los que nos escuchen, pues, a que descarguen esta revista, porque está muy interesante este tema de la nueva revista Iliaster. Lo mismo la revista Ispapalot, sobre antropología gnóstica, que hacen los hermanos Moisés y su esposa Yané, extraordinario, ya está en la revista. En la página de descargo de la revista. De modo pues que toda la enseñanza que se entrega con tanto amor por tanto de las hermanas misioneras y misioneros que dan conferencias es impersonal. Aquí en la Iglesia Gnóstica Cristiana Universal no se vende la gnosis, no se hacen cursos de venta para gnosis, que la gnosis es Dios. Y con ese no se hacen negocios, porque el que cobra ya recibió su pago aquí en la tierra. Está vendiendo a Dios, es un blasfemo. Así, gústeles o no les guste. De modo pues que invito a que realicen el ejercicio de retrospección, que hagan estas prácticas para que la paz reine un día total en sus corazones. Fraternalmente, el Abad Gnóstico Fernando, mi dirección es abadgnóstico@gmail.com. Respondo a cualquier pregunta que me hagan. Paz inverencial.
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0: sin importar los obstáculos, el tiempo, tu pasado, tu presente o futuro, lucha sin cesar. El cielo está hecho para los valientes y no es fácil conquistar. 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
1: Respetuosamente, me dirijo a la conciencia, al entendimiento de damas y caballeros que me escuchan y a los hermanos gnósticos de México y el mundo, para invitarlos, si es su voluntad, a una reflexión evidente sobre el tema que hemos titulado hoy Samael, el quinto ángel del Apocalipsis y el amor suprasexual. Indudablemente que Samael es una realidad que está antropológicamente enunciado en el Apocalipsis. Capítulo 19, versículo 9 de San Juan. Y es la realidad porque es el avatar de Acuario, la encarnación de Avalokiteshvara, de Quetzalcóatl, el Cristo cósmico. Cada vez que la irreligión prevalece, como ahora en esta humanidad, donde hay guerra, miseria, hambre y toda clase de degeneración, dice el Bhagavad Gita, cuando la irreligión prevalece, yo me reencarno, destruyo a los malos y establezco la religión síntesis gnóstica sobre la faz de la tierra. Y en la Biblia, libro por excelencia, dice Juan, versículo 11, capítulo 19, el verdadero Samael, y vi el cielo abierto, y aquí un caballo blanco de luz, y el que lo montaba es fiel a Dios y es verdadero, y es Samael, y con justicia juzga y hace la guerra a los tenebrosos. Los ojos de Samael son como llamas de fuego, y hay muchas diademas sobre su cabeza. Las diademas son los estados de conciencia que tiene un hombre escrito, el cual nadie conoce sino él mismo, y ese es Samael. Está vestido con ropas empapadas de sangre, y su nombre es el Verbo de Dios, porque ha combatido a la gran bestia del Apocalipsis y ha llevado a las mazmorras tenebrosas de los infiernos atómicos a Yahvé, el genio del mal. Y los ejércitos celestiales, vestidos de lino blanco y limpio, lo seguían en caballos blancos, los guerreros de la fuerza de Samael. Y de su boca sale una espada aguda de fuego para herir con ella en los tiempos del fin a las naciones perversas, a las que regirá con vara de hierro, cuando la naturaleza, en desasosiego y desesperación y angustia, con el acercamiento del gigantesco planeta Hercólogos, se inicie la gran tragedia planetaria y de la humanidad que vive sobre la corteza de la Tierra. Y en la vestidura de Samael y en su muslo tiene un nombre escrito: Rey de Reyes y Señor de Señores. Entonces dice Juan, vi un ángel que estaba al pie del sol, Samael, y clamó con gran voz diciendo, venid congregados, hermanos gnósticos del mundo, para el gran fin de Dios y festín de Dios, para que comáis carne de reyes, el pan supersustancial de la transmutación, y dad tributos a la luz. Y vi la bestia y los reyes de la tierra y sus ejércitos reunidos para hacer la guerra, la tercera guerra eminente, biológica y química, el gran holocausto que se avecina. Y hacían la guerra contra el tral que estaba montado en el caballo blanco. Y la bestia fue apresada, la gran bestia del Apocalipsis, el anticristo personificado por todas las fuerzas tenebrosas que hacen mal en el mundo. Y vi un ángel que descendía del cielo, Samael, lleno de luz, tenía las llaves del abismo y una gran cadena en su mano. Samael prendió al dragón y a la serpiente antigua, que es el diablo y Satanás, y lo ató en el abismo. Y lo arrojó al abismo y lo encerró, y puso un sello encima de esa puerta, para que no engañara más a las naciones hasta que se hayan cumplido el tiempo que se debe de cumplir. Así pues, que Samael es una realidad indubitable. Es el avatar de Acuario. Cada 2196 años viene un avatar, un mensajero a la Tierra, como vino hace 2190 y tantos años Jesús el Cristo, el Salvador, bendito sea. De modo que todos los suplantadores de Samael, que se dicen cristificados, que hay dos en España, uno en Francia, una decena en Sudamérica, y así sucesivamente, y hasta en México, obviamente, que son aquellos, como él dice, que vendrán en mi nombre, y engañarán a los incautos, y el camino que está empedrado al infierno está lleno de buenas intenciones, porque entre el incienso de la oración de esos falsos apóstatas que se dicen Cristos, se esconde el delito y usan la gnosis para engañar incautos, así como las religiones falsas usan la gnosis de Jesús para engañar incautos, y en Islam hacen lo mismo con Mahoma y Alá. Así en estos momentos, grupos enteros de agnósticos que se pregonan gnósticos, que se dicen samaelianos, engañan a los pueblos, los tienen dogmatizados, fanatizados, zombizados, embrutecidos, porque esos que son líderes no transmutan, fornican. Y sus mujeres usan anticonceptivos y presumen de castos y puros ante ellos. Falsos. Así pues, que abrid los ojos y no sigáis a líderes falsos, a Batman, a mujeres maravilla, a tarzanes, a mamás de Tarzán, que les gustan, que los adoran. Que los adoren, dan sus nombres, dizque de su ser. Váyase a saber si es verdad, para que los adoren a ellos. Y usan la doctrina de Samael, claro. Los astutos, megalómanos, mitómanos, se quieren mucho y engañan incautos. Bien, el que tenga entendimiento que entienda, el Cristo cósmico es impersonal. Y se reencarna cada vez que la humanidad lo necesita, para enseñar la doctrina del Cristo íntimo, Jesús el Nazareno, el bendito Salvador, enseñó la doctrina del Cristo íntimo en secreto a sus 70 discípulos y discípulas, Así Samael ha traído la doctrina gnóstica de la luz, del reino de la luz, del tesoro de la luz, para enseñarnos cómo vestirnos de trajes de luz, cómo desvestir nuestra alma de las inútiles vestimentas demoníacas de los siete pecados capitales pluralizados y muchos más que embrutecen, que tienen enceguecida, enajenada la pobre conciencia. Obviamente, pues, que la ciencia de los tres misterios de nacer es suprasexual, porque hoy no somos sino cadáveres vivientes, muertos. Por eso Jesús el Cristo decía: deja que los muertos entierren a los muertos, deja que los muertos entierren a los muertos, muertos vivientes que no saben ni de dónde vienen antes de venir al mundo ni para dónde van, y se queden despiertos y poderosos en la tierra. Así pues, que la doctrina del Cristo íntimo enseña a nacer suprasexualmente mediante la cruz del sexo, que Jesús el Cristo dijo: agarra la cruz y sígueme. La inserción del falus vertical en el éter y formar femenino forman cruz en el altar del amor, en el altar del sexo, que es para nosotros los gnósticos el altar de Dios, y no un altar de bacanal y de degeneración y de prostitución y de infrasexualidad y de masturbación para los degenerados de la tierra. El altar es sagrado, el sexo es sagrado, la naturaleza entera produce semillas con sus frutos, en sus árboles, en sus plantas, en sus flores. Esas semillas son el sexo para la reproducción de las especies. En la primavera y en el verano se cruzan los mamíferos, los animales de la tierra. Entonces la vida que da vida está en el sexo, en los animales, del agua, del aire, de la tierra, del fuego, del éter y en los seres humanos. Nosotros no estamos hechos de teoría ni de hipótesis. El origen de la vida que tanto hablan los profanos y profanadores está en el sexo. Todos no estamos hechos de teorías ni de hipótesis, sino de un hombre y una mujer, de un esperma y un óvulo. ¿Está claro? ¿O quién lo puede negar? ¿Los antropólogos? ¿Los biólogos? ¿Los médicos? ¿Que el origen de la vida está en otra parte y no en el sexo? ¿Que nacimos de un Big Bang? Eso es pura porquería, mentira, teorías falsas que hablan de lo que no conocen y afirman que ellos solamente aceptan lo que conocen. Están mintiéndole a la humanidad. El origen del ser humano, del cuerpo de un bebé y una bebé, es el sexo, el esperma y el óvulo. Eso no se puede negar. La ciencia de la suprasexualidad es muy distinta a la ciencia de la fornicación y de la eyaculación de los animales y de la gente que tiene cuerpo femenino y masculino. La ciencia suprasexual es la doctrina del amor de Samael. Aprender a transmutar la energía sexual, esa es la energía eléctrica maravillosa, ese éxtasis divino, esa embriaguez dionisiaca, ese furor etérico, ese fuego que arde en el intercambio eléctrico magnético de las más selectas energías entre el hombre y la mujer. Esa fuerza de Eros no hay que escupirla por la uréter para afuera en el yoni de la mujer. Hay que sublimarla y llevarla por el caduceo de Mercurio, por los canales nerviosos que está dentro de la médula, la malla nerviosa neuronal del cerebro, y pasarla a la garganta, el útero sexual de la palabra, y depositarla en el corazón físico del alma y de la conciencia y del ser. Esa es la transmutación suprasexual que la batalla de Acuario trajo a la tierra y que ningún otro ha traído jamás y que ningún líder falso del mundo la trajo por sí mismo. La usan para engañar incautos y ellos son fornicarios comunes y corrientes. Así pues, que el maestro Samael habla sobre el amor en el libro titulado El matrimonio perfecto. El matrimonio perfecto lo llama él la puerta de la entrada de las almas a la iniciación. ¿Está claro? El libro del matrimonio perfecto es la puerta de entrada de las almas a la iniciación gnóstica de la luz. Y Jesús el Cristo dijo: estrecha es la puerta y angosto es el camino que conduce a la luz, y muy pocos la hallan. Y el que pasa la puerta, de mil que me siguen, uno lo logra. Y de mil que lo logran, uno es mío. Se refiere a matrimonios. De modo pues que o nos regeneramos suprasexualmente o pereceremos en las entrañas del Averno. Indudablemente que en el matrimonio perfecto, el patriarca Samael habla del amor en una forma tan bella, de su amor que lleva dentro de su conciencia. Dios nos dice como padre sabiduría y Dios como madre es amor. Dios como padre reside en el ojo de la sabiduría, que se halla en el entrecejo. Dios como amor se halla en el templo corazón. Sabiduría y amor son las dos columnas torales de la gran logia blanca. Amar, cuán bello es amar. Solo las grandes almas pueden y saben amar. El amor es ternura infinita. El amor es la vida que palpita en cada átomo como palpita en cada sol. El amor no se puede definir porque es la divina madre del mundo. Eso que adviene a nosotros cuando realmente estamos enamorados y que fluye a través de la conciencia. El amor se siente en lo hondo del corazón. Es una vivencia deliciosa. El amor es un fuego que consume. El amor es el vino divino. El amor es el delirio del que lo bebe en la transmutación sexual. Un simple pañuelito perfumado, una carta, una flor promueven en el fondo del alma tremendas inquietudes íntimas, éxtasis, exóticos, voluptuosidad indescriptible en los seres que se aman. Nadie ha podido jamás definir el amor. Hay que vivenciarlo y hay que sentirlo. Solo los grandes enamorados suprasexuales saben realmente qué es eso, qué es amor. Porque cuando se lleva la energía del amor sexual que nos puso en el tapete de la conciencia al corazón de nuestra alma, al corazón del Cristo en nuestra alma, al corazón de la Divina Madre en nuestra alma, al corazón del Espíritu Santo en nuestra alma, entonces nace el amor consciente. Amor es ley, pero amor consciente. Los que nunca han transmutado no tienen ni idea qué es el amor consciente. Los solteros empedernidos, degenerados, no saben qué es el amor consciente. Esos astemios y esas astemias lo ignoran. Para que haya verdadero amor, se necesita que el hombre y la mujer se adoren en todos los siete grandes planos cósmicos de conciencia. Cuando los dos seres vibran afines en pensamiento, los dos vibran afines en iguales sentimientos y en iguales voluntades y voluciones, entonces el matrimonio perfecto gnóstico se realiza en los siete planos de conciencia. El matrimonio perfecto debe efectuarse en los planos de conciencia. Algunas personas están viviendo matrimonio en el mundo físico con determinado cónyuge y en el mental, vida conyugal, con otro cónyuge. Rara vez encontramos un matrimonio perfecto. Obviamente que cuando no hay afinidad de entendimiento, de voluntad y de conciencia, no hay un verdadero amor. El matrimonio que se realiza sin amor, únicamente sobre base de intereses económicos o sociales, es realmente un pecado contra el Espíritu Santo. Esa clase de matrimonio fracasan, eso es obvio. Donde existe el cálculo aritmético, no hay amor. Desgraciadamente, la vida moderna huele a cuenta de bancos, a mercancías. Los enamorados a menudo confunden el deseo con el amor. Y lo peor del caso es que se casan creyéndose enamorados. Consumado el acto sexual, expelido el enséminis por la uréter, satisfecha la pasión carnal, viene entonces el desencanto. Queda la terrible realidad. Porque a medida que el par de enamorados comiencen la mujer con sus orgasmos y el hombre con sus espasmos y eyaculaciones, entonces brota toda la diablera que hay en su mente, en su corazón, en su centro sexual. Y viene la confrontación. Y en breve se acaban esas relaciones de esos cónyuges, juntados en matrimonio, por lo que se sea. Porque el ego no le gusta el amor. El ego nació para destruir el amor en los hogares. El ego animal pluralizado, la ira, el odio, la lujuria, la pereza, los celos, el rencor, la revancha, el odio, el orgullo, la soberbia, etcétera. Entonces los yoes demonios de unos y en otros, por estar violando el sexto mandamiento de la ley de Dios, destruyen el amor que inicialmente sentía esa pareja. Se satisfació la pasión carnal de la lujuria que había en el hombre y enseñó a su mujer a fornicar y se fregó porque ella lo acabó. Así pues, que el verdadero amor es suprasexual, con aniquilación del ego animal. Es la doctrina gnóstica que ha traído el avatar de Acuario a la Tierra. Hay muchas enseñanzas bellas sobre el amor. Una es la que nos enuncia Víctor Hugo, el gran poeta. Él dice en una oda a la mujer, sacerdotisa del amor suprasexual: el hombre es la más elevada de las criaturas. El hombre solar. La mujer es la más sublime de los ideales. Dios hizo para el hombre un trono y Dios hizo para la mujer un altar. El trono exalta, el altar santifica. ¿Quién lo negaría? El hombre es el cerebro, la mujer el corazón. El cerebro fabrica la luz, el corazón produce el amor. La luz fecunda, el amor resucita. El hombre fuerte por la razón, la mujer es invencible por las lágrimas, cuando son verdaderas. La razón convence, las lágrimas conmueven. El hombre es capaz de todos los heroísmos, la mujer de todos los martirios. El heroísmo ennoblece, el martirio sublimiza. El hombre tiene la supremacía, la mujer tiene la preferencia. La supremacía significa la fuerza, la preferencia representa el derecho. El hombre es un genio, la mujer es un ángel. El genio es inmesurable, el ángel es indefinible y lleno de amor. La inspiración del hombre es la suprema gloria y la inspiración de la mujer es la virtud extrema. La gloria hace todo lo grande, la virtud hace todo lo divino. El hombre es un código, la mujer es un evangelio. El código corrige, el evangelio perfecciona. El hombre piensa, la mujer ama. Pensar es tener en el cráneo una larva. Soñar es tener la conciencia dormía. Amar es tener una aureola en el corazón. El hombre es un océano, la mujer es un lago. El océano tiene la perla que adorna. El lago tiene la poesía del amor erótico que deslumbra. El hombre es el águila que vuela. La mujer es el ruiseñor que canta. Volar es dominar el espacio. Cantar es conquistar el alma, como lo hace la mujer. El hombre es un templo, la mujer es un sagrario. Ante el templo nos descubrimos, ante el sagrario nos arrodillamos. En fin, el hombre está colocado donde termina la tierra, y la sagrada mujer sacerdotisa suprasexual donde comienza el cielo. He dicho, mi dirección es Fernando Moya 19, holmail.com, para aquel que tenga inquietudes gnósticas. Que la paz sea con vosotros.
0: Paz Inverencial, un saludo a toda la hermandad que me escucha en estos instantes. Estamos totalmente en vivo con nuestro hermano abad de la Iglesia Gnóstica del Cristo Samael, Fernando Moya, discípulo directo del Cristo Samael y coordinador de las actividades internacionales de la Iglesia Gnóstica del Cristo Samael, que ya se encuentra con nosotros. Muchas gracias, hermano.
1: Gracias, Saraí, me alegra tu misión como moderadora de la radio para la humanidad. Aquí estamos para servir, que hagan las preguntas, por favor.
0: Claro que sí, hermana. Comenzamos con la primera pregunta. Esta pregunta la hace nuestra hermana Luz. Dice, hermano Abad, paz inverencial, ¿el Cristo Samael es el primero que devela el misterio de la magia sexual y la difunde mundialmente?
1: Sí, hermana. Es el único avatar que se le ha dado la autorización por el logo solar, la logia blanca, del sistema solar y de la Tierra, para hacer público el tesoro Aryabhata Arran, con sus tres misterios, suprasexualidad, aniquilación budista y servicio impersonal a la humanidad. Otra pregunta.
0: Gracias, hermano. Nuestro hermano Fernando pregunta, hermano Abad, paz inverencial, ¿sin la magia sexual se puede avanzar en el despertar de la conciencia?
1: El patriarca Samael habla claramente que un soltero muy serio, una soltera muy seria, que le aplique la meditación de la muerte del yo varias veces al día a defectos, que afloren en su psiquis y que los capture, se autoobserve, etcétera, podrá aniquilar un 25% del ego. Eso es todo. Pero de ahí no avanza un átomo y tampoco se puede vestir de luz, porque no tiene la energía suficiente del complemento. Otra pregunta.
0: Gracias, hermano. La siguiente pregunta la realiza nuestro hermano Jesús Sandoval. Él dice, hermano Abad, paz inverencial, ¿cuál es la diferencia entre dos almas? Una que no conoció la transmutación sexual y la otra que sí transmutó sus energías sexuales a la hora de desencarnar.
1: Bueno, a la hora de desencarnar, como dice el bendito Jesús el Cristo en la Pistisofía, aquellos que por destino y karma no conocen los misterios gnósticos de la luz, y entonces ya terminaron sus 108 existencias, ya no hay más rondas para ellos. Se les abre el maravilloso mundo de Hades, el Averno romano, el infierno amarillo, el Mictlán azteca, donde la madre bendita Coatlicue en supremo amor le va a aniquilar el ego. Eso sí, pues tendrá que pagar todos sus pecados ahí primero. Eso es así, y el que transmuta, pues, y aniquila el ego y practica el amor impersonal a la humanidad, pues podrá lograr la cristificación. Otra pregunta.
0: Muchas gracias, hermano. La siguiente pregunta la realiza nuestro hermano Osvaldo Méndez en Irapuato, a quien le enviamos un gran saludo. Dice, buenas tardes, hermano, paz inverencial. ¿Todos los avataras tienen la misma forma de cristificarse o cada uno tiene su propio proceso?
2: Bueno, el patriarca Samael nos explicó que existen niveles y niveles de ser, ¿sí? Obviamente que nadie se puede cristificar si no practica los tres factores. Sea Dios, sea un bodhisattva caído, sea una alma que por primera vez entra en los misterios de la luz. Tiene que practicar los tres factores para que se pueda cristificar. Ahora, hay maestros que a través de los bodhisattvas, estos se caen y generan situaciones que traen karma, dolor a esa alma y al ser, y hasta que no vuelva otra vez a la senda, recuperar su alma y su luz y practicar los tres factores, no se puede cristificar. Esa es la ley para todos, para dioses, para humanos y para aquellos que por primera vez entran al camino estrecho y difícil que conduce a la luz. Otra pregunta.
0: Gracias, hermano. Nuestra hermana Ana pregunta, ¿cómo despertar el amor consciente cada vez más fuerte?
2: Ah, eso es muy sencillo. Despertar el amor consciente, como dice el patriarca Samael, amor es ley, pero amor consciente. Cuando un alma en el matrimonio lleva la energía creadora del altar del amor por la médula hacia el cerebro y los seminicia y la baja a la garganta y deposita esa energía creadora de amor en el corazón, entonces despierta el amor. El amor verdadero consciente nace de la sublimación y del estampado, la cristalización de la luz suprasexual eléctrica magnética en el alma y en el ser y en el corazón de todas las partes del ser cuando se transmuta. Ese es el amor consciente. El amor sensual, pues las parejas creen que están enamorados, el hombre apasionado, y ya pues él consigue a la damisela, la seduce y la ingenua y se entrega y fornicando y extrayendo el licor seminal del organismo. Llega un momento en que ella aprende el orgasmo a hacerlo y él con sus espasmos y va brotando la diablera del uno y el otro y viene la confrontación. Comienzan a fornicar desde un principio que se casan y comienza la confrontación y al final pues se separan porque los yoes odian el amor. Los yoes existen para destruir el amor de la pareja y no tienen otro método y otro sentido de su existencia. Eso tiene que estar muy claro. Por eso cantidades de matrimonio, pues que se dicen gnósticos, que comienzan fornicando, pues terminan mal. Al año, dos años, poquito tiempo se separa. Otra pregunta.
0: Muchas gracias, hermano. Michael pregunta, ¿cómo poder realizar un matrimonio, no digamos perfecto, porque es demasiado, pero sino un matrimonio con armonía, amor, respeto, etcétera?
2: Bueno, ante todo, pues la pareja tiene que estar enamorada de verdad, como los cisnes. Llevar la rosa rosada del amor, el clavel rosado de amor en su corazón. Y dar todo con altruismo y con amor a su cónyuge, tanto la mujer como el hombre, perdonarse en sus errores y practicar los tres misterios para la purificación. Ahí no queda más que eso, para cultivar el amor que los unió pues en el matrimonio, ¿sí? Despertar el hombre. Allá en las selvas de México, en el sur de México, existe un pajarito azulito, hermoso, que le llaman el sí, sí, sí, sí. Entonces, cuando el hombre logra ir a las selvas profundas de su ser y capturar el sí, sí, sí, sí, y todo es sí, y es altruista, y sí, mi amor, y sí, mi amor, y entonces, pues, no hay problema, ¿sí? La mujer es el santo negar. Entonces, hay que comprender ese punto porque el que verdaderamente ama está para servir al otro con infinito amor. Eso está claro. Y la mujer tiene otro pajarito que se llama el mío mío. Mío, mío, mío, sí, mi amor, mío, mío, el mío mío. Entonces, cuando le lleva la contraria al mío mío, pues tiene problemas. Es mejor sí. Y eso es todo. Otra pregunta.
0: Hermosa respuesta, hermano. Muchas gracias. La siguiente pregunta la realiza Moni y ella dice, ¿cómo poder alinearme con mi pareja si somos tan diferentes?
2: Bueno, la diferencia la hace los niveles de ser. Si hablamos diferencias de alma, ¿no? Una escalera, me dijo el maestro, imagínate la de luz, y en un peldaño hay uno, en otro peldaño hay otro. Hay infinitos niveles de ser hacia arriba, infinitos de ser niveles hacia abajo. Pero cuando la conciencia de uno ama al otro, trata de acondicionarse, de acomodarse con altruismo, sin imposición, sin dictadura, sin ira, sin violencia en el corazón del otro. Y poco a poco van saliendo adelante, disolviendo sus defectos con los tres factores. Al principio todo es muy complejo, porque la diablura no quiere la salvación del alma. Otra pregunta.
0: Luz pregunta, ¿cómo distinguir el amor, el sexo y el deseo?
2: Oh, bueno, el patriarca Samael habla muy claro de las tres clases de amor. El amor sensual, el amor sensual sexual, pues, el amor emocional sexual y el amor suprasexual divino. El amor sensual sexual es un sentimiento que une a una pareja, sus chispas, sus sentimientos bonitos, pero esa pareja, el hombre fornicario que tiene orgasmo, le enseña a la mujer y ella aprende el orgasmo, el orgasmo. Y él con sus espasmos, entonces ese amor sensual, animal, no es sino para disfrutar y sacar la diablera afuera y vivir una vida de animales, de pelea y de discordia y de imposiciones y cosas horribles. El amor sexual, adulterio mutuo y todas esas porquerías que vive la raza humana. Y el amor emocional es una alma que ama, que tiene su amor, que lo quiere al otro, pero hay del otro que se porte mal. Ya hay el hombre que le ponga cuernos o adultere a la mujer. Entonces tiene problemas con el mío mío. El mío mío no va a perdonar eso, ¿no? Y para toda la vida. Entonces, el amor emocional lo viven muchos seres humanos. Y hay amores emocionales de personas que se son fieles y matrimonios que con sus egos y todo, pero con su emoción superior, ahí se mantienen en la vida y son parejas bonitas y hay gente muy hermosa en el mundo, pues. Y el amor suprasexual es el gnóstico, pues, suprasexual. Otra pregunta.
0: Muchas gracias, hermano. Este sentir lo envía nuestra hermana Antaris. Dice, paz inverencial, hermano Abad. El conocimiento gnóstico que el bendito Samael trajo a la humanidad fue para ayudarnos a salir de la rueda del samsara, no para los codiciosos de poder que abundan. El que trabaja de verdad lo reconoce al Cristo Samael como su salvador y no se cuelga adornos prestados.
2: Es correcto. Nadie debe emplumarse con las plumas de luz del bendito Samael. Él nos enseñó que la enseñanza se entrega impersonalmente. Impersonalmente. Gnosis no se vende. A Dios no se vende. La luz no se vende. Autognosis no se puede vender. Entonces, aquellos que se han enriquecido en el mundo con las enseñanzas y con todo lo que han hecho, pues esos no son, son gnósticos, son comerciantes disfrazados de gnósticos. Otra pregunta.
0: Muchas gracias, hermano. La siguiente pregunta la realiza nuestra hermana Elba de Irapuato. Dice, le enviamos un gran saludo. Paz inverencial, hermano. En la Biblia católica aparece el nombre de Samuel. ¿Se referirá al mismo bendito Maestro Samael?
2: Sí, los dominicos y los judíos le cambiaron el nombre a Samael y le pusieron Samuel en la traducción al español. Eso es todo. Pero en las Biblias originales del Pentateuco de Moisés y de Juan el Apocalipsis en el Nuevo Testamento, ahí aparece Samael, Michael, Gabriel, Rafael, Anael y Zachariel y Orifiel. Eso es obvio. Otra pregunta.
0: Muchas gracias, hermano. Nuestro hermano Joel, a quien enviamos también un gran saludo, dice: hermano Abad, en el Cristo Samael es voluntad divina. ¿El Cristo también tiene una virtud en especial?
2: Bueno, el Cristo es virtud de virtudes. Él es el jardín de Dios, expresándose con todas las virtudes del alma, porque todas las partes del ser emanan del Cristo íntimo. Por eso Él es el Salvador. Por eso hay que alabar al íntimo, dice el Maestro Samael. Otra pregunta.
0: Muchas gracias, hermano. Daniel, a quien también le enviamos un gran saludo, dice: paz inverencial, ¿el Cristo nos enseña los valores y las virtudes de ser un buen hijo?
2: Claro, no solamente un buen hijo físico, que tenga gratitud con sus padres y su madre, que les dieron la vida y que han dado su vida y toda su existencia por ellos, sino la gratitud a la Madre Divina, la gratitud al Espíritu Santo, al Cristo, al Padre y a todas las partes del ser que nos tienen practicando autonosis. Otra pregunta.
0: Muchas gracias, hermano Abad.
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0: Un saludo a toda la hermandad que nos escucha. Un fuerte abrazo con el alma y el corazón a todos los radioescucha de Radio IQ que nos siguen semana a semana. Y vamos a dar inicio a esta hermosa conferencia. En este camino del filo de la navaja hay un precipicio a la derecha y a la izquierda un espantoso abismo. Un solo paso en vano y rodaréis al abismo. Así es el camino del guerrero. Hay que tomar las armas, valeroso. Y sin dudar ni un instante en hacernos perfectos, hay que recuperar nuestras joyas preciosas que otrora perdiéramos. Alcemos nuestras alabanzas al Señor de la creación, a nuestro Cristo liberador, a nuestra Madre Divina, para que nos tomen de su mano y nos guíen por el camino recto, que ella sea nuestros ojos para ver, nuestro corazón para sentir, nuestra luz para que ilumine la oscuridad del camino y no caer, que los dioses nos auxilien en este

0: es de la radio presente, podamos dirigirnos hoy a la conciencia de los radioescuchas para reflexionar en voz alta sobre este tema del filo de la navaja sustentado por nuestro patriarca Samael en la Biblia gnóstica y en sus conferencias. ¿Alguna inquietud, hermana Saraí?
1: Hermanos, sabemos qué tan difícil es este sendero, qué tan difícil es el camino del filo de la navaja, y en mi alma existe siempre la pregunta latente, ¿qué se puede hacer para no caer en el error, para no errar este sendero, para no equivocarnos en el camino?
0: Sí, indudablemente que para no equivocarnos en el camino, el que nos hace equivocar es el ego. Entonces se necesita un trabajo armonioso de los tres factores en armonía y la comprensión radical de los mismos. Por eso, pues, en este tema del filo de la navaja, que está sustentado en los tres factores de la revolución de la conciencia, nos damos cuenta que cuando Pistisofía, como el hierofante Pedro, con esa imagen en que está crucificado hacia abajo, indicando el descenso a la novena esfera, porque la crucifixión de Pitar, pira de fuego, hacia abajo indica descenso, y Jesús crucificado, como aparece, representa ascensión por medio de esa crucifixión. Entonces, en este caso, cuando nuestra fracción de Pistisofía, la del hombre y la mujer, unidos en vibrante armonía, descienden a la novena esfera, en verdad y sin lugar a dudas, se paran en ese instante con los dos pies descalzos sobre el gigantesco filo cortante de una gran navaja acerada. Obviamente que el caos sexual es para Pistisofía el camino del filo de la navaja. Ella se para en los dos pies descalzos sobre ese cortante filo. Indudablemente que si Pistisofía pierde el estado de alerta novedad, el estado de alerta perfección, porque se olvida de unir su voluntad a la voluntad divina, o implorarle a la voluntad del ser de la corona semirósica que transforme la voluntad, el ser en su voluntad humana, entonces si ella no se sintoniza correctamente y firmemente en la voluntad del ser como unidad múltiple perfecta interior o de todas las partes del ser para hacer el trabajo, indudablemente que en fracciones de segundos podría perder ese estado de alerta novedad. Y al ver o poner el pie izquierdo fuera del filo de la navaja, porque perdió su atención sobre el trabajo, indudablemente que se va a dar cuenta que el pie fuera del filo de la navaja izquierdo está parada sobre el abismo sin fondo, oscuro, de la pasión de la carne. Está parada en acción en la novena esfera, dándole la oportunidad a los demonios espantosos de la lujuria, del instinto brutal, de los impulsos bestiales, infrasexuales. Pistisofía colocando el pie izquierdo en el caos sexual, en la novena esfera, innegablemente que en ese abismo solamente va a ser víctima del ardor del fuego infernal, que la incitaría a derretirse como la cera. Al colocar la fracción de Pistisofía el pie izquierdo fuera del cortante filo de la navaja,

innegablemente es presa instantáneamente del fuego del lujurioso de Lilina Gemá, que la incitaría al orgasmo, la incitaría al espasmo y a la eyaculación seminal, a derretirse como la cera. Es decir, no puede darse el lujo Pistisofía, cuando desciende al caos, a la novena esfera, de salirse del camino del filo de la navaja. Aunque esté filudo y difícil, porque es estrecho y difícil y complejo, ella tiene que permanecer unida a la voluntad divina, haciendo lo que tiene que hacer, sosteniéndose firmemente, sin perder pues esta novedad. Obviamente que si por una fracción de segundo se quiebra su voluntad humana, es presa inmediatamente de los yoes homicidas que cargamos dentro. Esos yoes lujuriosos, hijos de Moloch, el gran homicida. Ese demonio que en Babilonia la Grande, cuando se degeneró en su edad de hierro, pues levantaron imágenes a Moloch en la ciudad, en los templos, en las regiones persas, al gran homicida, al culto a la fornicación. Innegablemente que esos yoes homicidas son los que asesinan una y otra vez al dios Mercurio a través del espasmo, del orgasmo y de la eyaculación seminal, que está fuera del camino del fino de la navaja. Si Pistisofía, en su fracción de conciencia, indudablemente quebrándose su voluntad y pone el pie también derecho fuera del filo de la navaja, aunque se sostenga con el izquierdo, también cae en la tentación de la carne. Entonces vienen los instintos brutales, las acciones fuertes, que indudablemente inducen al orgasmo, al espasmo y a la eyaculación seminal. O sea, Pistisofía no se debe de salir del camino del filo de la navaja, ni por un segundo, ni a la derecha del infierno, ni a la izquierda del infierno, porque en esos dos extremos está el abismo de Lilín, Ajemá. En esos dos extremos, en esos dos abismos, subyacen y existen en el caos sexual todos los yoes, todos los demonios, todas las fuerzas tenebrosas pluralizadas de la lujuria, que dimos vida, formamos y creamos en esta existencia y en otras existencias a través de los pecados contra el Espíritu Santo. Obviamente que cuando se inicia el trabajo en la novena esfera, pues está trabajando en la novena esfera, parado en el filo de la navaja, van a aparecer, a aflorar, ya sea en el abismo de la derecha o en el abismo de la izquierda, múltiples agregados psíquicos que nosotros en estado de alerta debemos descubrir para aniquilar todo movimiento, toda acción brutal. Es animal. Es necesario, me decía a mí el patriarca Samael, refinar el mandamiento de Roma. Un día me dijo: hermano, con la lujuria ni a cañonazo se despierta el kundalini. Y le pegó duro con la mano a la mesa y dijo otra vez, lo repitió: con la lujuria ni a cañonazo se despierta el kundalini. Y por una tercera vez dijo: ni a cañonazos con la lujuria se despierta el kundalini, ni menos asciende el fuego. Esto quiere decir que debemos refinar el mandamiento de Roma,
Pistis Sofía debe refinar el mandamiento de Roma. Pistis es sabiduría, es gnosis. Poder es fuerza suprasexual en la conciencia, en la esencia, en la fracción de alma. Eso es Pistis Sofía, nuestra fracción de alma. Indudablemente que el fuego infernal de la derecha y la izquierda va a aflorar una y otra vez para que Pistis Sofía salga del camino del filo de la navaja y caiga fuera del camino cortante de esa navaja, que es el sendero estrecho y difícil que conduce a la luz. Innegablemente, nosotros tenemos que estar, como siempre lo dice el patriarca, en estado de alerta, novedad, cuando estemos navegando en la barca de Ra, en el océano espermático, y cuando afloren los demonios de la lujuria, del instinto brutal, de la identificación con la pasión animal del otro, del cónyuge, pues nosotros no debemos identificarnos, sino aprovechar ese instante para aniquilar ese agregado psíquico que aflora, que resurge del caos, del abismo. El problema es que en el centro sexual, en el caos sexual, existen decenas, cientos de yoes, demonios, de entidades demoníacas lujuriosas, hijas de Lilí, demonios hijos de Najemá y del homicida Moloch. Y no queda más que aniquilar esos demonios para que se libere el alma y el caos se limpie, el centro sexual produzca una energía limpia y pura que no incita o no incite al orgasmo o al espasmo. Por eso en el libro de las tres didácticas decimos que hay que perseguir al dragón. ¿Cómo alguien puede lograr la transmutación sexual en el altar del amor, ya sea él, que es más difícil para el hombre, o la mujer, si ha tenido experiencia, si ha sido una fornicaria, reventa y reventa, indudablemente, que mientras no persigan al dragón de las tinieblas interiores pluralizado de la lujuria, es decir, que trabajen en una forma ordenada sus diferentes acciones con las cuales asesinaron al dios Mercurio en esta existencia, una y otra vez, los cruces sexuales que haya tenido un hombre con otra mujer, y eliminar a esa mujer dentro de sí mismo, porque todo cruce que tenga un hombre con una mujer, el sexo y el fuego de esa mujer queda impreso de esa diabla en el sexo del hombre. Entonces, ¿cómo quieren llegar a transmutar si no quieren perseguir al dragón y eliminar los yoes de la lujuria para poder navegar correctamente? Hay que navegar en un mar sereno, lleno de energía, de amor, de exquisitez, de sublimidad, de embriaguez dionisíaca. No en un mar tormentoso, lleno de tiburones y de fieras y de animales que quieren hacer zozobrar la barca y hacernos caer al abismo. Entonces, pues para poder llegar a ese punto de la embriaguez dionisíaca y de trabajar navegando en la barca de Ra hacia el sol inefable del occidente, no queda más remedio que perseguir al dragón. Y eso significa eliminar sistemáticamente, en un orden, todas las acciones que hayamos cometido contra el Espíritu Santo, fornicación, masturbación, todo lo que el hombre haya cometido y todo lo que la mujer haya cometido, es lo primero que se tiene que trabajar una y otra vez, hasta que se termine, hasta la primera vez que eyaculó. Y pasan 6 meses y vuelve a hacer y repite lo mismo, y pasa 1 año o 2 y repite y hace lo mismo, y pasan 3, 4 años y repite y hace lo mismo, y así limpia su centro sexual, y así puede refinar y lograr la embriaguez dionisíaca
y navegar en su barca de oro hacia el sol inefable de Ra en el occidente interior para llegar a la tierra del color rojo, al preciado cielo de Anahua. Entonces, el filo de la navaja no es un filo mental. El filo de la navaja fundamental está en la novena esfera. Y el patriarca Samael, en la Biblia gnóstica, hay un capítulo que en la cual él narra en una hoja que dice que a la derecha y a la izquierda hay abismos y adelante se pierde el camino en arenas movedizas y que esto es muy difícil. O sea, mantenernos dentro del filo cortante con los pies descalzos en el filo de la navaja no es soplar ni hacer botellas con vidrio. Es algo complejo en la cual tanto el hombre como la mujer tienen que tener una disposición al ser y para el ser, para que el ser nos ayude. Cuando la fracción de pistisofía del hombre y la mujer, triunfantes, firmes, descalzos, parados los dos sobre el cortante filo de la navaja, trabajan en el magisterio del fuego, en estado de alerta, novedad, haciendo la petición correcta para aniquilar el ego en el hombre y el ego en la mujer, decapitándolo, desintegrándolo, apelando al Cristo, a la Madre Eros, al Espíritu Santo y a todas esas fuerzas sublimes del ser. Entonces, Pistisofía se afirma en el filo de la navaja y ese filo no la corta. Ese filo produce embriaguez dionisíaca, exquisitez para la conciencia. Indudablemente que en el libro El Misterio del Auro Florecer y en conferencias que nos dio el patriarca Samael, él dice textualmente que el goce sexual es un derecho legítimo que la divinidad, Dios, dio al hombre y la mujer, pero sin masilla, sin orgasmo, sin fornicación, sin adulterio. La fracción de pistisofía entre los participantes que descienden a la novena esfera, al altar de Dios que edifica la mente Cristo, y se paran firmemente, gloriosamente, oficiando en ese altar de Dios, que es la piedra cúbica del sol, es una piedra cúbica de luz como el sol. Ahí en esa piedra cúbica blanca como el sol, ahí desciende el ser. Ese es el sexo de Dios. Esa es la fuerza suprasexual de Dios. Entonces, la esencia humana, la fracción de esencia humana, impregnada del poder y la voluntad de la esencia divina, de las múltiples partes del ser, que descienden a oficiar a la piedra cúbica de Yesod, que es la piedra helio del sol, esta multiplica la voluntad en la pistisofía del hombre y la mujer, y los corona con laureles y gloria, porque los mantiene firmes en el altar del amor. En verdad y sin lugar a duda, que pistisofía en el filo de la navaja puede recuperar las fracciones de luz, las fracciones de conciencia, sus piedras preciosas, sus valores, sus virtudes, con la decapitación de los yoes que nos condicionan al delito, al pecado, a la traición a la divinidad y la violación a la ley. Pistisofía en el filo de la navaja es cuando en verdad, en ese mar acuático seminal, es cuando ella se puede liberar, se puede desvestir de esas inútiles vestimentas que condicionan nuestra alma al dolor, al sufrimiento y hacer sufrir hasta los que amamos, que es lo peor. Aquí en México, en la cultura azteca,
nosotros siempre a través del tiempo en la historia le rendimos culto a Chipetoltec. Es el dios del sol, el dios de la tierra, el dios del fuego, llamado el desollado. Entonces aparecen en los códices hombres y mujeres que son, que se les quita la piel. Pero eso es simbólico, alegórico, a que el alma se debe desvestir de la inútil vestidura fantasmal, egoica y tenebrosa de la lujuria pluralizada que carga dentro. Entonces se hace discípulo de Xipetocté, el desollado. Por eso en los pasajes de los códices y en los poemas líricos hermosos de los mismos, exclamaban los jayos o los sacerdotes de Anahua diciendo: ¡Oh, Xipetocté, mi dios de agua de piedras preciosas! ¡Mi dios de agua de piedras preciosas! Esa agua de piedras preciosas es el agua del ser, es el caos suprasexual, subliminal, cargado de embriaguez dionisíaca, en la cual los contrayentes parados en el filo de la navaja pueden sentir la embriaguez dionisíaca, las delicias del Viernes Santo. Muy distinto al impulso brutal animal, ahí como bestias, sin sentir un goce legítimo, entre más delicado y más refinado, más exquisito es el amor. Y a mí me decía el patriarca Samael: mira, hermano, entre más se refina el amor, más ganas nos da de hacer el amor. Y esa es la cruda realidad de los hechos. Entonces la pareja vive enamorada del amor, del ser, dentro de sí misma, porque está parada en el filo de la navaja. Piscisofía, en los códices, refinando el mercurio. Me refiero al Enseminis, en bruto, porque ha perseguido al dragón, porque está liquidando los dioses de la lujuria, etcétera, etcétera. Entonces, al refinar el mercurio quiere decir que está eliminando el mercurio seco y el fuego lujurioso arsenicado. De esa manera, eliminar eso, el mercurio seco y el fuego lujurioso arsenicado, ella se viste en el filo de la navaja con el alma metálica del esperma. Piscisofía debe de vestirse con el alma metálica del esperma. ¿De qué está hecho el esperma sagrado, el Enseminis, el vidrio líquido que contiene como materia física, vital, astral, mental y causal? El vidrio líquido, el Enseminis, en él están todos los metales. Si se examina un esperma o un óvulo, que forman un cuerpo físico cuando se unen en el vientre materno y nace ese vehículo, pues obviamente que el cuerpo físico tiene todos los metales que existen en la naturaleza y los no metales: hierro, calcio, potasio, magnesio, titanio, oro, plata, cobre, mercurio, etcétera, etcétera, etcétera. Esos 102 o más metales conocidos de esa tabla metálica están en el esperma sagrado. Los metales tienen dos polaridades, una positiva y una negativa, una infernal, demoníaca y una celeste divinal. Los metales están polarizados en infrarrojo y en ultravioleta. El rayo ultravioleta de cada metal sublimado cristaliza en vehículos de fuego, de luz y de oro maravillosos. Ese es el alma metálica del esperma. Con esa alma metálica, el alma debe vestirse y crear una armadura argentada en el filo de la navaja. El alma, Piscisofía, debe y puede engalanarse con el tosoma de Liacón,
como dice nuestro amado patriarca Samael, el tosoma de Eliacón, el cuerpo de oro del hombre solar, pero primero se viste de fuego, con los cuerpos mercuriales. Esos cuerpos mercuriales no son sino el alma metálica del esperma, que ha sido sublimado y purificado con la aniquilación del mercurio seco y del fuego arsenicado. Entonces vamos comprendiendo qué es el signo de la navaja, para no estar tagareando y diciendo cosas que ni siquiera remotamente sabemos. Bien. Pistisofía, en el cónyuge y la cónyuge, parados firmemente en el cortante filo de la navaja, una y otra vez, cuando descienden al caos del mar espermático, invocan a las diferentes partes del ser para que la asistan en ese camino estrecho del filo de la navaja, para que la ayuden a caminar por esa filosa cuchilla de la navaja con su fracción de alma. Y ella, Pistisofía, comprende que en esa piedra solar, que es el altar de Dios, debe descender la divinidad para ella ser una con ella y la divinidad con ella, con el alma, con la fracción de Pistisofía. Entonces Pistisofía puede gritarle a la gran luz en el altar de la piedra blanca del sol y decir en el nombre del Cristo, por el poder del Espíritu Santo, oh mi maga elemental, el quinto desdoblamiento de Dios Madre, ven a la piedra, ven a mi alma, ven a mi corazón, en esta sacerdotisa, en este sacerdote, y deposita en el templo corazón de mi esencia, y de este altar suprasexual, tu potencia suprasexual, que la maga elemental nos da la potencia suprasexual, y deposita en nuestras almas el sentido sexual, es un poder como la vista, como el oído, el sentido sexual del quinto desdoblamiento de Dios Madre nos da la capacidad con ese sentido de observar atentamente nuestra acción mental, de nuestro verbo y de nuestro sexo durante la cópula metafísica en el filo de la navaja. De esa manera, con el sentido suprasexual de Dios Madre en nosotros, invocándolo, cuando la lujuria de diferentes yoes afloren con la insana intención de llevarnos al esparmo, al orgasmo, con movimientos bruscos o por identificación con la pasión del cónyuge, entonces con el sentido sexual de la Madre Divina nos damos cuenta que el yo nos quiere sacar del camino del filo de la navaja. Entonces retemplamos la espada de la voluntad y nos fijamos en Dios, en el altar del filo de la navaja, y no nos identificamos. El sentido sexual es para protegernos de nuestra propia lujuria y de los monstruos que están en el fondo del mar caótico espermático. También Pistisofía le canta a la gran luz de la quinta impresión de la luz y le suplica ahí en el filo de la navaja, ahí en el altar de Dios, en esa piedra blanca del sol, que le deposite en su alma y en su centro sexual e instinto natural de captación de las verdades cósmicas. Eso dice el patriarca Samael en el misterio del Ángel Florecer, que son las virtudes de la maga elemental. Entonces, el instinto de captación de las verdades suprasexuales cósmicas es el sentido más poderoso del universo. Eso me lo dijo el patriarca Samael y eso está en el misterio del Ángel Florecer. Ha llegado la hora de poner en práctica la invocaciones, los poderes divinales al altar de Dios, para que ellos nos ayuden a estar firmes, sin cortarnos, sin salirnos para la derecha ni a la izquierda, ni perder el camino más adelante. Entonces, con ese instinto natural de captaciones de las verdades cósmicas, podemos, en el sendero estrecho y difícil, ir capturando, captando
lo que debemos hacer cada vez que vamos a descender a la novena esfera y lo que debemos trabajar. Siempre me dijo el patriarca Samael, terminado el trabajo en la fragua de Vulcano, acostado de cúbito dorsal boca arriba, como dice en el misterio del lauro florecer, se hace una reflexión meditativa del trabajo, una retrospección, para ver qué fallas hubo. Y esas fallas se corrigen con peticiones. Esas fallas quiere decir que ciertos yo desafloraron y nos llevaron a ciertas conductas animales. Entonces, eso tiene que ser eliminado inmediatamente antes de levantarnos y después en el nuevo trabajo disolverlas. De modo que el que quiere estar en el filo de la navaja tiene que ser muy serio y muy radical para que se pueda triunfar. Hay muchos hermanos que creen que porque tienen un año, dos, tres, cinco y ya se la saben todas, no saben nada. No saben ni qué es el filo de la navaja. De modo que es urgente y necesario, pues, tomar conciencia sobre esta reflexión que estamos emitiendo. Además, Pistisofía, en el, como fracción de los participantes en el Magisterio del Fuego, está en el deber de invocar al Padre, al altar, y pedirle que le revele y le deposite en su fracción de alma, de, en el hombre y la mujer, el don de la verdad, para ver solamente que la única verdad de Dios Padre y de todo el ser es la suprasexualidad, para aniquilar el ego y vestirnos de luz. La suprema verdad de Dios es la gnosis pura, que es la pistisofía. El Padre como entidad impersonal y revelado en nuestro propio interior profundo, nuestro ser, ¡pum!, es la verdad. La verdad nos hará libre. La verdad es un poder sublime, poderoso del ser. Es el don supremo de reconocer que la única verdad que nos puede llegar a llevar a Dios es la suprasensualidad con la aniquilación budista, que nos puede permitir encarnar al ser y disolver el ego y vestirnos de caballeros y de damas ante la iglesia, en los mundos superiores, es la magia suprasexual. No hay otra verdad distinta a la verdad del ser. La mentira nació de la violación al sexto mandamiento, por fornicación, por adulterio, por masturbación. Nos hicimos débiles, cobardes, y por eso mentimos. De modo que hay que convertir el templo corazón de la fracción de Pistisofía en los participantes en un templo de la verdad y hacer la verdad de la luz en nuestro corazón con la magia suprasexual. Cada parte del ser tiene poderes, virtudes, joyas preciosas. Pistisofía debe invocar en el filo de la navaja esos poderes sublimes de cada parte del ser. Por eso Jesús Cristo en la Pistisofía, en la Biblia gnóstica, revelada por nuestro amado patriarca Samael, dice que Pistisofía pide a la luz los sellos luz de cada parte del ser, un lazo luz que la una a los sellos luz del Padre, de la Madre, de los 12 salvadores, a los sellos luz de los 24 invisibles, a los sellos luz de los 12 apóstoles, a los sellos luz de los 7 espíritus ante el trono de Dios, los sellos luz de los 5 árboles de la ley, los sellos luz de Minerva, los sellos luz de Anubis interior, de Jehú, del intercesor elemental, de las 5 impresiones de la luz, y puede invocar el lazo luz para que la una al corazón de cada parte del ser, y el ser así deposite su sello luz, y a través de ese sello en el alma de cada parte del ser, que es la pistisofía del ser, para ayudarnos
a convertir nuestra pistisofía en la pistisofía que éramos inicialmente, a imagen de Dios. Entonces, así, triunfantes, podemos permanecer firmes en el camino del filo de la navaja. Indudablemente que pistisofía debe invocar a su ser y a todas las partes del ser que depositen su gnosis, es decir, su pistisofía, su poder, sabiduría en el alma, en plena magia sexual, que depositen la palabra de la gnosis, el verbo de Ejecal, el don de la gnosis, de la sabiduría y del poder suprasensual en plena magia sexual, que depositen la apología gnóstica, que es decir, los misterios crísticos de cada parte del ser, y los misterios de los misterios. Eso está en la Biblia gnóstica, pistisofía. Por eso nosotros inculcamos como un decreto patriarcal, porque él me encargó para toda la existencia que proclamara la pistisofía sobre la conciencia humana de la hermandad gnóstica y sobre todos los pueblos de la tierra, que estudiemos una vez por año la totalidad de la Biblia gnóstica. Cada hermano, si es que en verdad quiere salvar su alma, tiene que conocer a su ser y saber qué hacer con el ser en el camino del filo de la navaja para que su ser resplandezca de luz en su alma y su alma sea una con el ser. Mirar las cosas desde este punto de vista gnóstico, la pistisofía invoca también en el filo de la navaja a los venerables maestros de la logia blanca, al Cristo Samael, al bendito Yeshua Ben Pandirá, a Ra Horku, a Bhagavana Klaiba, a los dioses nombrados por el maestro Samael y no a ningún otro maestro. Nosotros no invocamos a ningún maestro, solamente a los dioses nombrados por el patriarca Samael. Esos son los dioses que el patriarca nos dio para invocar. Y eso lo hace pistisofía en el altar del amor. Pistisofía en el cielo de la navaja tiene que convertirse en teurgo y en liturgo. Eso es magia. Magia es el arte de influir conscientemente sobre el mundo interior de la fracción de pistisofía a través de las distintas partes del ser y a través de los poderes del ser. Así pues que pistisofía en el filo de la navaja pide perdón una y otra vez y se inclina con humildad ante la divinidad. Porque en la Biblia gnóstica el patriarca Samael dice muy claramente que el soberbio, el orgulloso, el mitómano, el que está lleno de amor propio y de vanidad, no triunfa en este camino. Hay muchos, porque han trabajado un tiempo, ya se sienten la mamá de Tarzán, pero no saben qué es el filo de la navaja, no saben qué es pistisofía. Apenas están entendiendo, y entonces orgullo de qué, soberbia de qué, vanidad de qué, prepotencia de qué. Hay que ser humildes, tenemos que ser humildes, humildes, y para eso hay que disolver lo contrario a la humildad. Cuando no somos humildes, dice el patriarca Samael en pistisofía, pistisofía se sale del filo de la navaja y juega con la gnosis, se vuelve un payaso dentro de la gnosis, vende gnosis, vende gnosis, vende gnosis, comercia como un satán con la sabiduría gnóstica. La sabiduría gnóstica no se vende. Hay de aquellos que dan conferencias y ahí mismo las venden, o están haciendo cursos para llenarse de dinero a expensas de los pobres almas que buscan la sabiduría. La gnosis no se vende. Samael aún peor nunca vendió gnosis. Samael aún peor nunca dio una conferencia y la grabó y la vendió para tener dinero. Esos son los comerciantes de todo el tiempo de la gnosis. Nosotros no vendemos gnosis. La gnosis es Dios. Dios no se vende. Dios no se comercia. Pistisofía no comercia con Dios. Pistisofía respeta con humildad al ser. Y eso es todo. Bueno, podría seguir hablando otro rato y horas,
sobre el filo de la navaja. En el, salgámonos del filo de la navaja en el sentido de que la pongamos el filo, no nos salgamos del filo de la navaja, mantengámonos en el filo de la navaja y traigámoslo al mundo tridimensional euclidiano, en el diario vivir. En el diario vivir hay que estar en el filo de la navaja. Hay que revestirnos con lo que nos ha dado la divinidad en la gnosis. Y estar en el filo de la navaja, en pensamiento, en obrar, en hablar, en sentir, en todo momento. Si el hombre sale a la calle y ve a una mujer y le está mirando las piernas o los pechos o quién sabe qué le gustará, a ese yo lujurioso pues ya se salió del filo de la navaja. ¿No tiene mujer? ¿Acaso para qué está mirando a otra? Quiere decir que tiene que eliminar eso para poder refinar el mandamiento de Roma. Entonces, si le va a dar comida a Satán durante el día para ir a transmutar, ese fuego no le sirve. Dios no come basuras, Dios no come nada inmundo, Dios no come deyecciones ni porquerías. Entonces, uno es lo que come, lo que piensa, y si todo, y si se sale y se está el hombre pensando y deseando a la mujer del prójimo, mirándole las piernas, las pompis, todo lo que le gusta lujuriosamente de otras mujeres, y luego quiere ir a transmutar el pervertido, no va a poder transmutar. ¿Qué va a transmutar si Dios no come basuras, no come deyecciones, no paga nada inmundo? De modo que pues si el que quiera salvar su alma, que aniquile lo que le va aflorando y no se salga del camino en el día. Ya basta de dormir y de roncar y de salir. Tenemos que salir de esa condición egoica, jancrita baba, tan terrible que nos encontramos dormidos hasta el tuétano. Bien, ya no voy a hablar más del filo de la navaja. Ahora voy a reflexionar cómo debemos aniquilar los defectos, los demonios, los agregados psíquicos, los yoes, como queramos llamarlo a esos demonios rojos que cargamos dentro del yo pluralizado, de la lujuria, de esos agregados de Nirina, Gemay, del homicida Moloch que cargamos dentro. Obviamente que en 1975, el bendito Samael me ordenó abrir el monasterio e iniciar un curso. Y entonces él me entregó firmado por él, y pongo mi mano sobre la Biblia gnóstica, Pisti Sofía, en la cual él ponía los puntos a seguir en la práctica de meditación para la aniquilación del ego. Y esos puntos están en el quinto evangelio y en la Biblia gnóstica. Es falso que Samael no dio ninguna didáctica para aniquilar el ego. El que diga eso está fuera de contexto crístico, divinal, inefable de la doctrina del Cristo Samael. Samael el Cristo entregó la didáctica correcta y la entrega en la Biblia gnóstica, como en el filo de la navaja el hombre y la mujer deben hacer la petición para aniquilar el ego. Todos aquellos que dan una enseñanza propia de cómo aniquilar el ego, distinta a la que da Samael, no están con el avatara de Acuario, no están con el Cristo de Acuario, no vibran a solo con la logia blanca. Porque el mensajero de Acuario sigue existiendo y seguirá existiendo, dando este mensaje por más de 2000 años. De modo que en los canones de la luz gnóstica del pensamiento divino del patriarca Samael, él entregó una didáctica para aniquilar el ego y está revelada en la Biblia gnóstica Pistisofía, y fue la misma y exacta que hace 35 o más años me entregó para enseñar en el monasterio a los hermanos en curso. Entonces, todos los días, a las 7 de la mañana, se hacía meditación para la muerte del yo, en forma rigurosa durante 3 meses. Entonces, voy a hacer una reflexión corta sobre la meditación y luego la voy a dirigir. Esa meditación la podemos hacer en 10 minutos sobre un efecto, en 15, aplicando los puntos y aprendiéndolo los de memoria.
Esta meditación no es un invento mío. Esta meditación está en el quinto evangelio, está en la Biblia gnóstica. Obviamente que la memoria onírica de la fracción de pistisofía debe traer el recuerdo de la última vez que se manifestó un agregado psíquico, el que vamos a eliminar en la novena esfera. Hay que trabajarlo antes. ¿Cómo llegar a trabajar, a pedir que muera un defecto si no lo hemos reflexionado conscientemente? Si la madre divina no lo va a eliminar. Y estaremos como gritando al cielo sin ser escuchados. Bueno, la pistisofía debe comprender que debe estudiar, reflexionar, tomar conciencia de la acción, del pensamiento y de la palabra, de la manifestación del ego que va a trabajar en la novena esfera. Luego, ella se hace consciente de qué centro emanó ese defecto psicológico. Los cinco centros de la máquina humana, mente, emocional, instintivo, motor, sexual, son el habitáculo, el lugar donde existen los 10.000 demonios que cargamos dentro aproximadamente. Es la guarida de Satán, lamentablemente. Esos centros tienen que limpiarse con la aniquilación del ego. Entonces, la fracción de pistisofía en los cónyuges debe hacerse consciente con el soltero y la soltera de dónde salió el demonio que la asaltó, que la posesionó, que la hizo posesa, como la película del exorcista, que una mujer, una muchacha es poseída. Cada vez que se me mete la ira, que se me mete el odio, la lujuria, lo que sea, somos posesos. Eso no hay diferenciación. Entonces, pero ¿de dónde vino ese agregado psíquico? Salió de la mente infernal, del centro inferior sexual, salió de lo emocional inferior, o es un distintivo brutal, etcétera. Hay que hacernos conscientes de que en el mundo molecular o mundo astral inferior de los centros es el habitáculo o guarida de los defectos. Entonces, que filosofía se hace consciente de dónde salen sus yoes. Eso es necesario. Eso no se puede abolir, eso tiene que ser así. Luego, la fracción de pistisofía analiza las causas, los daños que causó hacia el exterior, al cónyuge, al hijo, a la hija, al amigo, al hermano, a la hermana. Se pone en el pellejo del otro para comprender lo que hizo. Y así ella toma conciencia de los daños que hace al exterior el yo cuando la posee. Y luego reflexiona sobre sobre el daño que le hace a su alma, condicionada por ese ego de la ira o del odio, de la mentira, del temor, de los celos. Ella fortalece, ese demonio se fortalece cada vez que aflora y se posesiona de la mente y del cuerpo, se alimenta de las energías vitales. Ese yo se alimenta de las energías sexuales, de las energías físicas, mentales, astrales. Él viene a comer como un vampiro, el yo, a expensas de nuestra propia existencia, de nuestra propia vida física, vital, astral, mental. Eso es lo que hacen los demonios. Vienen a hartarse, a llenarse, a tragar, a comerse nuestra vida y a condicionar más nuestra alma. Ese es el primer daño que hace el yo interiormente. Luego genera más karma, porque hace daño. Toda acción ante la gran ley se tiene que pagar, toda palabra, todo pensamiento. Entonces más karma, que eso es grave, más condicionamiento, y etcétera, etcétera, etcétera. Pistisofía reflexiona sobre las causas externas e internas que personifican ese yo,
Por ejemplo, ¿cuáles son las causas internas que hay detrás de ese yo? Ese yo, si es la ira, pues le puede dar ira por celos, por orgullo, nos puede dar ira por odio, por mentira, por lujuria, por múltiples cosas nos puede dar ira. Entonces hay que comprender la causa o las causas, dos o tres causas que hay detrás de cada acción, de cada yo. Son las causas internas. Y de esa manera la fracción de Pistisofía va capturando la malignidad del demonio que la ha poseído y que ella está esforzándose por comprender en esta reflexión analítica. Cuando Pistisofía, así en una forma sintética, comprende, entonces pasa al nivel de invocar al Cristo, Cristo ígneo, Madre Divina, Sacratísimo Espíritu Santo, llamarme al León de la Ley. El León de la Ley tiene un arquetipo que es un león como el sol, con alas de luz, como el sol, o al policía del Carmen, para que él venga y penetre a ese mundo molecular astral, o al mental, o al causal, al mundo de la mala voluntad, y dentro de los centros, que capture a ese demonio. ¿Saben cómo el León de la Ley captura a los demonios? ¿Cómo desciende? ¿Cómo lo captura? ¿Cómo lo amarra con lazos de oro y luz? ¿Y cómo lo presenta al tribunal de Dios? Eso se lo tenemos que pedir al León de la Ley, que nos lo muestre y nos lo indique. Entonces, el León de la Ley es una parte del ser, del policía del karma, que el maestro habla muy bien de él en Pistisofía. No es un invento de este que está hablando aquí con ustedes. Entonces, el León de la Ley presenta ante el trono de Anubis. Si alguien no ha visto a su Anubis interior o al maestro Anubis en el trono de la Ley, pues traiga el recuerdo de la carta 5, donde está Anubis parado con su cetro imponente de oro, con su marca de chacal en su trono, y ve la carta 8, la de la justicia y Minervas con la balanza, en la pluma en la mano, en el plato de la derecha, el corazón nuestro pesado en el plato de la izquierda. Y así pues, le pedimos: Cristo bendito, humildemente te suplico mi sagrado corazón. Si a alguien no se le ha revelado el Cristo, pues se imagina el sagrado corazón, o al niño Dios, al sagrado corazón, y le pide al sagrado corazón interior, Jesús Salvador, que realice los negocios ante Anubis, la ley de Minerva, sabiduría y justicia, que pague los valores ante la balanza de la justicia cósmica, el plato derecho, ponga oro. El Señor tiene valores, son los valores del ser, y Él inteligentemente hará los negocios y para que se decrete nuestra aniquilación. Entonces pasamos a la aniquilación del ego. Madre divina o divina serpiente, imaginaba, si nadie ha visto, se le ha revelado a Dios mal, y si se le ha revelado, qué bueno. Entonces se imagina a la Virgen María, a la Virgen del Carmelo, se imagina una diosa, o si se le ha revelado su serpiente, madre divina, siempre trayendo el arquetipo del ser, que no sea algo mental, sino algo conscientivo. Madre divina, invoca Sacratísimo Espíritu Santo, que si no se le ha revelado, imagina un cisne, una paloma blanca de luz, y le pide al Espíritu Santo y al Cristo misericordioso que le ayuden a aniquilar el ego de la lujuria que ha sido comprendido. Y entonces, Madre Divina, Sacratísimo Espíritu Santo, con tu fuego sagrado, aniquila la mente, el deseo y el sexo de este yo tenebroso, de la ira o de la lujuria. Inhala su energía sexual, la lleva al cerebro, al corazón, y como un rayo que cae en una tempestad blanca, manda ese rayo, que es la espada de la justicia, el fuego, sobre ese agregado psíquico, sobre la cabeza, sobre el corazón y sobre el sexo de nosotros mismos, poseídos por ese demonio. Entonces, con imaginación, con inspiración, que no sea una petición mental, fantasmal, sino real, objetiva, conscientiva. En el misterio de Lauro Florecer, el patriarca Samael dice que
que el mantra Krill opera maravillosamente, activando y multiplicando la imaginación, la voluntad y desintegrando los defectos. Él cristaliza el fuego de la serpiente, el fuego del Espíritu Santo, el fuego del Cristo, como espada flamígera, como lanza de Eros, como antorcha sobre el yo que estamos aniquilando. Y después volvemos y pedimos que el triple poder, mente, deseo y sexo de este demonio en esta sacerdotisa, dijéramos, de los senos, sea aniquilado, y los dos inhalan la energía y cantan el mantra Krin, y luego Madre Divina se vuelve y se pide pues que se aniquile el yo. Este es el primer proceso. La meditación de la muerte del yo tiene fases más profundas, pero así de sencillo, porque dice el patriarca Samael en la Biblia gnóstica que el yo sí tiene sexo y sí tiene mente animal y sí tiene deseo, emoción animal y voluntad animal. Entonces hay que aniquilar, Madre Divina, Cristo bendito, con tu fuego aniquila la causa, la voluntad animal de este demonio, de los ceros en esta sacerdotisa, en su triple poder, mente, deseo y sexo, inhalan y le mandan el mantra al Krin. El hombre toma los defectos de la mujer como propios, y la mujer toma los defectos del hombre como propios, en un Elohim completo, en un solo verbo, en una sola unidad, en una sola voluntad, en una sola fuerza, y así su esquizofía se va liberando del ego animal. Esta reflexión que hacemos meditativa, ustedes pueden tomar ahorita el reloj y mirar, decir, si aquí en México son, por decir, las 3 de la tarde, o aproximadamente, y en otro lugar la hora que sea, entonces mirando el reloj cerramos los ojos y vamos a hacer la práctica de meditación a contrarreloj, para que no haya justificación para no trabajar sobre el ego. Entonces, el primer paso, mediante la memoria onírica, vamos a recordar, a traer el recuerdo de la última escena, comedia o tragicomedia, en que se expresó la pistisofía, condicionada por el ego. Rememoramos la escenita trágica o la comedia que hizo el yo. Y así nos hacemos conscientes de nuestro condicionamiento dentro de esa entidad tenebrosa. Ahora, analizamos con el sentido sexual, con el instinto natural de captaciones cósmicas, a cuál de los 5 centros pertenece ese agregado psíquico, esa entidad tenebrosa. ¿De dónde emanó? ¿Del centro sexual? ¿Del centro motor? ¿Del centro instintivo, del centro mental o emocional inferior? Luego Pistisofía reflexiona cuáles son las causas externas que como un imán sacaron el yo hacia afuera. Lo jalaron. El yo de la mujer, el yo del cónyuge, el yo del hijo, el yo del hermano, o la conducta buena del hermano que no le gustó al yo, o la conducta buena de la esposa, pues el yo quiere problema, entonces el yo aflora. ¿Cuáles son las causas externas? ¿Tiene que haber un motivo, un imán afuera egoico, o una energía buena que no le gusta al yo, donde él se ve como en un espejo y sale para afuera? Cuando un gallo de pelea le ponen un espejo al frente, él cree que es otro gallo y se avienta sobre el espejo para matar al otro gallo. Entonces hay que hacerse conscientes pues de que cuáles son las causas externas. Pistisofía reflexiona a continuación sobre las causas internas. Detrás de cada agregado psíquico hay causas terribles, los demonios causas de los que habla el maestro Samael. Tras el orgullo puede estar la ira, detrás del orgullo como causa puede estar los celos, puede estar la prepotencia, tras la lujuria, hay muchos agregados psíquicos
los celos, la pasión animal. Tras la mentira está la cobardía.

0: penetra al centro sexual para capturar ese yo de la lujuria, o penetra al centro emocional inferior para capturar en el cuerpo de deseos, en el astral inferior, en ese mundo molecular, al demonio de la mentira, de la cobardía, al centro que pertenezca. Ese yo, ahí entra el león de la ley, vemos que entra un ángel o que entra el sol a ese centro y que lo, y le pedimos que capture, que lo lleve al trono de Anubis. Imaginamos la carta 5 del tarot, la carta 8, a Minerva, sabiduría, justicia, la balanza, y decimos: Cristo Salvador, mi sagrado corazón, que su misericordia me perdone por haber creado esta entidad tenebrosa con la cual he pecado consciente e inconscientemente y estoy arrepentido de haberla creado, y te suplico humildemente realice los negocios ante la ley, pague los valores ante la balanza de la justicia cósmica y aniquiles este demonio que cargo dentro de mí a través de mi madre divina, el Espíritu Santo y el fuego de tu ser en la lanza de oro, en la antorcha de Eros, y quemes la mente, el deseo y el sexo de este demonio. Entonces traemos una lanza o una antorcha o un rayo y nos lo metemos en la mente, nos recordamos siendo yo cometiendo el delito y metemos eso en la mente, en el corazón, en el sexo, y con la espada de fuego como el sol nos decapitamos a sí mismos y nos quemamos y nos desintegramos y nos reducimos a ceniza conscientemente. Convertimos ese yo en carbón, al rojo, hasta que se haga ceniza. Entonces inhalamos y cantamos el mantra Krim. Krim. Madre divina, sacratísimo Espíritu Santo, Cristo bendito, que tu lanza, que tu espada de fuego, que tu antorcha de Eros aniquile el triple poder de esta entidad tenebrosa de los celos en esta sacerdotisa o en este sacerdote. Inhalamos, que su mente, deseo y sexo sea aniquilado. Krim. Madre divina Kundalini, sacratísimo Espíritu Santo, Cristo bendito, los cónyuges, o como soltero, como soltera, aniquila el triple poder, mente, deseo o sexo de esta entidad de la ira violenta en este hombre. Inhalamos profundamente, le mandamos el rayo a la mente, al corazón y al sexo. Krim. Y luego, Madre Divina, Sacratísimo Espíritu Santo, Cristo bendito, aniquila la causa de la mentira, puede ser el temor, la cobardía, en esta sacerdotisa y, o en este sacerdote o en la soltera, en el soltero. Inhalamos y mandamos ese rayo de fuego como lanza, decapitándonos, aniquilando la mente, el corazón y el sexo de ese yo causal, y cantando el mantra en Krim. Inhalamos. Y así, en una forma sencilla, comenzamos el proceso de la meditación para la aniquilación del ego. Podemos pedir que la Madre Divina aniquile la personalidad de ese ego. Inhalamos esa energía de la personalidad que le da esa característica, esa entidad de la ira, del odio, de la lujuria. ¿No ve un lujurioso el porte que tiene en el cuerpo, y en los ojos, y en la mirada? ¿O qué diremos? La cara de hipócrita y de falso de un mentiroso, esa personalidad, o la personalidad de un violento iracundo. Cada uno de ellos tiene su personalidad, pues hay que aniquilar la personalidad. Tenemos que aniquilar la imagen, el retrato, la representación del defecto psicológico también, y se hace la misma petición. Y tenemos que aniquilar las cintas de la vivencia como ego, como alma condicionada. Y así poco a poco nos vamos liberando del infame condicionamiento de Mara, de las tres furias y de las entidades psicológicas que cargamos dentro. Hasta aquí mi disertación. El que quiera hacer preguntas sobre el tema, no vayan a hacer preguntas sobre Marte ni sobre Venus. También estamos hablando de esto. Sobre el tema mencionado, pues abrimos un espacio para que nos las hagan.
1: Tenemos por aquí una pregunta que nos dice: ¿cómo podemos fortificar nuestra voluntad para no derretirnos como vela ante el fuego en la magia sexual?
0: Bien, esa pregunta está maravillosa el que la hace. me dijo el Cristo Samael y no

0: nunca se me ha olvidado que hay mantras para fortalecer la voluntad. Uno de ellos es el mantra Om, Tat, Sam, Pam, Paz. Es un mantra terrible que se canta por cada sílaba por separado. Se hace como soltero, como soltera, y se practica en el altar del amor. Y entonces se dice así: Madre Divina, que tu voluntad divina, Cristo bendito, Sagrado Corazón, que tu voluntad divina, bendito Espíritu Santo, que tu voluntad divina, bendito Padre, que tu voluntad divina sea una con la mía. En el altar del amor inhalamos y cantamos el mantra Om y las otras sílabas. Otra pregunta.
1: Cuando estamos en el camino del filo de la navaja o que intentamos andar este camino, hermano, muchas veces se presentan muchos ataques de derrotismo y de crueldad. ¿Qué podemos hacer con esto? ¿Cómo podemos vencer la batalla al demonio del derrotismo y de la crueldad?
0: Bueno, cuando el ego nos constriñe, nos hace tragar tierra, nos lleva al resbaladero, no tiene más otra intención que devaluar el anhelo de la pistisofía de regresar y caminar en el sendero gnóstico de la luz del filo de la navaja. Entonces, ahí no le queda más a otra pistisofía que sacar fuerzas de donde sea, de su alma, invocando humildemente al Espíritu Santo, al cisne blanco, al sol del ser, a la serpiente ígnea de los mágicos poderes y a las diferentes partes del ser para que depositen su voluntad divina en nuestra alma y aniquilen ese yo del derrotismo que nos hace sentir que no podemos y que la cosa está mal. Entonces eso yo es un yo de la crueldad personificando sadismo y masoquismo. Tenemos que pedir a la divinidad que aniquile el masoquismo y el sadismo interior personificados por los yoes causales de la crueldad. De esa manera nos liberamos del derrotismo. ¿Otra pregunta?
2: Hermano, con mucho cariño, Iris.
0: Iris!
2: Paz y Verencial. Le mandamos mucho, mucho cariño.
0: Bueno, gracias por ese cariño, por ese amor. Una gracia y lo retribuimos y te amamos y te queremos profundamente también, hermano. Como muchas, siempre y será siempre arriba. Adelante, pues.
2: Gracias, hermano. Una pregunta. Cuando uno de la pareja ha comprendido cómo se debe de realizar el acto de la magia del amor y el otro es impulsivo, violento, ¿qué es lo que se debe de hacer?
0: Bueno, en ese caso, en el filo de la navaja, en el caos, en la novena esfera, antes de entrar a la novena esfera, le tiene que decir al cónyuge, tú vas a trabajar este defecto, y él debe haberlo meditado y comprendido, para poder sea disuelta. Entonces la sacerdotisa hace la petición y el sacerdote en coro sobre ese yo del cónyuge. Y si el cónyuge no quiere meditar para aniquilar el ego, que es muy normal eso en algunos, no más quiere ir a disfrutar de la embriaguez y del placer sexual y a repetir como loros lo que no les interesa aniquilar, fortaleciendo la cola, entonces no le queda más que a él o a ella, en el silencio augusto de los sabios, durante la cópula metafísica, pedirle al Cristo y a la Madre Eros que ese demonio que él o ella conoce perfectamente del sujeto sea aniquilado, separado de su psiquis, para que él pueda lograr la transmutación y practicar verdaderamente la autonosis. La Madre Divina, a través del león de la ley y los poderes superiores, pueden separar psicológicamente temporalmente un agregado psíquico para que se emancipe el alma o la fracción de conciencia que existe, y él tome conciencia y trabaje sobre sí mismo. ¿Otra pregunta?
2: Pase merencial, hermano.
0: Sí, habla oh, Nancy. Mi querida Nancy. ¡Qué alegría! ¿Qué pasó?
2: ¿Cómo está, hermano?
0: Vivo y respirando. Aquí estamos.
2: Me da mucho gusto escucharlo.
0: Lo mismo. Tu melodiosa voz, dime, hermana.
2: Pues tengo una pregunta, hermano.
0: A ver, dime.
2: ¿Cuál es el trabajo correcto para comprender y captar el hondo significado del ego animal para que no nos haga caer en el filo de la navaja?
0: Bueno, el ego animal pluralizado es todo el conjunto de demonios que tenemos dentro. Entonces, lo primero es el estado de alerta novedad y alerta percepción. Pero en la condición egoica en que se encuentra nuestra esencia, el 3%, el 1 que uno tenga, pues es difícil un estado de alerta de 10, 12 horas continuas. Eso es solamente un maestro que posea la conciencia continua. Entonces, no queda más remedio a la fracción de Piti Sofía apelar al jaguar de sabiduría interior, es decir, al sagrado corazón. En la doctrina secreta de Anagua se decía que Quetzalcóatl era un jaguar de sabiduría, o sea que el Cristo íntimo, el Salvador, el niño Dios, el sagrado corazón, es un jaguar de sabiduría. Quiere decir que él posee la sagacidad, el sigilo del acecho místico para vigilar atentamente a través de nuestra esencia cuando lo invocamos y permanecer en estado de alerta. Y así cuando los yoes pretendan asaltarnos o nos asalten, tomemos conciencia de que hemos sido poseídos y nos arrepentimos. O cuando el yo quiere entrar, nos damos cuenta y no dejamos que actúe, pero lo descubrimos y lo trabajamos. Otra pregunta.
1: Bien, hermano. Se había hablado acerca de Lilith en Ajemá, que son el gran obstáculo para un iniciado cuando se realiza la transmutación sexual. Pero ¿cómo podemos comprender a Molosh dentro de estos aspectos de la fornicación?
0: Bien. Ante todo, Molosh es una entidad demoníaca, es una cabeza de legión que está en el inframundo interior de toda criatura humana que haya pecado contra el Espíritu Santo, sin excepción. El semen es la vida, y la vida existe por el en semenis. Cuando el hombre y la mujer, llevados por el instinto vital, extraen el licor seminal, gozando del efímero orgasmo y espasmo epiléptico, indudablemente están poseídos por el fuego lujurioso del homicida Molosh, porque asesinan al dios Mercurio, asesinan el semen, lo sacan de su cuerpo, lo tiran a la taza del inodoro después de que se limpian, quién sabe qué porquería, y luego va a un basurero. ¡Qué horror! ¡Qué monstruosidad lo que hace la gente! O si usan preservativos, pues ahí está el semen, y va al carro de la basura o va a la cloaca por la taza del baño. ¡Qué horror lo que hacen con el semen, con el licor seminal! Los animales de la tierra, intelectuales, mamíferos, como dice el maestro Samael. Entonces, obviamente, ese crimen de extraer el licor del órgano creador sexual, tanto en el hombre como en la mujer, está impregnado en las vibraciones de Molosh, que es homicida, porque en una eyaculación del en seminis van aproximadamente 7 millones de zoospermos, con las cuales si hubiera inseminación artificial de 7 millones, un hombre podía crear 7 millones de hijos. en un instante de placer. Entonces sí existe el don de ahí de la vida dentro del organismo humano. Lamentablemente la esencia condicionada animalmente no tiene ni idea de eso. Así puede que el homicidio no solamente es matar a una persona, que se le mata el cuerpo, se le quema, se le da un balazo, lo acuchilla, lo accidenta, lo que sea, sino que el esperma es el que da la vida física. Entonces todo asesinato contra el dios Mercurio va impregnado en las fuerzas de Moloch, el homicida. ¿Otra pregunta?
2: Hermano, cuando hemos comprendido que se debe de realizar el acto de la magia sexual diariamente, pero si uno de los cónyuges no quiere o no puede cooperar, ¿qué es lo que se debe de realizar?
0: Bueno, ante todo tú dijiste diariamente, eso es correcto. En el quinto evangelio, en el matrimonio perfecto, en la pistisofía y en las conferencias que el patriarca dio y en lo que nos instruyó toda la vida, y está en conferencia, el patriarca dijo que se debía de trabajar diariamente porque todos los días comemos. Entonces el cuerpo convierte la energía de los alimentos en energías para pensar, hablar y actuar, y lo demás va al destilador y se produce semen. Entonces hay que transmutar diariamente. Es absurdo que alguien diga que no se debe transmutar diariamente, pues solamente los que no tienen potencia sexual, que están ancianitos, viejitos, o que tienen disfunciones sexuales, porque se agotaron de tanto eyacular o de tanto masturbarse, pues el organismo no funciona. Entonces existen pausas largas de una semana, de 15 días, y ahí se la llevan así. O tienen pecados gravísimos contra el Espíritu Santo de otros tiempos y ahora no pueden hacer el acto sexual porque no tienen energía sexual, porque cometieron muchos delitos contra el sexo, contra el dios Mercurio. Entonces, cuando una persona no puede transmutar, pues hay muchas causas. Puede estar cansado de todo el trabajo del día. Entonces, él tiene que tomar conciencia de cómo distribuir sus energías y decir, bueno, pues dejo la inmunda pereza, la terrible pereza, y si tengo que ir a trabajar a las 8 y debo de salir a las 7, pues transmuto a las 5 de la mañana. ¿Y cuál es el problema? A la aurora es cuando se debe transmutar. Entonces se va lleno de la fuerza y de la vida. Hay que transmutar entonces al amanecer, si la persona llega cansada. Y si es porque no tiene, no es porque esté cansado, sino porque no tiene potencia sexual, porque coma polen, miel, jalea real y coma carne de cordero en vez de carne de vacuno, de res, de vaca o de toro, que la coca cambie por carne afrodisíaca de cordero y se acabó el problema. Y si no funciona así, pues tiene graves problemas contra el Espíritu Santo y tendrá que orar y pedir a la divinidad que le dé la energía para poder transmutar y eliminar los yoes de la lujuria, para que se libere pues la energía suprasexual en sus órganos sexuales. ¿Otra pregunta?
2: Hermano.
0: Sí, dime.
2: Sí, ¿cómo podemos combatir a ese defecto de la pereza que no nos permite trabajar en el altar del amor?
0: Ah, pues eso es muy sencillo. El hombre o la mujer soltera, soltero o los cónyuges tienen que madrugar a trabajar en el altar del amor. Ponen su reloj y ponen un despertador. Entonces transformar el sueño en conciencia es de las cosas más grandiosas que puede hacer un practicante de la gnosis. Entre más sueño haya para transmutar, mejor, porque transforma el inconsciente en conciencia. Y las fuerzas del sueño, que son poderosas, que duermen la conciencia y las transmuta en conciencia, pues eso es maravilloso. Entonces hay que levantarse pues desde muy temprano. Me acuerdo de niño, a los 19 años, me levantaba a las 4 de la mañana y me hacía 2 horas de pranayama. Todos los días de la vida, durante años enteros, sin parar, y después de 2 horas me hacía 1 hora de día o con otros mantras. Y a las 7 de la noche comenzaba y me echaba otras 2 horas de transmutar con pranayama, y después me echaba otra hora de transmutación, y luego me, pues ya podía hacer prácticas para salir en la torre y tenía muchas experiencias. Bueno, pues me puse a practicar la gnosis. Me interesaba practicar la gnosis. Hay gente que dice que le interesa la gnosis, pero no practica la gnosis. Ah, y se dan el lujo de hablar de gnosis sin practicar la gnosis. Entonces, no queda más que ponerse a transmutar horas enteras. Y cuando un hombre hace pranayama una hora diaria, así fortalece su voluntad, y la mujer, después de casados, quiere continuar haciéndolo, porque es la única manera de mantenerse firme en el filo de la navaja, porque eso le da el control del aliento, de la respiración. ¿Otra pregunta?
2: Hermano, apelando a su gran misericordia, ¿qué mensaje se le da a la mujer que tiene grandes anhelos espirituales y el hombre nada más no, señor, no quiere?
0: Bueno, es compleja esa situación que le sucede a muchas mujeres. Eso es terrible, que el hombre quiera fornicar. Es que no sabemos cuál es el detalle en cada pareja, pero que un hombre que no tenga anhelos es porque quiere fornicar. Entonces la mujer tiene que definir en su vida si va a querer tener encima un burro, un chivo o una rata a través del cuerpo del hombre, echándole el enseminis en su vaso hermético. ¿Hasta cuándo va a tolerar esa porquería? Entonces ahí es donde el alma femenina tiene que determinar, después de dar múltiples oportunidades y hacer lo imposible y pedir en el altar del amor, cuando ese hombre no quiere sino eyacular a la madre divina, que le separe esos yoes para que se le emancipe su alma y que deposite en la fracción de su esposo las energías divinales suprasensuales para que aprenda la transmutación sexual, y después de orar y suplicar, muchos hombres cambian, y cuando no cambian ya tiene que determinar de forma radical la mujer si continúa con ese hombre o no continúa, y es libre ante Dios. O sea, o acepta al burro para toda la vida dentro de ella, o busca cómo salvar su alma. Una de dos. Otra pregunta.
1: Muy bien, hermano. Ahora iniciamos con las preguntas del chat, con las preguntas que los hermanos nos han hecho a través de este chat de Radio IQ. Invitamos a los hermanos también, que si tienen más preguntas. Que si tienen más preguntas, nos escriban por medio de este chat. La primera pregunta dice: ¿en dónde logramos encontrar la llave secreta para la aniquilación del ego animal?
0: En la Biblia gnóstica Pisci Sofía, revelada por el patriarca Samael, cuando revela el quinto arrepentimiento, el doceavo arrepentimiento y el noveno arrepentimiento. Que se lean esos capítulos, ahí está la llave mágica, cómo aniquilar el ego, la Pisci Sofía. Otra pregunta.
2: Sí, hermano, la siguiente pregunta dice que si hay alguna parte del ser que nos ayude a estar en autoobservación constante para invocar en el altar del amor.
0: Bueno, esa parte del ser es la maga elemental, el quinto desdoblamiento de Dios Madre, la quinta impresión. Dios Madre es una estrella de cinco puntas, es una unidad con cinco valores crísticos inefables, y una de ellas es la magia elemental, que tiene el don del sentido sexual y el don del instinto de captación de las verdades cósmicas, que lo dice el patriarca Samael en el libro El Misterio del Auro Florecer. Entonces esa parte del ser puede ayudarnos con esos poderes sublimes, pidiéndole Pisci Sofía que se los deposite durante el trance de magia sexual. En el mismo trance de magia sexual los invoca el hombre y la mujer unidos, y entonces de esa manera pues ella puede ayudarse, y también puede apelar a todos los seres del ser invocándolos para protegerse durante la magia sexual en el filo de la navaja. ¿Otra pregunta?
2: Sí, hermano. El hermano Simón nos pregunta: si a la esposa no le interesa el arcano AZF, pero deja trabajar al esposo y este hace sus oraciones mentalmente sin importunar su compañera, ¿es válido ante la ley divina realizar este trabajo?
0: Es válido. es válido, pero que se arme de valor y que cante los mantras y que ore, que se arme de valor y que cante los mantras y que con el verbo pida la aniquilación del ego y en silencio, como no mentalmente sino con su alma, le pide a la madre divina que el demonio que está en su mujer, que no le interesa la transmutación sexual, se ha separado de la psiquis y quemado y aniquilado y llevado a los infiernos, o desintegrado. Entonces la madre divina puede ayudarle de esa manera. La esposa podría emanciparse su alma y cooperar conscientemente en el trabajo de la magia sexual. Él tiene que pedirle al Cristo, a la madre divina, que depositen en el alma de su mujer durante el trance de magia sexual las fuerzas y las energías conscientivas para que ella coopere con la magia suprasexual y que ese demonio que es un obstáculo sea separado, quemado y desintegrado una y otra vez.
1: Muy bien, hermano. Nos dice Luz, ¿cómo saber que se está refinando el mandamiento de Roma si tenemos tantos tabús y temores y todo nos parece pecado?
0: Bueno, se sabe que estamos refinando el mandamiento de Roma, porque si una persona lleva meses o años pidiendo por la muerte de la lujuria y todo eso, y se da cuenta de que ya no se cae sexualmente, que se retira a tiempo, que se disfruta de la embriaguez dionisíaca, pues obviamente que ahí le están indicando correctamente que está cambiando y que va progresando. Y que todos esos temores y todas esas cosas tienen que ser aniquilados con el fuego. Adelante, otra pregunta.
1: Bien, hermano, Maciel nos dice que la doctrina de la aniquilación en estos momentos es una tabla de salvación extraordinaria. Como muchos saben, dice el hermano Maciel, los maestros anteriores a Samael, aún Beor, no se atrevieron a revelar los misterios de la aniquilación del ego con la profundidad y la amplitud de la avatara de Acuario. Quiero preguntarle, hermano Fernando, nos dice Maciel, si los maestros anteriores y cercanos a la venida del maestro Samael Aun Beor tienen ahora cuerpo físico.
0: Bueno, algunos maestros de la edad de Piscis se han reencarnado de nuevo, ellos ya, a los que desencarnaron, que lograron ciertos avances internos, logros espirituales, de crear los cuerpos mercuriales, algunos lograron encarnar el íntimo, otros el cuerpo astral, el mental, etcétera, etcétera. Entonces, esos maestros enviaron de nuevo sus bodhisattvas a una nueva reencarnación para que trabajaran en los misterios gnósticos que pregona el avatar de Acuario. Hay muchos bodhisattvas reencarnados en la gnosis y afuera que están esperando que el ser los ponga en el camino gnóstico de la luz. ¿Otra pregunta?
2: Y el mismo hermano Maciel pregunta que si sus nuevas personalidades están en capacidad de aceptar semejante doctrina revolucionaria.
0: Bueno, la palabra personalidad dentro del contexto etimológico gnóstico significa personalidades egoicas, personalidades diabólicas, que son nuestros agregados psíquicos. La esencia o el ser que retorna a una nueva existencia y que el ser, el maestro interior, la trabaja y la pone en el camino, entonces es para que ella asimile los misterios gnósticos de acuerdo al nivel de conciencia que tiene. Si tiene un 1%, un 3, un 5, un 4, pues esa es la gnosis que va a asimilar a ese nivel de ser. Entonces, pero si el ser la trae al camino y la trabaja en este nuevo retorno, pues obviamente que esa fracción de filosofía va a trabajar, va a adelantar, va a ir creciendo progresivamente a través de la práctica de los tres factores. Otra pregunta, si es que nos practica correctamente.
1: Bien, hermano, la misma hermana Luz dice ella que, hablando otra vez de sus temores y tantos tabúes que tiene, dice ella que cuando descorrió el velo de la magia sexual, solo vio todos sus errores y que quedó en una honda oscuridad de su pecado. Dice que cómo refinar y comprender que ahí están todos los pecados fusionados como en una roca en la que se encuentran todos unidos y reforzados con el fuego luciférico.
0: bueno, esa es la piedra negra. Todos los yoes forman una piedra negra en bruto. Esa piedra negra es la cristalización de todos los demonios lujuriosos. Y esa piedra negra es el sexo ahora, en todos los seres humanos y en los que entran a la gnosis. Y por eso tenemos que blanquear la piedra, tenemos que blanquear el cuervo, tenemos que blanquear esa piedra y ponerla blanca, luego amarilla y luego rojo, y en un día, un futuro, lograr la piedra filosofal. Entonces, cuando los yoes como una unidad están amalgamados para el pecado, con catequesis suelta a una persona sin ningún control, es una roca negra de pecado, haciendo daño por aquí, por allá, y violando la ley, etcétera, etcétera. Cuando se entra al camino gnóstico, el ser coloca la fracción de pista y sofía y la trabaja, ella se da cuenta que tiene, que su centro sexual es una roca negra de impresiones demoníacas, de lujuria y de todo, y que tiene que aniquilarla y blanquearla con todo lo que el patriarca enseña en el quinto evangelio y en la Biblia gnóstica, pista y sofía. Adelante, otra pregunta.
1: Muy bien, hermano, nos pregunta Susana, dice ella que está muy interesante la conferencia, que es una hermana soltera, que si la transmutación sexual de soltero ayuda a eliminar el ego.
0: Bien. Es necesario que, como soltera, transmute sus energías, que aprenda el pranayama que está en el libro amarillo escrito por el patriarca Samael. Después de cantarle alabanzas a su Dios interno, es decir, que ame su Cristo en sustancia, su simiente, y la transmute, la lleva a su cerebro y su corazón, entonces ella abre las puertas de su sagrado corazón para que él le aniquile el ego mediante la práctica de la comprensión anterior del mismo. Primero hay que transmutar, primero hay que amar al Cristo en sustancia, hay que demostrarle a la divinidad que sí lo amamos, pero con hechos, y esos hechos significa transformar el esperma en energía, en conciencia, en luz, y sublimarlo al templo corazón del Sagrado Corazón. El Sagrado Corazón abre su puerta y desciende como fuego desintegrador del agregado psíquico después de la transmutación. Después de la transmutación, hacemos la petición a la muerte del ego. ¿Otra pregunta?
2: Sí, hermano, nos dice la hermana Luz. En el diario vivir, siento que se expresan los vapores luciféricos del caldero sexual, y es por eso que reaccionamos instintivamente con los demás con este fuego luciférico.
0: Bueno, en el diario vivir, cuando un hombre o una mujer transmutan sus energías sexuales todos los días, pues están tranquilos, porque esa energía está polarizándose en la esencia no condicionada y en el ser. Eso es lo mismo para los cónyuges, pero cuando esa energía no se transmuta una hora diaria, no se hace pranayama, entonces ese fuego sexual, ese instinto animal sexual, ese deseo sexual animal de todos los yoes, anda angustiado y desesperado por tener contacto sexual, y todo lo que ve y mira lo quiere poseer, o se deleita con la vista, con los sentidos. Entonces no queda más remedio que intencionalmente, con disponibilidad al ser, sentarse y ponerse a hacer pranayama y cantar los mantras durante una hora diaria. Si no pueden una hora, pues media por la mañana o al amanecer, y otra media por la noche. Entonces, al transmutar la energía, Dios nos ayuda a autodescubrirnos y a aniquilar el ego, y nos da la energía para enseñar estos misterios, y así cumplimos con los tres factores de la revolución de la conciencia. Pero si alguien no le demuestra al ser, al Cristo, a la Virgen, al Espíritu Santo, que lo ama, amando su simiente al transmutarla, pues siempre vivirá en condición egoica, víctima de su propia lujuria. Amarás al Señor tu Dios sobre todas las cosas y al prójimo como a ti mismo. Amar a Dios significa amar el esperma sagrado, que quede muy claro en la conciencia de todos. En el esperma está el Cristo en sustancia. Y hay que amar al Cristo en sustancia transmutando la energía. De eso, así le demostramos a Dios que lo amamos. Si no transmutamos la energía, yo conozco muchos estudiantes que no transmutan la energía y son parlanchines y mentirosos y hablan de la gnosis y todo eso, pero no son practicantes, son teorizantes. Dicen que cuando sienten necesidad transmutan, o sea que ellos saben más que Samael y que los dioses de la logia blanca. Entonces no queda más que cantarle alabanzas a Dios y demostrarle que estamos arrepentidos, adorando al Cristo en sustancia, para despertar el Cristo en conciencia. El Cristo en conciencia es nuestra esencia crística embutida en el ego, que esa se libera con la muerte del ego después de transmutar. Y he dicho, y otra pregunta.
2: Sí, hermano Abad, ¿nos puede conceder una petición?
0: Sí, dime.
2: ¿Cree que sea posible que nos dirigiera una práctica para todos los hermanos que realizan su trabajo, su transmutación sexual en el altar del amor, para poder mantenernos firmes en el filo de la navaja con perseverancia en ese trabajo?
0: Claro que sí. Entonces, cierra tus ojos y cierren los ojos. Relájense, visualicen en su corazón físico adentro el sol que nos alumbra. Y en ese sol coloquen la imagen del Sagrado Corazón al Cristo íntimo. En ese sol pongan un cisne blanco hermoso, una blanca paloma, una imagen de la Virgen, la serpiente alada. Y ya visualizando los arquetipos oníricos de la divinidad interior del ser, con el verbo unido decimos: Madre Divina, Sacratísimo Espíritu Santo, bendito Sagrado Corazón, humildemente arrepentido de corazón pido perdón por haber creado el ego animal pluralizado y por haber cometido tantos delitos y violado la ley. Arrepentido te suplico me ayudes a aprender y a transmutar mi energía sexual para poder aniquilar el ego a través de ella y de tu ser. Sin ti estaría perdido en la oscuridad, como he estado todo el tiempo. Sácame de esta oscuridad a la luz. Tú eres la tabla de salvación. Sé mi apoyo en la transmutación, en la muerte del ego, en el servicio a la humanidad, en mi relación humana. Sé mi sostén durante la transmutación con voluntad de acero y en la muerte del ego. No me dejes salir de la luz. Ten piedad de mi alma, ten piedad de mi alma, ten piedad de mi alma. Amén. Listo.
1: Bien.
0: Dime.
1: Bien, hermano, hasta aquí las preguntas del chat, hasta aquí las preguntas por nuestra parte. Agradecemos esta hermosa conferencia, el saber cómo tenemos que trabajar para mantenernos firme en el filo de la navaja. Esta conferencia es muy necesaria para nuestras almas. Agradecemos con nuestra alma y nuestro corazón todas estas peticiones, todas estas oraciones y alabanzas.
0: Bueno, hermana Saraí, la hermana Nancy y Asaí, que han hecho las preguntas, que sirven de moderadores entre la conciencia humana y este servidor, agradezco de todo corazón a la radio de la Iglesia Gnóstica por la oportunidad que me dan, y que el Cristo Samael y las fuerzas sublimes de la divinidad reinen en sus corazones, imperen en su alma y que los lleven a los cielos inefables de Ra. Que aquellos que trabajan en la radio de la Iglesia Gnóstica y que sirven para que esto exista, como Jesús, Diego y sus esposas y todos los demás, mis felicitaciones. Y así pues hacemos misión todos, y así pagamos el karma terrible que traemos de otras existencias, pues para poder trascender y ser ayudados. Eso es todo, hermano.
1: Bueno, hermano, con esto concluimos. Damos la despedida a los hermanos radioescuchas de Radio IQ. Muchas gracias también a ellos por hacer posible esta radio, por hacer sus preguntas vía chat y porque en este día nos hemos reunido para compartir este hermoso tema. Paz inverencial.
0: Paz inverencial, Saraí. Gracias.
1: esta es una reflexión. Me dije a mí misma que tengo que ser fuerte y resucitar, cual ave fénix de mis propias cenizas. Me dije a mí misma, levántate, porque es tiempo de irse y dejar todo atrás, abrir mis alas y volar, dejando mis pensamientos, mis temores que tanto daño me han hecho, mi lenta pereza que no me deja andar, el odio que me impide amar, el rencor que no quiere perdonar, la crítica que se justifica en los demás, la codicia que endurece mi corazón y no me deja sentir qué es caridad, qué es bondad, la gula que siempre quiere más y más y más, la lujuria que se confunde con amor verdadero hasta el final, la infidelidad que sabe a porquería, que va dejando un gran remordimiento y miente, miente una y otra vez sin cesar. Los viejos amores que son producto del frenesí del alcohol, la pasión y la obsesión. La ira que desgarra mi corazón. La crueldad que un día se posó en mis ojos e hizo la más oscura de las vendas y me cegó. Y por más que quise mirar, no pude hacerlo ya. La soberbia que envaneció y en mi engrimiento me creí más que Dios, más que tú, más que cualquiera. Grande, sí, muy grande. Más alta que las montañas más altas, más que el profundo mar. ¿Y de qué me sirvió? ¿De qué? Eso me dejó en soledad. Nadie era lo suficientemente bueno para mí. No, nadie lo era. Solo yo, yo y yo. Y entre tantos demonios que cargo dentro, hay un grito en mí que dice, ya no más. 10,000 son mis demonios, pues 10,000 las batallas que tendré que librar. Esto, hermanos que me escuchan, lo comparto desde lo más profundo de mi corazón.

0: Paz Inverencial, iniciamos conferencia totalmente en vivo en estos instantes, ya siendo las 11:59, tiempo de la Ciudad de México. Enviamos un gran saludo a todos los hermanos que nos escuchan y los invitamos a participar del chat con sus consultas, preguntas, inquietudes. El día de hoy estoy muy contenta en el alma y en el corazón, también todos los miembros de Radio IQ, todos los que componen este equipo de labor misional, muy contentos porque ya se acerca esta fecha en donde se rinde lor y oda a nuestro venerable maestro, el Cristo Samael. Este 27 de octubre, preparando ya todo para hacer esta gran fiesta gnóstica en la cual se despierta la Navidad en el alma. Hoy presentamos a nuestro querido hermano abad de la Iglesia Gnóstica Cristiana Universal, del Cristo Samael, ungido por el Cristo Samael y discípulo directo del Cristo Samael, Fernando Moya, quien ya nos acompaña el día de hoy y al cual enviamos un gran abrazo, un enorme abrazo, y lo saludamos con un paz inverencial. Paz inverencial.
1: Paz inverencial, hermana Saraí, retornamos tus nobles sentimientos con mucho cariño y amor a tu alma, a tu ser, a tu esposo y a todo el grupo de la Radio Coradi, de misioneros altruistas que con inmenso amor y devoción pregonan la doctrina del mensajero de la luz, el Cristo Samael, a la conciencia colectiva humana. Hoy, como bien se ha anunciado, vamos a reflexionar en voz alta sobre el Cristo Samael como regente del planeta Marte, para una toma de conciencia verdaderamente qué es, quién es el real ser Samael. El Cristo Samael es el rey y regente de Doge, llamado por nosotros los terrícolas el planeta Marte. Existe un rey de reyes para cada mundo, y existe un regente planetario que rige todas las actividades físico-químicas, anímicas y espirituales como creador del mismo. Y eso es Samael para su mundo, el cual en el idioma marciano se llama Doge, con G-U-E. Repito, en idioma marciano se llama Doge. Samael aún Beor, indudablemente, es la voluntad del Dios cósmico. Samael es el genio planetario, sideral, de Doge. Allá en ese planeta, un hombre, un superhombre llamado Dani, un iluminado reencarnado, dio testimonio de la gnosis marciana a la conciencia colectiva de ese mundo. Y se restableció el orden solar sobre la faz colectiva de la humanidad marciana. Samael, como logos causal, es el gran receptor de la luz cósmica que llega a Doge. Indudablemente que en el templo corazón de cada planeta palpita el signo del infinito, el pentagrama vivo que respira por sí mismo animado. Ese logos causal es receptor y emisor de la luz cósmica que viene de los mundos del sistema solar, del sol, de las constelaciones, de toda la galaxia y del megalocosmo. Y retransmite a toda la humanidad, a todas las plantas, animales y a todas las dimensiones del mismo planeta y a todo el sistema solar y a todo lo que lo envuelve. Un logos causal es un receptor y emisor de la luz, la que recoge, la que transforma y retransmite en un alto voltaje superior. Samael, El bendito de labio a oído me dijo en febrero del año 1977 que cuando él, como Dhyani Bodhisattva, caminaba por las calles de Tanyo, la capital, los habitantes del planeta Marte no ignoran que él es el hijo muy amado del rey del mundo y lo ven con alegría y felicidad. Entonces le dije: oiga, maestro, pero si usted está aquí con este cuerpo inmortal, ¿cómo es que camina por las calles de Marte? Bueno, yo me imagino que va en una nave. O... Me dice: no, es que mi ser tiene el don de la ubicuidad. Puede estar en diferentes lugares a la vez, físicamente plasmar cualquier parte del ser. Por ejemplo, ahora puedo estar en un congreso y en una sala de meditación en el Tíbet, dirigiéndola. Y le dije: maestro, ¿y cuántos cuerpos tiene su ser? Me dice: solamente tengo el que tienes al frente. El bendito Samael indudablemente sabe que toda la sabiduría gnóstica marciana de los siglos resplandece gloriosa en el interior profundo de sus habitantes. Todos los habitantes del planeta Doge están autorrealizados. Es uno de los mundos del Cristo. El bendito me decía: los mundos del Cristo, y no le entendía en esa época. Me dice: no, los mundos del Cristo, ¿qué son los mundos del Cristo? Y yo: no, pues los mundos del Cristo está compuesto por las humanidades que tienen encarnada al Cristo. Samael, el Logos planetario como padre, a través de su hijo el Cristo, está crucificado en el templo corazón de Doge por amor a su planeta, a sus humanidades. Samael como logos causal, receptor de la luz, fuerza y poder cósmico que viene del astro sol, él transforma esa energía luminosa del sol y la retransmite con amor y por amor a su cuerpo multidimensional planetario, para que todas sus criaturas tengan vida, poder y fuerza en abundancia. Un logos, un cosmocrator, tiene el lujo de tener un cuerpo físico o varios a la vez. Pero lo más trascendental es que comprender que el planeta entero es su cuerpo físico. Y que ese planeta, como cualquier planeta de los que palpitan y centellean, rotan y se trasladan a través de sus centros gravitacionales solares, es multidimensional. Posee 12 dimensiones fundamentales, densamente pobladas de seres de luz. Así pues, que el Logos Samael posee un cuerpo planetario multidimensional, tiene su cuerpo inmortal, como avatar aquí en la Tierra. Samael y sus ángeles, los guerreros de la fuerza, en misión gnóstica, me lo dijo él personalmente, de labio oído a mi alma, celebraron en la antigua Tierra Luna, llamada Selene, la santa unción gnóstica con el partimiento del pan y vino. Me explicó el bendito que la luna que gira alrededor de la Tierra, pero no rota sobre sí misma porque está muerta, fue en el pasado día cósmico un planeta que dio 7 sus razas, y que en la quinta raza raíz, como en esta época, él se reencarnó y pasó por el proceso del Vía Crucis. Enseñó la santa gnosis con sus 12 apóstoles interiores reencarnados en carne y hueso como seres humanos, y realizaron en el planeta Selene el mismo drama cósmico que Jesús el Cristo, Yeshua Ben Pandirá, realizó con sus 12 apóstoles públicamente hace aproximadamente 2000 años sobre la epidermis de este planeta. El Cristo Samael subió al supremo sacrificio de la crucifixión y se le dio vino, vinagre, se burlaron los centuriones de él, rasgaron y vendieron sus vestiduras. Y después del acontecimiento del Gólgota, el Logos Samael resucitó de entre los muertos vivos de la gran Selene, enseñando a la humanidad de esa época el camino de la revolución de la conciencia a través de la gnosis y sus tres factores de oro. Llevó pues Samael el santo grial del templo corazón de Doge al planeta Selene. Samael, nuestro amado avatar, ha traído a este planeta Tierra en su calidad de avatar ungido y embestido por Socorocotora, el rey del mundo, y la orden sagrada del pibe, ha traído su santo grial con la doctrina gnóstica para la salvación de nuestras almas. Es bueno comprender, hermanos, amigos que me escuchan, que el cuerpo planetario de Samael, igual que el de la Tierra y de los mundos que centellean en el espacio inalterable, está hueco, con cavernas gigantescas unidas entre sí por dentro. Y esta es la parte aérea planetaria interior. También posee el planeta Doge en su núcleo interior, y fuera de su núcleo, el magma, y del corazón del núcleo, donde está el templo corazón del logos planetario, emanan las fuerzas centrífugas y centrípetas que permiten mantener firme en su marcha de traslación alrededor del sol y rotar sobre su propio eje. Así pues que también Marte en su núcleo posee una parte ígnea, incandescente. Y desde ese corazón ígneo emanan de su ser Samael todas esas fuerzas maravillosas que permiten la vida sobre la corteza teutónica mineral, vegetal, animal y humana de hombres y dioses. Bueno, esto es maravilloso, que el rey de Marte responde por todas las almas de su mundo, como Socorocotora responde por las almas del planeta Tierra, y Sucra, el regente de Venus, responde por las almas de Venus, y Exachelmelec, el regente de Júpiter, es la causa de la existencia de ese hermoso planeta. Los grandes hierofantes iniciados de la logia blanca marciana son sacerdotes por siempre, de acuerdo a la orden sacerdotal de Samael. Por eso Samael aquí en la Tierra es supremo patriarca de la iglesia gnóstica marciana y embestido como supremo patriarca por Socorocotora mismo aquí en el planeta Tierra. Y no hay dos patriarcas, dijo Samael. Hay un solo patriarca. Y Samael no es un seudónimo. Es el real nombre de un cosmocrator que inútilmente Anagarika, Hanasmusen, han intentado personificar, sintiéndose él. Samael y su gente están encarnados aquí en la Tierra, para redimirnos con su impulso volitivo gnóstico marciano. El nombre profundamente sagrado Samael, aún Beor, significa voluntad de Dios, rey de justicia, rey de paz. Así pues, mis queridos hermanos y amigos, Samael no tiene padre terrenal, ni madre terrenal, ni aquí en la tierra, ni en el planeta Marte. Samael no tiene genealogía, ni tiene principio de días, ni fin de vida, porque está hecho a imagen y semejanza de Abaglo, Quitedguara y Chuara, y es sacerdote por siempre. Y esto es maravilloso. Así pues, que Samael es el ministro de Atín, el sol. Es el ministro de Michael, el rey del sol, que nos alumbra. Y trabaja por amor y con amor dentro de la unidad del sistema solar con todos los cosmocratores de los mundos, para que haya luz y amor en abundancia en este sistema solar planetario, en este planeta y en su planeta Marte. Samael, el logos planetario, envió su Diani Bodhisattva a la Tierra, ya que los regentes del sistema solar se reencarnan como avataras en distintos mundos y en diferentes épocas para bien de las humanidades planetarias de nuestro sistema solar de Or. Me explicó el bendito Samael que, ejemplo, Sucra, el regente de Venus, se reencarnó en las primeras razas que hubo aquí en la Tierra

Samael el bendito me dijo que él, como el quinto ángel de los siete, es el que más ha sufrido entre los cosmocratores, como bodhisattva de la familia del sistema solar. Samael es pues un hombre de carne y hueso, un superhombre que posee la piedra filosofar, el carbúnculo rojo, y es un dios por eso. Samael, como regente de Marte, es un cosmocrator, creador de mundos, hombres solares y dioses. Indudablemente que toda la vida mineral, la vida vegetal, animal, de aves, de seres, de peces del mar, de lagos, de mamíferos y de la humanidad solar que camina sobre la superficie teutónica, la corteza, la costra del planeta Marte, son hombres solares. Y toda esa vida ha emanado de su real ser. Por eso él me decía, soy un creador de hombres y un creador de dioses, hermano. Así que Samael es un habitante de otro mundo que está aquí encarnado en la tierra por amor a nosotros. Él ha traído la luz de la herencia de la luz, la divina gnosis a nuestra esencia divina, a nuestro ser, para que realicemos el misterio gnóstico de nuestro ser y regresemos a la luz triunfante. Samael es un dios ígneo. Él es el dios del fuego, él es el señor de los volcanes y el señor de la fuerza. Samael es patriarca de la iglesia gnóstica de los mundos superiores y físico de este planeta Tierra y del planeta Marte y del sistema solar y de toda esta galaxia, porque él es un hombre, un superhombre, un hombre solar y un hombre galáctico con conciencia infinita. Le pregunté, explíqueme, maestro, ¿qué es ser un hombre con conciencia infinita, infinita galáctica? Y el bendito me respondió, mira, hermano Fernando, mi ser fabricó en un antepasado Mahasvantara, no en el pasado, cuando existía Selene y otros mundos, otra cadena de mundos de otro sistema solar, los cuatro kayas. Por eso soy un Paramartasaya. Esos cuatro kayas son cuatro vehículos que el ser fabrica en la novena esfera, que le dan el poder para asimilar toda la galaxia con sus millones de mundos y de soles y reencarnarse en cualquiera de ellos a voluntad. Ese es un hombre que posee conciencia galáctica y el gran privilegio, me explicó, de reencarnarse en el Sol Sirio, el centro gravitacional de esta galaxia, donde sus habitantes tienen aproximadamente, hombres y mujeres, 50 centímetros de estatura, usan sandalias, túnicas y son humildes. De ahí emana toda la fuerza que sostiene firme en su marcha este sistema solar, la Tierra y Marte. Así pues, que Samael es un habitante de la muralla guardiana dentro de nuestro sistema solar. Nos explica el bendito Samael

0: que existen siete cosmos. Y siete estopinder o siete chakras cósmicos que mantienen la unidad cósmica armoniosa de un planeta, de un sistema solar, de una constelación, de una galaxia firme en su marcha. Indudablemente que esos siete estopinder están regidos por siete ángeles citados por el apóstol evangelista llamado Juan, quien en Patmos escribió el Apocalipsis y en el cual habla de los siete ángeles y enumera al quinto, Samael, que los apóstatas de la iglesia fracasada le pusieron el nombre Samuel intencionalmente para borrar a Samael. Así pues, que cada uno de esos siete ángeles que a través de sus siete chakras cósmicos, es decir, cada planeta tiene en su interior un chakra cósmico regido por su regente planetario y su gobierno solar, mantienen firme en su marcha nuestro sistema solar. El alma humana de Samael, como bodhisattva de corazón compasivo, me explicó el bendito que él se ganó el grado de bodhisattva de corazón compasivo en otros días cósmicos atrás por su gran amor a las humanidades de los mundos, y que poseía el bodhisita despierto 100% dentro de la conciencia superlativa de su propio ser. No cualquiera es bodhisattva. Los maestros tienen su alma humana, se les llama bodhisattva, pero de corazón compasivo es una cosa muy diferente. Para que no se confunda la gimnasia con la magnesia. Así pues que el bendito Samael, su ser y sus diferentes partes del ser citadas en la Biblia gnóstica, tienen su centro de gravedad para su manifestación, las partes del ser en el mundo causal. También posee centro de gravedad como padre Samael, como padre madre, en el treceavo cielo, en el Aeón 13, en la tierra del color rojo de los aztecas. Y como una manifestación de Aelohin, el inconocible, el invisible. Su ser, como el de todos los cosmocratores, tiene su centro de gravedad en el sagrado Anclat. Es decir, en Ipalnemuaní, en el absoluto increado. Samael, hermanos y amigos, es un habitante autoconsciente que vino del Zoostó, la luz increada, por amor a nosotros. Samael posee la conciencia cósmica galáctica de varios infinitos dentro de su propio ser. Así me lo dijo el bendito, de labio oído los dos, dialogando. Entonces, parado frente a frente, le pregunté con mucho cariño y una sonrisa en mi alma: maestro, ¿qué es un millón de años para su ser? Y el bendito me respondió: un parpadeo, hermano. Y me parpadeó con sus ojos. Nunca se me olvida ese arquetipo cósmico. Aquí está grabado en mi fracción de esencia. Él es eterno, me dice. Él es inmutable por siempre, hermano, el que está aquí frente a ti. Entonces tuve el gusto, el honor, la gracia de Avalokiteshvara, de ponerme frente al Cristo cósmico encarnado, Samael, y recibir de él su sabiduría infinita y de sus partes de su ser. Así que Samael es el Cristo cósmico Ishvara, humanizado y con cuerpo planetario multidimensional. Esto es maravilloso. Samael, el regente del planeta Doge, ahora es el avatar de la era de Acuario, el conductor y revolucionario de la conciencia humana terrestre. Él me dijo: mira, hermano, debes convertirte en un conductor y revolucionador de la conciencia humana que te rodea. Explíqueme, maestro. De la autonosis que practiques, vas a conducir a las almas. Vas a revolucionarlas con la doctrina gnóstica para que ellas se autoconduzcan y se autorrevolucionen y hagan lo mismo con sus semejantes. En sí somos imitatus, el que otro ha puesto en el camino para que nosotros coloquemos a otros en el camino. Y el que no posee amor por la humanidad y sus semejantes y no enseña gnosis, está condenado por hecho y por derecho a la involución sumergida, porque no podrá hacer méritos para que el Cristo íntimo negocie para aniquilar el ego y lo pueda disolver. Que eso quede muy claro en los egoístas. Samael, Sorocotora y todos los rectores solares de este sistema solar trabajan en armonía por el bien de las almas de sus mundos. Samael es el supremo maestro, gurú de todas las instituciones gnósticas del mundo. No hay dos Samaeles. Samael no es un seudónimo, dijo. Los falsos suplantadores que dicen ser Samaeles del pasado y ahora son anagaricas, antítesis, demonios con cara de cocodrilo y de cerdos. Samael, regente marciano, es en todas las naciones del mundo el presidente mundial de la antropología gnóstica, porque así se pregonó al restablecer los basamentos antropológicos gnósticos de la cultura azteca, maya, inca, egipcia, druida, celta, persa, china, del budismo zen, del budismo chan chino y del budismo indo-tibetano y de todas las culturas del mundo. Samael es uno de los tetras sustentadores de este universo del sistema solar como regente planetario. Samael no tiene preferidos. Él es el preferido de alguno de sus discípulos que practican autonosis. Él nos ama a todos imparcialmente y con profundo amor. Repito, el bendito Samael no tiene preferidos. Él es el preferido de alguna de sus discípulas o de alguno de sus discípulos que practican autonosis. Samael enseñó impersonalmente la doctrina gnóstica. ¿Saben qué es enseñar impersonalmente? indudablemente que es pregonar el mandamiento del amor de la luz gnóstico en la conciencia colectiva humana sin ninguna intención más que la de servir con amor a sus semejantes. Cuando la enseñanza se entrega no impersonal, sino personalmente, hay veces como propia, otras veces comerciando como usureros con ella, comerciar con la divina gnosis. ¡Qué horror! ¡Qué horror! La doctrina gnóstica es impersonal, porque la gnosis es la sabiduría del ser, y es impersonal. Aquellos misioneros, líderes, que pregonan la gnosis en forma personal para que los adoren, los veneren y suplantan a Samael, aunque hablen de Samael y vendan sus libros, son apóstatas, falsiarios. Samael en nosotros, en el microcosmo hombre y dentro de toda unidad humana, solar, marciana, de hombre y mujer, creados por él mismo. En el planeta Marte es la parte más elevada del ser en cada uno de sus habitantes. Eso es obvio. Como aquí en la Tierra, Sorocotora, Melquisede y todas las partes del ser son la parte más elevada del ser en todos los hombres y mujeres autorrealizados que pertenecen al rayo del cosmocrator Sorocotora. Samael en nosotros y en todos los que aman la doctrina gnóstica porque la practican, su autonosis, reconocen que en nuestro ser existe una parte del ser llamada Samael, y que es uno de los siete ángeles del apocalipsis interiores dentro del microcosmo. Él es quien nos da la fuerza y el fuego sagrado para poder practicar autonosis. Cuando dije que las almas que reconocen a Samael como parte del ser dentro de nosotros mismos, amplío, sería imposible que nadie, ni siquiera el que está aquí hablando, ni los grandes, ni los pequeños, ni los medianos en la gnosis, hubieran descubierto a su Samael interior como parte de los siete ángeles interiores, el quinto de los siete, que es el quinto árbol de la ley, si no hubiera sido develado por el Samael interior en la Pistisofía, cuando dice que hay cinco árboles de la ley, que el primero es Jehú, que el segundo es el guardián del velo de la luz, que el tercero son los dos magnos guías, que el cuarto árbol de la ley son las órdenes del destino, y el quinto tenemos pues a esa parte del ser que es Sorocotora, y el quinto ángel del apocalipsis interior que es Samael. Así pues, que el rector de Marte, trayendo la gnosis a la Tierra, insufla en el quinto árbol de la ley, en Sorocotora, el receptor interior particular de cada cual, y en el quinto ángel, Samael, el soplo, la fuerza y la energía de la gnosis, con todo el paquete solar que nos ha entregado para que practiquemos autonosis, hermano. ¿Qué más queremos? Creo que es más que suficiente. Así que Samael es el gran integrador, con su magna obra develada, la Biblia gnóstica Pistisofía. Ahí el bendito Samael nos enseña a conocer las diferentes partes del ser en el microcosmo hombre y nos da las claves para integrarlas en el alma y en el Cristo. Así que por todo esto, bendito es Samael. Hoy he reflexionado en voz alta mi sentir íntimo de mi pequeña fracción de alma, mi concepción sobre la divinidad de Samael como cosmocrator. Y la comparto con todos mis hermanos de la tierra que me escuchan para que la pregonen a los siete vientos y se lea en todos los altares de la tierra este 27 de octubre. Elaboramos un tema que se llama la Oda a Samael Hermoso, trascendental. Así pues, que en estos momentos que se avecina el advenimiento del patriarca Samael, todos gozosos, con alegría, triunfantes, llevando la bandera de la Iglesia Gnóstica en nuestro corazón y en nuestra mano derecha muy en alto, pregonamos la gnosis del Cristo sobre la faz de la tierra. Me cabe el honor, el gusto, la alegría, la felicidad de haber pregonado desde siempre a Samael como el Cristo de Acuario, haberlo establecido en instituciones, en clanes, sobre la faz de la tierra. Y he cumplido mi misión de divulgar la pistisofía, de hacer que se imprima en instituciones y se abra en los altares para la gloria de las almas del mundo y de la tierra. Doy supremos agradecimientos infinitos al patriarca Samael, a su padre divino Samael, a la bendita madre divina de Samael con sus cinco impresiones. Mi alma agradece infinitamente al tercer logos, a la energía creadora y regeneradora y sustentadora del bendito Samael, por haberme enseñado y enseñar al mundo la doctrina de su santo grial, con la castidad científica y el poder del fuego de la Kundalini para disolver los agregados psíquicos que todos cargamos dentro. Infinitas gracias da mi fracción de alma con gratitud infinita a sus 12 salvadores, a sus 24 invisibles, a sus 7 ángeles de la luz, a sus 4 dioses de los elementos, a los 5 árboles de la ley, al bendito Anubis en Samael, al bendito Jehú en Samael, al sagrado león de la ley en Samael, a Minerva, a nuestro intercesor elemental, a las 9 órdenes de la novena esfera con sus regentes y a todas esas partes del ser, ese colegio iniciático de Samael que pregonó y develó en la Biblia Gnóstica, en conferencias y en sus libros la bendita herencia de la luz, la gnosis sobre la conciencia humana. Lord, pues, al bendito Samael, doy por terminada esta exposición y abro un espacio para que me hagan preguntas.
1: Sí, muchas gracias, hermano. Aquí hay una pregunta. La primera pregunta es de nuestro hermano Arturo, al cual enviamos un saludo, y dice: Abad, díganos, por favor, ¿cuál es la diferencia entre Bodhisattva y un Bodhisattva de compasión? ¿Podría ampliar un poco,
0: por un Bodhisattva favor? De compasión es aquella alma humana de un maestro que a través de varios Mahasvantaras se ha sacrificado por las humanidades de los mundos. Y toda alma humana de cualquier maestro autorrealizado o no autorrealizado, normalmente se le denomina Bodhisattva, pero en riguroso esoterismo gnóstico, Bodhisattva de corazón compasivo es un alma altruista que existe por amor a las humanidades. Otra pregunta.
1: Aquí hay una pregunta de nuestra querida hermana Marla Col, que dice así: amado Abad, ¿qué trabajo puedo hacer el 27 para que el arcángel me dé la continuidad de propósito y la fuerza para hacer mis prácticas a diario?
0: Bueno, si te refieres al arcángel Samael, pues hay un librito que aquí lo tengo a la mano, se llama Las Siete Palabras. Y también en El Matrimonio Perfecto dice el maestro Samael que aquellas almas que ahorita no estén en una institución por cualquier motivo que sea, pues deben de perseverar pues en el partimiento de la carne y la sangre de Cristo y tomar un pedacito de pan de trigo, sin levadura, y una uvita, tres uvitas, una copa de jugo de vino, y humildemente en un altar que improvisen o que tengan, encienden el fuego con un crucifijo, la Biblia gnóstica o la Biblia hebrea, abierta en la parte de Juan, y bendicen ese pan y ese vino y le piden al Cristo cósmico de Samael y los maestros de la luz que desciendan en ese pan y en ese jugo, en esas uvas, para que entre la fuerza, el poder y se la comen con mucho amor. Así ustedes recibirán ese día el poder del Cristo cósmico Samael. Otra pregunta.
1: Sí, nuestro hermano Arturo Fernando comenta: se ha dicho que el maestro Samael tiene un hermano espiritual. El maestro Samael tiene un hermano espiritual, un Samael en Perú. ¿Esto es cierto, Abad?
0: Bueno, eso. Pues consideramos que el anticristo pregona todas esas cosas, ¿no? Ya hablamos claramente hoy sobre ese punto. Otra pregunta.
1: Muchas gracias, hermano Abad. Marla Col dice, para hacer una práctica también, hermano, este 27, que no nos permita más este perpendicular comportamiento para la definición, para definirse, para estar con voluntad. ¿Qué puede hacer, hermano?
0: Bueno, para tener continuidad de propósitos se necesita conciencia continua. Y ahora no poseemos conciencia continua, porque gran parte de nuestra esencia conciencia está embutida en los diferentes agregados psíquicos. Podemos apelar, pues, a las fuerzas del Cristo, pidiendo que depositen en nuestra facción de alma y en todo nuestro ser la continuidad de propósito, pidiéndole al Cristo que deposite su voluntad Cristo, al Espíritu Santo que deposite en nuestra alma el poder creador, regenerador y sustentador, a la Madre Divina que codifique sus sellos de luz en nuestra alma del pentagrama con todas las partes del ser para lograr la autonosis. Ahí es que orarle a cada parte del ser para que se ancle en nuestra alma con todo su poder, su gnosis y su gloria. Otra pregunta.
1: Este ya sería el último sentir. Abrotón dice: gracias, Abad. Viva el Cristo Samael. Feliz Navidad.
0: Feliz Navidad para ti y para todos los hermanos que nos escuchan. Que el niño Dios de oro nazca en sus corazones y que un día que todos nos convirtamos en niños, podamos, como niños inocentes y puros, sentarnos en la mesa del Señor. Paz inverencial.
1: Paz inverencial, que así sea. Muchas gracias, hermano Abad, por esta hermosa conferencia que dio el día de hoy, por hacer esa apertura a nuestra alma y a nuestro corazón de lo que es esa fuerza Cristo en el Cristo Samael, lo que es esa voluntad, lo que es el bendito Cristo Samael aquí con nosotros, aquí en este plano, aquí en la tierra. Muchísimas gracias por todo ese amor que hoy nos ayudó a asir y a comprender.
0: Bien, Saraí, gracias a ti y a todo el grupo de la radio por permitirnos pregonar la doctrina del Avatar de Acuario. Que la paz más profunda y las fuerzas del Cristo Samael y el árbol de Navidad resplandezca hoy glorioso en sus hogares y en su corazón. Paz inverencial.
1: Paz inverencial. Que así sea. Amén.

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0: frases para reflexionar. Le preguntaron al Dalai Lama qué era lo que más le sorprendía de la humanidad y él respondió: el hombre, porque sacrifica su salud para ganar dinero y cuando lo consigue, sacrifica su dinero para recuperar la salud. Y está tan ansioso por el futuro que no disfruta el presente. El resultado es que no vive ni el presente ni el futuro. Vive como si nunca fuese a morir y entonces muere sin haber vivido realmente nunca.
1: Paz inverencial a todos nuestros hermanos gnósticos que nos acompañan el día de hoy. Ahora continuamos con esta maravillosa disertación sobre el Logos, sobre el advenimiento pues del niño Dios en el Logos Samael, la cual será compartida como todos los sábados a las 12 del mediodía, esta conferencia en vivo con nuestro hermano Abad Fernando Moya, discípulo directo del Cristo Samael y ungido por el Cristo Samael, al cual saludamos con un abrazo fraternal con nuestra alma y nuestro corazón. Paz inverencial, hermano Fernando.
2: Paz inverencial, Jesús. Gracias infinitas por tu labor misional en la radio y a todos los misioneros y misioneras que pregonan la doctrina del quinto de los siete Samael en la conciencia colectiva humana. Hoy, como enunciaron y dijimos el sábado, vamos a reflexionar para tomar conciencia profundamente sobre el advenimiento del niño Dios del Logos de Marte. Obviamente que el nacimiento del bebé, del niño de oro de la alquimia, en el alma humana del Bodhisattva Samael, es sin lugar a duda el acontecimiento más sublime para su propio ser, para la logia blanca de la Tierra y del sistema solar, y para la humanidad terrestre de los cielos, y para aquella que escucha su luz. Indudablemente que para que el niño de oro nazca en el alma humana, esta tiene que prepararse adecuadamente para recibirlo. Nadie va a vivir en una casa que apenas tiene cimientos, o que tiene paredes y no tiene ventanas, o que está construida pero no tiene baño, cocina ni instalaciones eléctricas. Se necesita pues que la casa esté preparada para recibir a los que van a habitarla. Así pues que es necesario para el advenimiento del niño de oro en el Cristo Samael, fue necesario y es necesario para el advenimiento del niño de oro, del niño Dios en las almas de todos los matrimonios que practican la gnosis, la autonosis del bendito Samael, pues levantar la serpiente sobre la vara, practicar en armonía los tres factores de la revolución de la conciencia, en armonía. Es necesario y cardinal que la serpiente del cuerpo físico resplandezca gloriosa en la frente sideral. También se debe levantar la serpiente electrónica del cuerpo vital, que llega al entrecejo. Luego, el matrimonio gnóstico, él y ella levantan la serpiente del cuerpo astral que se proyecta desde el entrecejo al centro del cerebro y baja por cierto nadi hasta la ajata nadi, o un canal, un pasadizo secreto que lleva la energía hacia el templo corazón del cuerpo astral y adviene pues la tercera iniciación de misterios mayores, que es la primera resurrección de los muertos, donde el alma resucita de entre los muertos vivos a la luz angélica de Dios, a esa dimensión superastral superior, al reino de Dios. Luego ha de sacrificar la mente animal, el burro, la burra, que se carga dentro, y levantar la mente Cristo, la Jerusalén celestial. Después, esa serpiente debe de llegar al corazón, y por último, levanta la serpiente del cuerpo, de la voluntad consciente, del cuerpo causal. Estos cinco vehículos de fuego, indudablemente serpentinos, son el cuerpo de la madre Kundalini Eros. Ella se embaraza, es gestada por su divino esposo, el Espíritu Santo, y se prepara para dar a luz al niño Dios interior profundo. Es obvio, pues, que hay que pasar por cierta iniciación, esa iniciación de Geburá, para poder recibir el principio anímico del íntimo, de Atman, del Purusa, del Jiva Atman, del niño Dios. Entonces, desde el mundo de Atman, él se proyecta hacia las dimensiones de Geburá, búdica intuicional, luego resplandece glorioso en el mana superior, el mundo causal humano, y resplandece de luz en la mente Cristo, y se proyecta ese niño a través de la poderosa mediación astral del cuerpo astral, y se muestra en el mundo tetradimensional vital de la serpiente del cuerpo vital, y por último se humaniza y nace el niño Dios, como nació el 27 de octubre del año 1953 en las entrañas de la tierra del SSS. Ese gran advenimiento del niño Dios sucedió en la embajada marciana. El Logos de Marte tiene una embajada, un templo de oro, de paredes macizas de oro puro. Y en ese templo, él asistió físicamente, penetró por los túneles subterráneos y llegó pues al altar, se recostó, pusieron una almohada de plumas, de patos, sobre su delicada cabeza, y pareció que se muriera físicamente. Después de cierto tiempo, el niño Dios se humanizó, se reencarnó, se sentó, habló, y su voz era diferente. Se había reencarnado en el alma humana, el niño de oro de la alquimia del Logos de Mar. Este advenimiento nos enseña lo que nosotros debemos realizar como matrimonios gnósticos a través de la ciencia científica del Saha Maituna, sin eyaculación del en seminis, con aniquilación del ego animal, de nuestra condición egoica perversa que todos cargamos dentro. Indudablemente que el nacimiento del niño Dios en el alma humana de ese gran Bodhisattva Samael hace tanto tiempo fue un evento cósmico para todas las partes del ser del mismo. Pues se llenan de felicidad y alegría, de júbilo, de exaltación. Están felices y contentos todas las partes del ser del Logos de Marte. Y en todos los y todas las partes del ser, cuando nace el niño Dios en el alma humana de una mujer o de un hombre que se preparan para recibirlo. Eso es igual cuando nace un bebé o una bebé en una familia. Todos están alegres, llenos de emoción positiva. El bebé es el niño Dios, y ese niño Dios es el Cristo íntimo, es alma, el Purusa, el Sagrado Corazón. Revestido pues con un causal Cristo, una mente Cristo, un astral Cristo, un vital Cristo, y un cuerpo físico lleno de luz, vigor y fuerza. Indudablemente que en el Cristo está inherente el alma femenina, la conciencia superlativa del ser, Geburá, el alma femenina. Él es una con ella y ella es uno con él. Esa conciencia búdica e intuicional abarca más allá del sistema solar, no solamente es planetaria, abarca más allá del sistema solar. Esa es la conciencia del niño Dios, la conciencia superlativa del ser, expresándose en él. Ese es el verdadero Bodhisattva, de corazón compasivo, Samael, que se reencarnó para traer al mundo la herencia de la luz, la divina Gnosis. Y está escrito que la luz vino al mundo, pero las tinieblas no lo escucharon. Solo unas pocas almas han escuchado la luz y han hecho la palabra carne, la palabra de la Gnosis, el misterio gnóstico, la apología gnóstica. La han hecho carne y sangre y han logrado la autorrealización íntima de su ser. Otros están en proceso de levantar sus serpientes, unos en ciertas iniciaciones, porque han escuchado la palabra del mensajero del Logos de Marte, de la logia blanca del planeta Tierra del sistema solar, que es el avatar de Acuario, Samael aún Beor, el quinto ángel del Apocalipsis. Hay que, pues, tener en cuenta que es fundamental que ese niño Dios contiene dentro de sí mismo a todas las partes del ser reencarnadas. En él palpita la estrella de cinco puntas, las cinco impresiones de la luz. Vean un niño Dios que tiene un corazón como el Sagrado Corazón y en él una estrella de oro de cinco puntas con cinco irradiaciones de la luz, y esas son las cinco impresiones. Esa es su madre divina, esa es la madre divina nuestra del alma. Es fundamental comprender por qué es la fiesta de Navidad. El árbol de Navidad es un pino. El pino es el árbol de Acuario. El patriarca Samael, en una elocuente conferencia con su verbo de oro, dice textualmente que hay árboles que reciben las energías de esta naturaleza planetaria, otros de determinado planeta, unos son jupiterianos, otros son marcianos, como los pinos. Otros son de otros planetas, y el pino también es un árbol que resplandece glorioso en el planeta Urano que rige Acuario. Indudablemente que el pino es una antena cósmica, biológica, con cuerpo vegetal, con un elemental humano y un espíritu divino. Hay un fundamento de 13 fundamentales especies de árboles de Navidad, de 13 árboles de pino, que se relacionan con los 13 aeones, los 13 sefirotes. El árbol del pino, pues, es el árbol de Navidad. Y por eso se engalana, se adorna de esferas de oro, esferas color plata, amarilla, de varios colores, de flores, de adornos hermosos. Y hay fiesta alrededor del árbol de Navidad, hay regocijo. Ahí se ponen los regalos el 24 de diciembre, que se celebra la fiesta magna del advenimiento del niño de Dios, el niño de oro, en el corazón de Jesús, de Yeshua Ben Pandirá, allá en Israel. Eso es maravilloso. Así pues, de que ese niño de oro de la alquimia, revestido como árbol de Navidad, es la fiesta más sublime que puede vivir las diferentes partes del ser de un maestro y su alma humana. Esa es la fiesta del corazón tranquilo. El niño nace del vientre de la madre fecundada por el Espíritu Santo en los diferentes procesos de alquimia, donde se preparan los cuerpos serpentinos y dentro de ellos se expresa, dentro del cuerpo del serpentinos, él se expresa a través de la serpiente, a través de la madre divina Isis, esa diosa de oro, con alas de oro, alada de luz. Esa diosa maravillosa, indudablemente, es el vehículo de expresión del niño Dios y ella es la protectora con el, su Padre, el Espíritu Santo. Eso es glorioso. Es majestuoso, pues, que todos los matrimonios aspirantes a la gnosis logremos un día el advenimiento del niño de oro en el mundo físico, del cuerpo físico, para que pregone la doctrina del ser y de las múltiples partes del ser a la conciencia colectiva humana, como lo hace el bendito Samael. Ya ve que el niño Dios, creciendo, desarrollándose y recuperando su alma humana dentro de las entrañas donde se encontraba condicionada, liberándola para integrarla dentro de sí mismo. Eso es un proceso que lleva la parte del final de la primera montaña, de la segunda y la tercera montaña. El niño Dios trabaja incesantemente y en él se expresan las diferentes partes del ser. Por eso, cuando el bendito Samael logró recuperar a través de su alma humana todas las fracciones de conciencia e integrarlas en una unidad y vestirse del tosoma puchicón, del cuerpo de oro de hombre solar, sin nada de ego, cristificado totalmente, encarnando al segundo logos dentro del niño de oro, dentro de alma, entonces él devela la pistisofía, porque a mí me tocó compartir con el Cristo, con el segundo logos integrado con el niño Dios y las diferentes partes del ser y el Espíritu Santo en él y sus cinco impresiones. Entonces proclamó en conferencias, en las cámaras gnósticas secretas, los misterios de la luz de las diferentes partes del ser y develó la Biblia gnóstica encontrada en el desierto de Nag Hammadi, un manuscrito de 2000 años de antigüedad, escrito por Felipe y dictado por Jesús y María Magdalena, su divina esposa. Así pues,